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2: Javier Amena.
3: Nacida en Santiago de Chile, Javiera Mena comenzó su carrera musical a principios de los años 2000, convirtiéndose en una de las figuras más importantes del electropop y la música independiente en Latinoamérica.
2: Su propuesta combina pop, electrónica y sonidos bailables con canciones que han marcado a distintas generaciones, como Sol de Invierno, Cámara Lenta y Esquemas Juveniles.
3: Con más de 20 años de trayectoria y 8 álbumes de estudio, este 2026 celebra 2 décadas de su disco debut, Esquemas Juveniles, una etapa que la llevará por distintos escenarios de Latinoamérica y Europa.
2: ¡Hola! Aquí en la cabina de Jesse Cervantes, Cenexa, Javiera Mena.
4: Déjenme darle la bienvenida a este programa, a la radio mexicana, a Javiera Mena, que hace mucho que no veía. Javiera, ¿cómo estás?
5: Bien, tú y yo sí, aquí, contenta de llegar a Ciudad de México, la verdad.
4: Oye, feliz de verte, de tenerte en este programa, y cuéntale al público cómo has estado, vienes a un concierto, pero ¿cómo está el artista?
5: ¿Cómo estoy? Bien. Bueno, te contaba, me picó un bicho, por eso estoy con gafas, sí, estoy con caray. Así el ojo, ajá, debajo de estas gafas, no lo mostraré, pero estoy súper bien porque estoy en Ciudad de México, que me encanta, feliz de celebrar también estos 20 años, de venir ahora a hacer promoción. Tengo muchos amigos, muchas canciones también hechas en Ciudad de México, mucha inspiración, así que siempre es lindo estar y también me siento contenta de llevar una carrera longeva de 20 años, sí, sí.
4: Oye, es que, y sobre todo, Javiera, hoy en día, donde la inmediatez manda, donde hay artistas que de una red social salen, dan un impacto bárbaro y luego en un año como que desaparecen, y ya son managers o ya son RPs, y hoy en día creo que tiene mucho mérito el aguante, el compromiso, el no rajarse, como decimos aquí en México, y el hacer que esos 20 años valgan la pena de cara a los próximos 10.
5: Claro, sí, esa es la idea, yo creo. Y como dices tú, la palabra aguante me caracteriza mucho. Mucho aguante hay que tener para ser un artista más encima independiente, seguir apostando, seguir creando, seguir inspirada. Eso es muy importante. Y como dices tú, hoy en día todo es como de subir rápido, de que los números, de que este artista me conviene por los números, ¿por qué no? Y de repente nos cuesta llegar a la profundidad que tiene la música y la conexión con los artistas con la música, que es lo que yo siempre he apostado. Y también al venir de otra generación, me siento privilegiada de haber gozado de ese mundo también, que era como de la música por la música también, sí.
4: Oye, fíjate que mencionas que la Ciudad de México es inspiradora. A mí me llama la atención porque este es como... Yo siempre he dicho que es como una jungla, donde estamos de pronto, sales a la calle y sabes que vas a un todos contra todos al mismo tiempo, circulan 8,5 millones de vehículos en el área metropolitana, sí, del Valle de México, somos 23, 24 millones en el área metropolitana del Valle de México, y aún así, entre tanto caos, surge la inspiración.
5: Sí, es que Ciudad de México es, como te dije, a mí, yo he hecho muchas canciones aquí, varias de mis discos, y algo pasa cuando uno llega acá, que hay una energía caótica, pero que también te despierta y te mantiene como muy, muy vivo, así como que no sé qué tiene Ciudad de México, quizás la vegetación, las lluvias, el clima, la altura, no sé, y la gente, sobre todo la gente conecta mucho con la música de manera casi religiosa, yo creo. Cuando he ido a ver conciertos aquí en Ciudad de México, creo que es el público que está como más conectado con algo sobrenatural, no sé qué será, la verdad.
2: Javier Amena.
0: Regresa.

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2: Oye, este esquemas juveniles sigue vigente porque la gente sigue y sigue y sigue conectada, caray.
3: Sí, siguen conectados con los esquemas juveniles. Todos somos unos juveniles, yo creo, esta cosa como arrojada, romántica, pero también tierna a la vez, creo que hace que Esquemas Juveniles sea un disco que sigue vigente, que sigue siendo escuchado por nuevas generaciones y por generaciones de mi generación y otras generaciones anteriores. Así que creo que los esquemas juveniles son algo que va más allá del tiempo, sí.
2: ¿Escuchamos?
3: Sí, voy a tocar Esquemas Juveniles.
2: Sí,
3: y
2: por
3: para
2: favor.
3: Ustedes, un pedacito.

0: Muy bien, está Javiera Mena con nosotros. Oye, Javiera, cuéntame algo. Este tema de las colaboraciones.
1: No,
0: ¿me metí en la canción?
1: No, estaba tocándote un acordecito.
0: Ah, dije Dios.
1: Mientras cantas, como los pianistas, ya.
0: ¿Sí me metí en tu canción?
1: No.
0: ¡Hala! ¡Qué nervio! Dije.
1: No.
0: Metichazo. Dije, Dios.
1: No, que estaba revisando un acorde mientras te escuchaba. ¿Qué?
0: Ay, dale, más no. Café, por favor.
1: Más café, sí. No, dale.
0: Oye, hija, me jugaste una broma. Yo no sé si fue adrede, pero...
1: No. Es que ando medio confundida con las tonalidades, por eso.
0: Oye, es que te iba yo a decir algo importantísimo del rol del artista independiente.
1: Sí.
0: Se piensa que está muy ligado a su actividad en redes sociales. Porque hoy en día las redes sociales, plataformas digitales, redes sociales, son una vía de promoción bien importante para ustedes. Es decir, puede ser Instagram. ¿Cuál es tu red favorita?
1: Instagram.
0: Puede ser Instagram, pero también puede ser, no sé, de alguna manera TikTok por algún coro, o puede ser Facebook. Cada una tiene como su segmento y cada una tiene como su nicho. ¿Cómo es la relación de Javiera Mena con las redes sociales?
1: Bueno, la verdad bastante sana. Creo que como consumidora es un poco más insana porque obviamente caigo en muchas horas de repente y extraño esos momentos cuando dices que más juveniles que estaba full focalizada en la música y ahora hay demasiada distracción. Pero yo como generadora de contenido me llevo bien, tampoco subo muchas cosas, soy como de poquito. En TikTok es como que más cosas random, como que funciona lo menos premeditado en TikTok, es como estoy aquí de repente subo cualquier cosa y tiene 30.000 likes. Mientras más lo piensa, peor. Pero me llevo bien, pero no soy de subir todo el tiempo, soy de poquito y bueno, sí.
2: Javier Mena.
3: Ya volvemos.

0: esa es una canción maravillosa, Javiera.
1: Gracias.
0: Oye, vas a estar el 20 de diciembre en el Lunario.
1: En el Lunario, que amo el Lunario, sí.
0: Sí, qué buen lugar, porque sabes que además de que está muy bien situado, es como el hijo menor del Auditorio Nacional, se escucha espectacular.
1: Eso es lo más importante, se escucha muy bien.
0: Y guarda una esencia de intimidad importante.
1: Sí, es muy íntimo, suena muy bien, es todo lo que me gusta en un concierto, la verdad, es mi venue favorito. Me gustan los lugares más grandes, obviamente, pero creo que esto mantiene esta cosa también como de bar un poco.
0: Sí, sí, sí.
1: Pero fancy en el sonido, sí.
0: Sí,
1: o sea,
0: no,
1: que no tienen los bares.
0: No, y además te voy a decir una cosa, la barra está lejos, o sea, no alcanzas a escuchar que
1: ¿verdad?
0: Piden la cuba.
1: Sí, sí.
0: Con tres gotas de limón, y mucho hielo.
1: Y mucho hielo.
0: Oye, Javiera, gracias por estar con nosotros.
1: De nada, Jesse, un placer.
0: Un placer. 20 de diciembre en el Lunario, Javiera Mena. Los boletos están, me imagino, que a la venta.
1: Sí, están a la venta, quedan aún. Así que eso, queda un tiempito. Y vamos a venir a presentar 20 años de Esquemas Juveniles, a celebrar con el público mexicano, que siempre me ha bancado también, sí.
0: Javiera, gracias por estar acá.
1: Gracias a ti.
0: Gracias, continuamos. Yes.

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10: Esta sección que implementamos y que la verdad ha sido todo esto, Mario, cosa que te agradecemos que no los vengas y no los diluyas. Trabajar sin contrato, Mario, ¿genera derechos? ¿Es lo mismo freelance que trabajar sin contrato? ¿O puedes ser freelance y tener ciertos derechos y trabajar sin contrato y tener otros o los mismos? Ahí,
11: aquí el tema más importante es, no importa el documento, no importa si existe el documento o no para que haya una relación de trabajo. Muchas empresas te dicen, oye, no te has ganado tu contrato, hasta que no te lo ganes no vas a firmar contrato, o acostumbran el primer mes o los primeros 3 meses no darte un contrato hasta que no lo ganes, pensando que la relación de trabajo no se da hasta que firmas el contrato, y esto es totalmente erróneo. Puedes tener o no un documento firmado. Finalmente es una obligación del patrón tener el documento, el contrato, con todas las estipulaciones, con todas las prestaciones muy bien establecidas por escrito, y es una obligación patronal. Pero ojo, la relación de trabajo se da desde el momento en que empieza la prestación del servicio. Desde el momento que inicias a prestar el servicio, tú ya estás generando la existencia de una relación de trabajo. Cuando se genera la existencia de la relación de trabajo, entonces se genera que también todos los derechos que tienes como trabajador. Puede ser que no celebraste un contrato, pero sí se generan los derechos. Puede ser que te contrataron bajo estos esquemas que hablábamos la semana pasada del freelance o la prestación de servicios independiente. Bueno, si en la especie hay subordinación y hay esa prestación del servicio, fíjate, hay 3 elementos básicos para una relación de trabajo. El primero, que tú prestes personalmente el servicio, que no mandes a alguien más para hacerlo, sino que si tú lo estás haciendo de manera personal y ese servicio es subordinado y recibes el pago de un salario, estos son los 3 elementos, el prestarlo personalmente, que haya subordinación y que recibas el pago de una remuneración, en este caso es el salario, bueno, ahí se da una relación de trabajo. Desde el día 1 tienes derecho. A veces te dicen, oye, pero es que tiene muy poco tiempo trabajando, apenas duró un mes, apenas estuvo 15 días trabajando. Bueno, a pesar de que haya trabajado pocos días, desde el momento 1 ya tienes derecho a tener seguridad social, ya tienes derecho a tener tus partes proporcionales de vacaciones. Tu primer día de trabajo, ese de tu primera chamba, ¿no? Ya generó una parte proporcional de vacaciones, de prima vacacional, de aguinaldo, y ya estás generando los derechos laborales como cualquier otro trabajador, como si tuvieras un contrato. Insisto, a veces incluso la gente se abstiene de demandar y dice, oye, yo no voy a demandar, ¿por qué? Porque nunca firmé contrato. No, pero sí prestaste el servicio, pero sí tienes cómo acreditar esa prestación del servicio y a quién se lo hiciste. Claro que puedes presentar una demanda y el patrón ahí es el que va a tener problemas serios porque no va a poder acreditar tus condiciones de trabajo, como la fecha de ingreso, tu puesto, tu horario, tu salario, qué prestaciones tenías. Y aquí es donde se dan a veces abusos por parte de los trabajadores. Tú como abogado le preguntas, tu primera pregunta al trabajador es, ¿tenías contrato? ¿Firmaste contrato? Cuando te dicen no, bueno, dejan una amplia posibilidad de aumentar el salario, de aumentar tus prestaciones en una demanda. ¿Por qué? Porque lamentablemente la carga de la prueba es para el patrón y entonces ahí es cuando empiezan riesgos, ahí es cuando empiezan indebidos abusos por parte de estos abogados de los trabajadores, donde aumentan las prestaciones sabiendo que el patrón difícilmente va a poder desvirtuarlas, difícilmente va a poder acreditar que no son esos conceptos que señalas.
10: Pues ahí está entonces, tus datos, ¿o dónde pueden localizarte, Mario Rebolledo?
11: Claro que sí, en @Mario_Rebolledo1, ahí en todas las redes sociales, ahí estamos.
10: Pues muchísimas gracias, Mario, por estar con

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2: Mi querido Gil Gilillo, ¿qué nos cuentas?
3: Mi Jesse, ¿cómo están, amigos? Oye, no sé si vieron ese dueto espectacular que tuvo Laura Pausini con Shakira el fin de semana. No, hombre, a mí hasta se me enchinó el cuero, mi Jesse. La verdad es que es impresionante ver tanto talento junto. Y bueno, pese a las críticas que hubo en un principio, pues ¿no? Ya Shakira comenzó esta residencia en Madrid y obviamente pues en medio sí de ciertos, pues la gente que decía que no entraba rápido, que tenía ciertas situaciones, que estaba lejos el baño y que no había cosas así cerca, que siempre ocurren en el arranque de algo, para que vean que no solamente es aquí. Y bueno, pues al final lo que se impuso en el escenario fue la calidad artística de Shakira y obviamente pues lo que va a pasar alrededor de estas presentaciones. Ya hubo una gran sorpresa con Laura Pausini, dos intérpretes maravillosas. Y bueno, pues la verdad es que desde acá un abrazo solidario y un abrazo de reconocimiento a todo el equipo de producción de Shakira, que es como un relojito, y cuando las cosas no salen bien, pues viene un jalón de orejas enérgico por parte de la estrella colombiana. Y bueno, pues vamos a ver más adelante qué otras sorpresas va a ir presentando a lo largo de estos días que estará haciendo esta residencia en España. Y mientras tanto en México, mi querido Jesse, pues estaba mi Alejandra Guzmán bailando, feliz de la vida. Ahí estaba, pues ya sabes, dando un concierto, y entonces de repente que se le sale la cadera, y así tal cual dijo: se me zafó la cadera. Y entonces nada más se oyó un tronido, dicen los que estaban cerca ahí pues ya sabes, de estos tronidos, de esos que tienen los huesitos, y que brinca ahí mi Alejandra, y entonces al dar un paso trató de dar un split y pues ya no pudo, mi Jessy. De repente ya nada más volteó así con ganas de decir: ay, pásenme unas pinzas o un perico para ajustar el fémur,
2: mi Jessy. Oye, no, una imagen durísima, ¿no, mi querido Gil? Yo sí, de verdad me sentí como acongojado.
3: Son de esas imágenes que cuando las ves le haces ¡ouch!
2: Exactamente, y más por mi edad.
3: No, pues pasa y la verdad, afortunadamente, bueno, pues ya regresó al doctor, tuvo que cancelar el concierto. Por esas cosas sí vale la pena cancelar un concierto, ¿no? Sí. Cuando te das cuenta de que hay una lesión o que hay algo malo.
2: Y la manera, ¿no?, en cómo lo comunica al público y todo, sí. Ahora, fíjate que ella iba a estar en la Casa de los Famosos, era una artista confirmada. Sí. Para actuar en la Casa de los Famosos. No sé si le dé para... porque estaba la próxima semana.
3: Sí, entiendo que sí.
2: De esta a la otra.
3: Hasta donde yo sé, creo que va bien, afortunadamente. Y creo que el hecho de que haya dejado de brincar, porque lo que me comentaba su equipo de trabajo es que ella es tan profesional que aunque le estuviera doliendo, ya sabes, lo más profundo de su alma, ella terminaba los shows y ya de ahí se iba al hospital. Entonces, que ahora, pues definitivamente ya por recomendación médica le dijeron: no, ya no le juegues al héroe, y cuando sientas algo, pues inmediatamente vete y atiéndete. Y que eso ayudó muchísimo para cortar justamente, pues para que tuviera una rehabilitación mucho más precisa, ¿no?, de ese tipo de temas. Ya anda bien, entiendo que estará cumpliendo sus compromisos.
2: Ah, qué bueno.
3: No propiamente los de esta semana, porque pues obviamente también... Oye, lleva más de 70 operaciones, mi Jessy. O sea, ¿no? Tiene más operaciones que la Casa de Bolsa.
2: Que la Casa de Bolsa de México en septiembre, que sí, es mes patrio.
3: Sí, entonces la verdad es que pues hay que reconocer el gran esfuerzo que hizo. Y entiendo, según lo que me comenta su equipo de trabajo, que estará cumpliendo cabalmente lo que viene en adelante, porque además pues tiene que pagar todo lo que tiene de operaciones.
2: O sea, totalmente.
3: Es una bola de nieve tremenda, pero qué profesionalismo. El abrazo solidario a la Guzmán y que hoy Jessy que sacó adelante esto como los grandes.
2: Mi querido Gil, nos vemos al día de

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6: Para platicar un poquito de otros deportes, ¿no? Comentar que se celebró ayer el derbi de Madrid entre el Atleti y el Real Madrid. Esto fue en el Metropolitano.
7: Caliente el juego, ¿eh?
6: Calientito el juego, con mucha polémica. Y pues termina ganando el Atlético 2-1. Una expulsión para el Real Madrid. Oye, y el Real Madrid, pues es raro, ¿no? Que un equipo con esa tradición, con ese señorío que tanto presumen, porque lo tiene también, hay que decirlo.
7: Oye, la plantilla.
6: No, sí, sí, pero déjate del resultado, o sea, sí en las cuentas oficiales del Real Madrid, quejándose del arbitraje.
7: Eso no lo había yo visto.
6: Pues no.
7: Bueno, no lo recuerdo.
6: Sí, no, yo tampoco, y además me parece que, a ver, sí hubo polémica arbitral, pero pues ya que de manera, son comunicados, ¿no?, del equipo, a final de cuentas, porque son la comunicación oficial, que se quejen del arbitraje. No sé, me parece que no va con el Real Madrid. 2-1 termina perdiendo el equipo merengue. Y por otra parte, el Barcelona, de nueva cuenta, intratable, con un Rafinha espectacular. ¿En qué forma está Rafinha? 3 goles de Rafinha le ganan al Sevilla.
7: Fíjate que yo te iba a preguntar, Ponchito, cuando vi el resultado y la manera en cómo está jugando el Barça. ¿Es hoy en día el mejor equipo del mundo, no?
6: Yo creo que sí.
7: O sea, busca ligas, sí. Busca en la liga inglesa, no hay alguien que esté haciendo
6: no,
7: eso.
6: No, no, no.
7: La española, no sé.
6: Mira, está el Paris Saint-Germain, pero no está teniendo un arranque tan bueno de temporada.
7: Oye, ni tan contundente como lo está haciendo
6: el Barça.
7: Ni tan
6: contundente. ¿No? Sí, no, el Barça, la verdad,
7: llega y borra a los equipos.
6: Y borra a los equipos. Mira, el Manchester City, en esta era ya sin Guardiola, está haciendo las cosas bien, no, pero tienes toda la razón, ¿eh? El Barcelona.
7: Sé que duele decirlo, ¿verdad? Porque eres merengue.
6: No, no soy merengue, no, no, no, yo soy del Sporting de Gijón.
7: Ah, no, que uno de los equipos históricos del fútbol mundial. Pero yo, siendo totalmente objetivo, debe ser el mejor equipo del planeta Tierra hoy en día.
6: Y la verdad, por la manera de jugar, a mí tanto el Barcelona como el Real Madrid me caen medio mal, pero la verdad es que me gusta mucho ver al Barcelona porque está jugando muy bien al fútbol. Está en la primera posición, obviamente, de la Liga Española, con 21 puntos. En el segundo lugar, digo, para que se den cuenta, es el Atlético, con 16 puntos. O sea, el Barcelona, 7 juegos, con una diferencia de más 24 goles. En 7 juegos. Espectacular. La verdad, muy bien el Barcelona. Está haciendo las cosas bastante, bastante bien. El equipo de Cataluña, uno de los equipos de Cataluña. Bueno, por otra parte, también hubo, obviamente, jornada de la NFL. Resultados, pues, interesantes, ¿no? Ganaron los Cowboys su primera victoria. También comentar que los Patriots le ganaron a los Steelers, que no está funcionando para nada en la ofensiva. Los Bengals le ganaron a los Tejanos. Un muy buen juego ayer en la noche, domingo por la noche. Se cerró muy bien la jornada deportiva porque los Chiefs 33-30 a los Colts.
7: Oye, fue un cierre.
6: Un juegazo. Sí, sí, se fueron hasta tiempos extras. Hasta tiempos extras, o sea, muy buen juego, la verdad. Y hoy hay actividad del NFL, el famoso Monday Night Football. Los Gigantes de Nueva York, que ganaron su primer encuentro, se meten a la casa de los Rams, que tienen un partido perdido. Así que a las 6 de la tarde con 15 minutos, hoy hay Monday Night Football. O como diría...
7: Oye, bien tus Steelers, ¿eh?
6: No, un desastre. No, un desastre. Tres puntitos, muy mal, de veras. La ofensiva, ay, horrible, caray. Un desastre.
7: Pensé en ti y dije, ay, pobre de
6: no, mi pochito. Sí. Hice coraje, ya ni me digas. Y bueno, como diría John Sutcliffe, hoy hay Monday Night Football. Es como si John Sutcliffe. Sí. Es un tipazo, le mando un abrazo a Dwayne John.
7: Lo conoces bien, ¿no?
6: Sí, pues trabajé con él mucho tiempo allá en ESPN.
7: ¿Alguna vez pudimos ingerir alcohol con él?
6: Sí, claro.
7: Anda, oye, verás que te tienes una fama bárbara.
6: Pues sí, ¿verdad? ¿Qué te digo?
7: Pero bueno, gracias, Pochito.
6: Gracias.
7: Pásala muy bien. Nos

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2: Nos despedimos. Muchas gracias. Yo me llamo Jesse Cervantes. Un excelente lunes. Adiós.
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0: Muy, pero muy, muy, muy, muy buenos días tengan todos ustedes, sean cordialmente bienvenidos a este show cómico, mágico, musical llamado Mente de Mentes. Yo soy Jorge Go y afortunadamente tú no lo eres. Y del otro lado tenemos nada más y nada menos que a la voz que canta y encanta. ¡Ah, vámonos!
1: ¡Ah, caray!
0: ¡Ay, nada más y nada menos! Tenemos que al buen Fercho, que está piloteando la nave intergaláctica en esta tardecita. ¡Qué bárbaro, mi Fercho! Como siempre, esperamos la mejor selección de rolas, porque para lunes necesitamos todo el feeling, necesitamos todo el, pues digamos que el power para iniciarla como se debe. Así es, son las 6 de la tarde y como ustedes saben, esto es Mente de Mente, donde venimos a comprobar que sí podemos pasar 2 horas hablando de cosas importante sin tomarnos demasiado en serio las cosas. El día de hoy, Día Internacional de la Paz. Además, que tenemos una fecha curiosa para los mexicanos. Un 21 de septiembre de 1551 se creó la Real y Pontificia Universidad de México, antecedente histórico de la UNAM, de la cual, jaja, mi alma mater, señoras y señores. Y en la historia del rock tenemos cumpleaños. Sí, sí, sí. ¿Cómo no te voy a querer? Ay, es que hasta, mira, sí, sí, azul, mi corazón azul y piel dorada, como bien lo dice la rola, mi estimado Fercho. Estos colores que se tomaron, nada más y nada menos que emulando a la Universidad de Notre Dame, que ellos en sus colores manejan el azul y oro, y ahí fue donde se tomó el ejemplo para tener el azul y oro de los Pumas de la UNAM, no solamente en fútbol, también en fútbol americano, en todos los deportes, en todas las disciplinas. Tenemos más información, señoras y señores. Dream Police de Cheap Trick nació un día como hoy, también Leonardo Cohen, 1934, y además tenemos que viajar hasta Jamaica, mi estimado Fercho. Un tema que tiene que ver con nuestros datos personales y provoca pleito entre padres, maestros y chamacos. Y obviamente la música. El día de hoy también tenemos por ahí más información. ¿Qué más tenemos? Tenemos por acá mensajes de audio. Mira, Uriel Hernández nos manda mensaje tempranero y nos dice: ¿qué onda, mi estimado George? Espero que estén muy bien todos. No seas gacho, ponme la canción de Peligroso Pop de Desierto Drive. Una semana lleva pidiendo esta canción. ¿Y qué crees? Pues se va a tener que aventar con otras 3 o 4, porque no la tenemos. ¿De qué forma pudiéramos nosotros explicarle al buen Uriel que no está en programación? Entonces, con cualquier otra canción, mándanosla y posiblemente pudiéramos nosotros buscarla. Y si la tenemos, con todo gusto la programamos. Voy a estar como el chavo diciéndole a don Ramón: me devuelve mi cornetita. Tristemente yo nunca vi el Chavo del 8, cosa que me llena de orgullo, obviamente. Ponme mi rolita, George. Pues, ¿cómo quieres que te ponga la rolita si no la tenemos? Dice por acá:
2: buenos días, dijiste.
0: Bueno, dije
2: creo
0: buenos
2: que
0: días.
2: Estás un poco cuatrapeado.
0: Dije buenos días. Son
2: tardes. Tardes.
0: Perdón, me acabo de levantar, ustedes disculpen, ¿verdad? Pero tarde, pero sin sueño. Buenos días, dije. Buenas tardes, buenas noches, cuando nos estén escuchando. Qué barbaridad. Mira, por acá Gerardo también dice: buenos días, señor. Neta, dije buenos días. Maldita sea. ¿Sabes con quién estoy? Como Alex Intec. Ya estoy como Alex Intec, mi estimado. ¿Escuchaste el en vivo que se aventó el fin de semana? Donde dijo: ¿qué? Dios está loco y la Virgen. No, se aventó, pero las chidas,
3: Estaba loco, la ausencia de la oscuridad.
0: Oh, Dalí estaba loco. No, a ver, vamos a ver si por acá.
3: Escucha. Dalí estaba loco, Picasso estaba loco.
0: No, se aventó. Es más, pudiésemos ponerle la canción a Uriel Hernández y se avienta un Bobby Bam Bam de Alex Intec. ¿Cómo ves, mi Fercho? Si se avienta acá un rapcito así como Alex Intec, pudiésemos nosotros evaluar en poner su rola. A ver, dice por acá Beto González.
2: Yo no puedo creerte, ni te voy a creer nunca que tú vayas a hacer un programa en serio.
0: Pero esto es serio. Mi estimado Beto
2: Chi. Mi casi hermano.
0: Sapo.
2: Una rolilla, ¿no?
0: No, ¿cuál?
2: Una rolilla bien chida. De tu compa el chino, saludos.
0: ¿Quieres la misma que está pidiendo el buen Uriel? ¿Acaso? Dice por acá, presente tío demente, ya está sufriendo el empate del, de las cabras. Ay, empataron, ¿no? Creo que las Chivas con el América, un golazo que metieron por ahí el equipo del América. Eso sí, pues digo, no se puede negar, fue un golazo, tremendo gol de chilena que se aventaron por allá. Pero bueno, señoras y señores, 21 de septiembre de 1992 sale el single Creep de Radiohead, un tema que sería uno de los mayores éxitos del grupo inglés y que a la larga definitivamente han dicho que no es una canción que sea de su agrado. Tom York ha dicho que bueno, pues esa canción realmente la hizo en un momento de depresión y etcétera, y pues no estaba bien con la persona con la que estaba quedando bien en ese momento. Entonces bueno, le escribieron, fue un rotundo éxito, pero ellos no les gusta tocarla en vivo. Solamente aquí en México, en el concierto que dieron en el año 2009, la tuvieron que incluir dentro de su playlist. Pero dice, oye, Jorgito, buena tarde, oye, estuvo chido cuando dijo lo de Alex Syntek, sí, y se está metiendo en problemas, porque ya Paola Rojas le dijo, ¿sabes qué? Conmigo no, brother, conmigo no, o sea, lo que quieras, tu locura y etcétera, pero pues sí, a mí no me metes en tus chismes. Entonces, nos vamos con música, esto es Creep de Radiohead. Lo escuchas aquí en Mente de Mentes. Mándenos sus raps de Alex Syntek. Bobby, bam, bam, bam, bam, Bobby. 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
1: Ya son las 6:16 PM, estás escuchando Mente de Mentes aquí en Exa FM 103.9. Oigan, y tenemos una entrevista súper, súper interesante porque esta tarde nos acompaña el doctor Luis Eduardo Gutiérrez, quien es jefe de urgencias del Hospital H+, y que por supuesto es súper interesante saber para una urgencia qué tipo de urgencias son las que existen, cuándo acudir, cuáles son algunos de los síntomas. Doctor, ¿cómo estás? Luis Eduardo Gutiérrez del Hospital H+.
2: Hola, Jorge, buenas tardes. Muy bien, y ustedes, muchas gracias por recibirme.
1: Muy bien, muchísimas gracias. Oye, pues, con este tema que es de vital importancia, saber cuáles pudieran ser algunos signos que nos pueden llevar a esta área de urgencias. Por ejemplo, ¿cuál sería un signo de infarto, por ejemplo?
2: Claro, es muy importante esta pregunta y es muy importante que la gente que nos escucha sepa identificar de manera temprana los datos de un infarto. En este caso el corazón.
1: Ajá.
2: Son los signos típicos que se describen: un dolor intenso que comienza en el pecho.
1: Correcto.
2: Habitualmente atrás del centro del pecho, que se describe como opresivo. Muchas veces se pudiera identificar como si alguien se sentara en ti o que no pudieras expandir completamente el pecho.
1: Okay.
2: Y a veces se acompaña de irradiación hacia el hombro izquierdo, hacia el brazo. Puede haber falta de aire, puede haber vómito, dolor abdominal a nivel de la región del ombligo un poquito para arriba. Si estos signos se presentan de manera súbita, por ejemplo, después de hacer alguna actividad física, es muy importante acudir al servicio de urgencias para descartar un infarto del corazón.
1: Ok, y como bien lo dices, o sea, un dolor muy fuerte, algo atípico completamente en el pecho, quiere decir que algo está sucediendo.
2: Exactamente.
1: He escuchado en algunas ocasiones que cuando uno siente algo por el estilo, es muy importante empezar a toser. ¿Pudiera ayudar eso?
2: Realmente hay muchos mitos alrededor de esto.
1: Ajá, okay.
2: Realmente el toser no ayuda en nada.
1: Correcto.
2: Lo ideal en ese momento es acudir directamente al servicio de urgencias que tengan más cercano a ustedes, sobre todo para que en el servicio de urgencias el equipo encargado que los va a recibir tome en los primeros momentos de atención un electrocardiograma, que es la primera herramienta que a nosotros como médicos nos sirve mucho para descartar o confirmar la presencia de un infarto en el corazón.
1: Correcto. Oye, y otro síntoma o alguna de las enfermedades o episodios que te pueden llevar a el área de urgencias sería un derrame cerebral.
2: También.
1: ¿Qué signos puede uno identificar para acudir de manera temprana a el área de urgencias?
2: Esto también es una patología muy importante en nuestro país. Principalmente el derrame cerebral o infarto cerebral se va a presentar con algo que le conocemos como focalización neurológica.
1: Okay.
2: Es decir, hay tres pasos que nosotros debemos identificar desde en casa, incluso enseñárselo a los niños para que ellos puedan activar al sistema médico de emergencias.
1: Okay.
2: ¿Cuáles son? El primero, la cara. Que veamos a algún adulto que se le desvía la cara, sobre todo la mitad de la cara, ya sea los párpados, la boca, o bien que este no pueda pronunciar palabras de forma correcta.
1: Bien.
2: El segundo sería la fuerza, principalmente de algún brazo o de una pierna. Es decir, le vamos a pedir al paciente o a la persona que eleve el brazo y lo mantenga por ahí por lo menos 3 segundos. Si este no puede, es un dato también de alarma.
1: Bien.
2: Y en tercero sería justamente que no pudiera pronunciar ciertas palabras.
1: Uh-huh.
2: Si tiene presente alguno de estos tres datos, es muy importante en ese momento llamar a la ambulancia o bien, en su caso, llevarlo directamente al servicio de urgencias para descartar un stroke o un infarto cerebral.
1: Oye, qué importante, doctor. Y por ejemplo, ¿qué otros, episodios pueden cubrir o están siempre pendientes en el Hospital H+?
2: Todo.
1: Ok.
2: El servicio de urgencias, la especialidad de urgencias en México es relativamente joven. Nació justo apenas el sábado tuvimos como aniversario en México.
1: Ok.
2: Porque nace a partir del sismo del 85.
1: ¿El área de urgencias?
2: El área de urgencias.
1: Fíjate,
2: la especialidad de urgencias en México.
1: Sí, sí, sí.
2: En el mundo, sobre todo en Estados Unidos, parte de Europa, tiene muchísimos años más, pero en México es relativamente joven.
1: Fíjate qué dato.
2: Nace a partir del 85, que es cuando colapsa Ciudad de México.
1: Ajá.
2: Y se dan cuenta que no tienen un área médica que gestione desastres, que gestione a todo tipo de pacientes, y de ahí nace la medicina de urgencias.
1: Ok.
2: Nosotros como urgenciólogos y en las áreas de urgencia nos encargamos de detectar y tratar oportunamente cualquier lesión o enfermedad que pudiera comprometer la vida del paciente o algún órgano del paciente. Pero fuera de esto, también nos encargamos de todo lo que en ese momento podría no ser una urgencia real. Desde una gripa, desde alguna reacción alérgica que pudiera evolucionar, accidentes automovilísticos. Todo lo que al paciente en ese momento le concierne o que le preocupe como urgencia, nosotros en el servicio de urgencias lo resolvemos.
1: Oye, y por ejemplo, aquí en Baja California Sur, en Los Cabos, la deshidratación severa, me imagino que es uno de los casos más recurrentes.
2: Totalmente, totalmente. Y sobre todo más en esta última, en estas últimas semanas que Los Cabos ha estado muy caliente, es muy frecuente que nos lleguen al servicio de urgencias pacientes con deshidratación o golpes de calor.
1: Okay.
2: Por eso es muy importante la prevención en este momento y detectarlos también, ¿no? Por ejemplo, ahorita que está haciendo mucho calor, gente que está expuesta al sol, ya sea que están por turismo, trabajadores, que empiezan con dolor de cabeza, sudan mucho, no tienen acceso a tomar agua de forma inmediata, empiezan con algún otro síntomas como que se sienten muy cansados, vista nublada, es muy importante acudir a urgencias para descartar que no se trate de un golpe de calor.
1: Ok, bueno, qué interesante todo esto que nos hablas, mi queridísimo Luis Eduardo, y ustedes se encuentran en el hospital H+, que está aquí en carretera transpeninsular, ¿no?
2: Exactamente, ahí más fácil en la Plaza Coral Center.
1: Ajá.
2: Es importante señalar que nuestro servicio de urgencias cuenta 24 horas con médicos que tienen las competencias necesarias para tratar urgencias.
1: Correcto.
2: Y aparte de esto tenemos un equipo multidisciplinario, es decir, tenemos equipo de imagen las 24 horas, equipo de farmacia las 24 horas, un equipo de enfermería altamente capacitado que junto con el equipo de admisión proporcionamos la mejor atención a estos pacientes y obviamente con calidez y seguridad en la atención.
1: Y aparte están muy bien ubicados porque están en la parte, digamos, central.
2: Exacto.
1: Están entre San José y San Lucas. Entonces, para poder llegar, vamos, no tienes que atravesar todo de punta a punta. Están ustedes en un lugar céntrico. Sí. Y súper accesible.
2: La verdad es que sí, es una región de fácil acceso. Uh-huh. Entonces, cuando ustedes lo necesiten, cuando ustedes quieran descartar que sea una urgencia o no sea una urgencia, lo más recomendable es acudir al servicio de urgencias.
1: Perfecto. Bueno, pues, muchísimas gracias al doctor Luis Eduardo Gutiérrez, jefe de urgencias del Hospital H+, y pues, obviamente, todos estos datos que nos das a nosotros nos sirve para detectar algo de primera mano, y el tiempo es vital, ¿no?
2: Completamente. En medicina de urgencias habla de que el tiempo es vida, y entre más rápido actuemos, tomemos decisiones más rápidas y estratégicas, el paciente le irá mejor.
1: Perfecto, pues una de las mejores opciones que tenemos aquí, el área de urgencias del Hospital H+. Nosotros nos vamos con más música, regresamos en un momento más. 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
2: 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Mi estimado Fercho, no se animan, a aventarse su rap de Alex Syntek. Bobby, bam, bam. No aceptan. A ver qué dice por acá, Beto.
3: Soy súper antiamericanista. Ajá. Mi querido George.
2: Ajá.
3: Pero.
2: Sí, pero.
3: Debo reconocer que fue un señor gol.
2: Sí, sí, sí.
3: Fue un señor gol. Pero de ahí no pasan, no ganan, empatan, pierden. Bueno, pues no se comparan con el Toluca para nada.
2: Ay, no, bueno, otro chorizo power. También eres choricero, mi estimado Beto. Bueno, pues al ratito le comentas a... Al ratito le comentas a Miranda Osuna, la chica de los deportes, tu percepción sobre su equipo emplumado. También un saludo a mi queridísima China, que en estos momentos está en sintonía. Te mando un abrazo, mi queridísima China. ¿Qué más tenemos por acá? Nolberto, bueno, antes nos dice... Terminación 3513. Mi George, hoy también es día del fotógrafo. Muchas felicidades a todos mis queridísimos amigos fotógrafos, que es de verdad una profesión extraordinaria, ¿eh? A mí en lo personal me gusta mucho, mucho el tema de la fotografía también, uff. Pero tristemente, pues ya la cámara se queda guardada. Es mucho más fácil estar tomando los objetivos y todo el rollo en la cámara, en el celular, pero bueno, es algo bien bonito, de verdad, sacar la cámara y andar tirando fotos por ahí. Dice por acá Nolberto dice... oye, Jorgito, buena tarde. Oye, estuvo chido cuando Alex Syntek dijo lo de Sage. Dice, pero reconozco que tiene buenas rolas, mi Alex. Ponte Duele el Amor. Duele el Amor con Ana Torroja. Tiene muy buenas canciones en su proyecto de Alex Syntek y La Gente Normal. Ya como Alex Syntek solo, no lo sé. Gerardo dice, sigue enojado conmigo por decirle que sus paisas roban carteras. ¿Por qué, mi estimado Gerardo? No, para nada. Digo, lo que sea de cada quien, no voy a negar lo innegable. Si llegas allá, pues tienes que sabértelas, papá, porque si no, sí te andan volando hasta el código postal, papá. Dice, ya disculpe, sí, cariñito, ¿qué lo quiere? ¿Qué lo quiere? ¿Quién lo escucharía a diario? Besito, sí. Bueno, ese Gerardo. También Rayo por acá se hace presente. ¿Qué nos dice el buen Rayo?
4: ¿Qué hubo, Georgie?
2: ¿Qué hubo?
4: Y nada mejor para combatir el golpe de calor que una pecho amarillo bien elodia.
2: Totalmente de acuerdo contigo, mi estimado Rayo. Híjole, tantos idiomas y tú decidiste hablar con el de la verdad. ¡Qué bárbaro! Por acá mi estimado Alan también nos dice, saludos, bro, haciéndome presente y el mejor clásico que haya visto en muchos años, la verdad. No antojen la de pecho amarillo. Pero si tú ahorita estás comiendo Gerber, papá. Andas de abstemio, acuérdate. Oigan, y por cierto, en estos momentos se está llevando a cabo el partido entre los Gigantes de Nueva York y Los Ángeles Rams. Los Ángeles Rams están ganándole 14-0 a los Gigantes, o sea que los Gigantes nada le hicieron la mala jugada a los Vaqueros y siguen siendo el mismo equipo chafa de siempre. Maldita sea, y así nos ganaron, mi estimado Fercho. Oye, pues rápidamente, adiós a los celulares en las escuelas. La discusión sobre celulares en las escuelas lleva semanas y la SEP ha estado consultando a docentes y autoridades educativas para establecer una regulación nacional. Y hoy se reporta que a partir del 3 de noviembre se restringirá el uso de celulares y tabletas en primarias y secundarias, incluso durante el recreo. Y aquí viene la pregunta, ¿qué va a pasar con los chamacos sin celular? Pues probablemente van a tener que hacer algo que nosotros hacíamos antes, hablar con otros seres humanos. Es muy probable que tengan que hacer eso. Porque uno llegaba al recreo y decía, ¿qué hacemos? Pues vamos a jugar. ¿A qué? Pues no sé. Y 5 minutos después ya estabas corriendo detrás de la pelota que ni siquiera era tuya, ya le habías metido papeles a un bote de frutsi y andabas pateándolo, etcétera. Pero la SEP ha planteado que el debate no solamente tiene que ver con quitar el celular, sino con analizar los dispositivos, plataformas y algoritmos que afectan hábitos y conductas. Así que seamos honestos, el problema no es únicamente que los niños usen demasiado el celular, los adultos tampoco son somos precisamente un ejemplo de autocontrol. Nos dicen, deja el teléfono y pon atención. Y nosotros, sí, mientras seguimos viendo quién vio nuestra historia. Así es que pues, también nosotros somos parte de ese problema y se ha intensificado. Porque hemos encontrado en las tabletas a la niñera perfecta. Y cuántas personas en los museos de repente llevan al niño al museo a que esté con la tableta entreteniéndose para que no les quite el tiempo. ¡Qué barbaridad! Pero bueno, ¿tú qué opinas al respecto? ¿Estás o no estás de acuerdo? ¿Servirá o no servirá que les quiten los celulares y las tabletas a los infantes de primaria y secundaria? ¿Tú qué opinas? Compártelo con nosotros, 624-192-1039. Por lo pronto, vámonos con más música. Esto es Linkin Park. 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
4: Ya son las 6:44 PM. 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Oigan, nos mandan mensaje, dice: hola. Hola, buenas tardes, soy Maffer. Me ayudan con un saludo para mi hijo Alec, su fan número uno. Y me ayudan con una canción, porfa. Sería la de Confieso, de Kenny García. Muchísimas gracias, mi queridísima Maffer. Te mandamos un abrazo a ti y a Alec. Y vamos checando si tenemos tiempo para poder poner la canción que nos pides de Kenny García. También del otro lado tenemos más mensajes, dice por acá: la SEP no sabe ni cuántos dedos tiene un humano. Sí, es cierto, ves que en el libro de texto aparecía una mano de 6 dedos. En los nuevos libros de texto que hizo la nueva gestión, había una página en donde aparecía una mano con 6 dedos. Entonces, bueno, sí, no sabe ni cuántos dedos tiene, que anda imponiendo quitar celulares, pero sí, sí estoy de acuerdo, dice. También tenemos a Santiago, que dice: saludos, Jorgito Go, aquí reportándome, excelente inicio de semana. Muchísimas gracias, mi queridísimo Santiago, un niño bastante, bueno, un chico bastante interactivo. ¿Qué más tenemos? Fíjate, Uriel Hernández nos mandó su rap. Nos mandó el rap de Alex Sintek, Bobby. Y lo mandó muy al estilo Uriel Hernández. Vamos a ver qué tal le salió, porque no sé, no estoy seguro que haya sido lo que nosotros estábamos pidiendo. Pero a ver, ¿qué opina la banda de mente? A ver, escuchemos.
5: ¿Qué onda, mi estimado George?
4: ¿Qué pajú?
5: Perdón, traía pasaje y no te pude...
4: ¿Y eso te limita?
5: El rap.
4: ¿Eso te limita?
5: Pediste, pero
4: con pasaje y todo.
5: Dedicado a tu elenco.
4: A ver, échale.
5: Que el Fercho tiene la voz que repapalotea todo lo repapaloteable. Y que el Levi tiene la cabellera que encanta todo lo encantable. Y que el Dani... ¿qué tiene el Dani?
4: El Dani.
5: Pues tiene salud. ¡Ponme mi rola!
4: No lo sé, la verdad es que no lo sé. Yo le pregunto al público de mente, a toda nuestra logia de mente, ¿será acaso que Uriel logró por fin que le pongamos su canción? No lo sé, Rick. A ver, ¿qué dice Rayo?
6: Solamente al escucharlo recordé al chavo del rap del dinero.
4: Dinero, dinero, dinero, todo el mundo se mueve por dinero, dinero, dinero, dame dinero. Dice por acá: sonó tan chido. ¿Qué? Sonó tan chido, programa su canción hasta el otro año. Sáquese antes Panda que la rola de Uriel. La gente no quiere a Panda, ¿eh? Pero bueno, no lo sé. La gente no está muy convencida, Uriel. O sea, nosotros lo dejamos al conocimiento del pueblo, a la sapiencia de nuestros dementes. Pero, mi estimado Fercho, ¿tú qué opinas al respecto? Te hizo un homenaje en su rap. ¿Te sientes complacido con esto? ¿Sí te sientes complacido con el rap que te hizo Uriel? Muy bien. Entonces, tenemos al Fercho, que dice que posiblemente sí sea merecedor a su canción. canción. Veamos qué opina la demás, el demás público, el demás miembro de aquí de los dementes. Por lo pronto, lo que es el trendedero, fíjate, mi Fercho, que el día de hoy no nos vamos a ir con Trending Topics porque hay un tema que está dando la vuelta en muchos lugares. Y es que se filtraron los datos de 15 millones de pasajeros de la aerolínea del Caballero Azteca, de Aeroméxico. No, sí, sí, se filtraron los datos de 15 millones de pasajeros. Los estaban vendiendo en Telegram. ¿Cómo ves? No, bueno, esto está cañón. ¿Quién demonios tiene mis datos? Pues la Secretaría Anticorrupción y Buen Gobierno investiga la posible filtración de más de 15 millones de registros presuntamente relacionados con pasajeros de Aeroméxico. La investigación comenzó después de que se detectara en Telegram una publicación que ofrecía esa base de datos. Así que, onda, pásele, póngale un telere, llévele de este lado. Mire, tenemos los datos de todos los pasajeros de la aerolínea del Caballero Azteca, ¿cuántos te sobran o te faltan? No manches, la autoridad obtuvo una muestra de 100.092 registros para analizarla. Entre los datos que aparecen en esta muestra están nombres y datos de contacto. Pero aquí está la parte importante para no convertir esto en una película de hackers. Todavía se investiga el origen de la información, es decir, no podemos decir que ya está comprobado que esta aerolínea sufrió un hackeo. Y mientras continúa la investigación, la aerolínea también emitió una respuesta sobre la posible exposición. Pero, o sea, aquí lo importante es que alguien tiene los datos de los pasajeros. En mi caso, pues yo también he utilizado este medio de transporte, entonces seguramente mis datos, por eso últimamente me han estado marcando tanto para decirme, debido a su excelente historial crediticio, usted se ha hecho acreedor a una tarjeta. Sáquense a la goma, ¿no? Yo no quiero una tarjeta de crédito, y menos ahora que mis datos andan corriendo por ahí. Dice por acá 3513, ese Uriel, que nadie encienda su brillo. Se alejan cositas. Se apagó el cerro con la rola de Uriel. A ver qué dice Gerardo por acá.
7: Achí, achí. Ajá. O yo. Duele el amor sin ti. No. Duele demasiado, señor Co. Lo quiero. No se enoje conmigo.
4: ¿Qué le pasa, Gerardo?
7: Chi, pechito.
4: Algo está muy mal, algo está muy mal con Gerardo. Yo no sé qué le está pasando a este señor. Acabamos de hablar de urgencias. Atiéndete, mi estimado Gerardo. Pero bueno, vámonos con música. Regresamos en un momento más porque se nos viene la canción de mente. 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
1: Y llegó el momento, señoras y señores, de irnos a la rola de mente. Y esto viene por parte de Orquesta Discotheque Cheo y Catalina García. Así es, esta canción es Buscando un poco de amor. Y es una canción porque tiene espíritu de mente. Trae este funk latino, groove y elementos tropicales. Y una producción que suena completamente diferente a lo que normalmente esperarías en una canción pop. Esta canción aparece en el álbum Música Moderna, publicado en 2014 por Orquesta Discotheque, y bueno, pues la composición está acreditada a Luis Fernando Ochoa, a Shakira y a José Luis Prado. De hecho, esta canción aparece en el disco Pies Descalzos, originalmente de Shakira, pero hacen una transformación completa a esta versión, y pues es algo que la verdad te pone de buenas en este lunesito. Así es que vámonos con esto, que es Buscando un poco de amor. Regresamos en un momento más. Esto es Mente de Mentes en XFM.

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3: Ya son las 7 de la noche con un minuto. 7 de la noche con un minuto. 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Llegó la hora de la chapuliniza, la hora en la que mucho chapulín empieza a brincar de aquí para allá, de allá para acá. Oye, y por cierto, mi queridísima pelirroja Carolina ya anda por acá, ya anda echando relajo acá con los vecinos. Me dio mucho gusto saludarla, ya está de vuelta y qué bueno, porque siempre hace falta pues ese relajito, y aparte pues se la pasó re mal, ¿eh? Vimos que se la pasó súper, súper mal, así es que bueno, pues qué gusto. Y por cierto, trajo regalitos, gracias mi queridísima Caro, saludo para ti, para el buen Tony Boy, que anda por ahí también. Dicen que viene como mosco fumigado, dicen por ahí que ahorita... Pues es que mi hermano, pues andabas por allá en aquellos lares, me imagino que tuviste que trabajar horas extras. Y si no, qué mal. Pero bueno, tenemos por acá más mensajes. Saludos a todos, bienvenidos a esta segunda hora de programa, segunda hora de Chandera Infinita. Gracias a todos los que en estos momentos están mandando mensajitos, a todos los que están en modo ninja, que están bajo el anonimato, pero pues también que salen un poco del anonimato para mandar mensaje aquí al 624-192-1039. Que por cierto, dice por acá Rayo, son una burla la ciberseguridad de las empresas mexicanas. Pues no todas, pero sí quedan mucho a deber. Dice por acá Uriel Hernández, ¿y mi rola? ¿Será que le tenemos que poner su rola a mi Percho? ¿Qué opinas? ¿La tienes por ahí lista? La rola, ¿cómo se llama? Que ¿cuál era tu rola, por cierto? Ya no me acuerdo cuál era su canción. Creo que era una de Chabela Vargas o algo por el... ¿Dónde Vargas está esa Chabela? De esa rola de Chabela. Ahorita vemos cuál es su canción. Dice por acá Diego, ¿qué pasó, perrines? Ya llegó papá. Excelente lunes de Elena, mi amor. Ay, mi estimado Diego, mira, ni vengas aquí a hacer ni vengas a emocionarte ni nada, porque tus osos de Chicago no valen pa' nada. Tus osos de Chicago, que siempre estás con que go Bears y go. ¿Dónde quedó Caleb Williams? ¿Dónde? O sea, no sirve pa' nada. 3 puntos metieron nada más ayer tus osos de Chicago. Puras vergüenzas y hacen perder la quiniela, Chihuahuas. También, no sé si vieron el partido de los vaqueros de Dallas. Un jugador, de repente, en una un pase, sale a defenderlo, se queda tirado y viene su compañero caminando hacia atrás, no lo ve, y de repente le da un pisotón en los gumaros, mi estimado Fercho. No, pero si hasta los vomitó, caras. No, tremendo pisotón en los panditas. Si no se había lesionado en la jugada, terminó, pero de acá con unas anginotas qué bárbaro. Se decía por ahí que había habido desgarre. Pues no sé si hubo desgarre, pero el cuate ya canta como Farinelli. Ya tiene una vocecita que... ¿Qué pasó, cuates? ¿Cuál es la siguiente jugada, cuates? ¡Órale, suéltala! No, tremenda. Dice por acá, huevos estrellados, casi, sí, pisoteados principalmente. Dice Gerardo, señor Sintec Bello, bandido Go, ahora que anduve diciendo cosas de Aliade, empezó a sentir cosas de alguien que le va a la América. Me estoy preocupando. Mande el número de urgencias o de algún chat de Tepito. No me quiero volver americanista. ¡Ayúdame, please! No, no, no, mi estimado Gerardo, tranquilo, por favor. Conserva la calma. No, no, no. Así está, así empezó. Se está convirtiendo en americanista. ¡No! No, no, no. Coméntaselo a quien más confianza le tengas. No caigas en eso. Evítalo lo más posible. Si quieres darle un beso a tu compadre, híjole, ya está muy avanzada la enfermedad, pero trata de evitarlo, por favor. Esa palanca que está es la del carro. ¡No, Gerardo! ¡No! ¡No caigas, Gerardo! Pero bueno, vámonos con música. Ahorita vamos a marcarle rápidamente a Gerardo de manera urgente para que no caiga en eso. A ver qué dice Rayo por acá.
4: De seguro no tiene ni la calidad ni el porte para ser americanista.
3: Ay, ¿cómo dijo? A ver, escucha cómo dijo americanista.
4: De seguro no tiene ni la calidad ni el porte para ser americanista.
3: Emaricanista, dice. Emaricanista. No, pues sí, no tiene la calidad, el porte, la dicción. Emaricanista, dice el Rayo. No, bueno. Ay, ayúdame a ayudarte. Una cosa tenías que hacer, un mensaje tenías que mandar bien, Rayo. Y bueno, hasta pa' valer, man. Bueno, vámonos con música. Regresamos en un momento más. 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
2: Ya son las 7 de la noche con 13 minutos. Estás escuchando Mente de Mentes aquí en Exa FM 103.9. Y nosotros estamos muy contentos, mi estimado Fercho, porque Elena Rojas está en la casa. Mi queridísima Elena, ¿cómo estás? Muy buenas noches.
3: Hola, ¿qué tal, Jorge? Muy buenas noches. Bien, muy contenta de regresar aquí a las instalaciones de Exa.
2: Nos da muchísimo gusto y nos sorprendiste, ¿eh? La verdad es que sí nos sorprendiste y siempre es un placer platicar contigo aquí en cabina. Y el día de hoy que traemos un tema súper interesante, porque hemos hablado aquí de sexualidad, hemos platicado de muchos temas, pero de lo que no hemos platicado es cómo platicar justamente de estos temas con tu pareja. Entonces, ¿cómo podemos hacer? Porque muchas parejas les cuesta mucho trabajo hablar de sexo, incluso cuando llevan años juntas.
3: Definitivamente, mira, hablar de la sexualidad en pareja y hablar del dinero, ajá, son de los temas más difíciles de abordar.
2: Bien incómodo, ¿no?
3: Bien incómodo.
2: Sí.
3: Sí, porque además yo te podría decir, Jorge, que en el tema de la sexualidad hay muchas situaciones ante las cuales nos podemos sentir demasiado vulnerables. Uh-huh. Entonces, recordemos que la sexualidad es un aspecto en la vida que nos confronta con muchos aspectos de nosotros mismos. Por ejemplo, si yo, digamos, soy una persona que tengo muchas inseguridades respecto a mi cuerpo y resulta que algo de lo que tengo que hablar con mi pareja o que mi pareja tiene que hablar conmigo toca alguna de estas inseguridades, pues definitivamente puede ser una situación que me complique de manera individual, uh-huh, o que complique la situación de la relación, ¿no? Entonces, sí es uno de los retos que tenemos definitivamente, cómo abordar el tema en la sexualidad y cómo las personas podemos empezar a entender que a veces lo que pasa dentro de un encuentro sexual necesita diálogo previo, Jorge, uh-huh, ¿no? Sea incluso una pareja de una sola noche o sea una persona con la que ya llevas mucho tiempo, es importante a veces no dar por sentado que tenemos las mismas intenciones o que queremos que sucedan las mismas cosas.
2: Correcto.
3: Sí, entonces en el aspecto sexual, por ejemplo, si hablamos de una pareja que ya lleva mucho tiempo, a veces se hace necesario hablar, por ejemplo, yo digo tres aspectos de las relaciones sexuales que son algo que nosotras como sexólogas a veces revisamos cuando llega una pareja al consultorio y es, por ejemplo, en el tema de la sexualidad juntos es frecuencia, uh-huh, o sea, ver cómo estamos en cuestión de la frecuencia, porque es una de las quejas principales cuando llegan las parejas a terapia, casi siempre tenemos un deseo sexual que está como desbalanceado, o sea, uh-huh, hay una de las partes que quiere mucho más encuentros y otra que quiere menos. Entonces, el tema de la frecuencia es algo importante hablar. ¿Qué más? ¿Quién inicia? Sí, también es otra de las quejas, digamos, más frecuentes o de los motivos de consulta, porque una de las partes dice es que si queremos que suceda un encuentro, siempre soy yo quien tiene que generarlo, ¿no? Entonces, eso pareciera algo simple, pero en realidad tiene muchas implicaciones, porque a la hora que exploramos qué pasa para la persona, digamos, que siempre es quien tiene que buscar, hay una necesidad a veces de que cuando mi pareja me busca para tener encuentros sexuales, lo puedo entender o vivir como sinónimo de ser deseado o deseada, ¿no? Uh-huh. Entonces, el hecho de que mi pareja no me busque, lo puedo estar interpretando como ya no le gusto, ya no me desea. Entonces, ¿quién inicia el encuentro sexual? Es un tema que necesitamos en las parejas sí o sí. Decir, a ver, vámonos poniendo de acuerdo, ¿no? O vamos expresando a lo mejor si es alguna de las partes, porque me han dicho, ¿quién debe hablar? Y yo digo, pues el primero que identifique la incomodidad.
2: Uh-huh. ¿Sí? O sea, no necesariamente tiene que ser el dominante, ¿no? O sea, ahí tiene que puede ser cualquiera de los dos.
3: Pues, ¿a qué te referías con dominante?
2: No sé si es la palabra como tal dominante o quien siempre tiene la iniciativa. O sea, porque siempre habrá alguna persona que tenga como la iniciativa. Y es que tú no me dijiste, como no me dijiste, pues entonces yo ya no hice nada, ¿no?
3: Bueno, en ese sentido, fíjate, a veces sí hablar de lo que nos incomoda en general requiere ciertas habilidades personales que no todas y todos tenemos. Entonces, generalmente la persona que tiene más habilidad de hablar es como yo digo en los conflictos, ¿no? De repente la persona con un poquito de mayor desarrollo personal es quien va a buscar la solución del conflicto.
2: Okay.
3: Un poco pasaría lo mismo acá. Hay alguna de las partes a quien le puede ser más fácil abordar estos temas y que quizá te va a tocar asumir o ser la persona que plantee inicialmente la inquietud.
2: Okay.
3: ¿No? Pero yo digo, ¿quién tiene que hablar primero? Pues a quien primero le resulte una situación complicada. Ahora, ¿cómo puedo empezar a hablar? Porque eso de que necesitamos hablar, yo creo que es una frase que a muchas personas las pone a temblar.
2: Sí,
3: y
2: claro,
3: que anticipas ya que automáticamente viene
2: pavor.
3: Una situación compleja. Y a veces ahí podemos cuidar, Jorge, incluso el entorno donde nos citamos para hablar al respecto. Esa es una de las grandes recomendaciones, buscar un entorno que pueda favorecer una comunicación más abierta.
2: Ok, fíjate, y eso va muy ligado a la pregunta que te quiero dejar en el aire. Bueno, antes de irnos a música, ¿cómo podemos decirle a nuestra pareja que queremos probar algo diferente? O sea, ¿cómo podemos? Oye, me gustaría, o vi en Nat Geo,
3: Pues el mes patrio.
2: Ajá, sí, no sé, que las tribus de la selva lacandona tenían ciertos, no sé, dicen por acá, sin tapujos y directo, ¿será?
3: Depende.
2: No sé.
3: Sí,
2: a veces
3: sí, depende.
2: Tanta franqueza a veces no es tan buena, ¿no?
3: Lo que pasa, yo creo que la franqueza siempre, pero el tono, la forma y cuál es la intención que yo tengo detrás de lo que digo.
2: Okay.
3: O sea, si mi intención es acusarte o quejarme de lo que no estás haciendo bien, ahí tenemos que ser responsables de que a veces vamos a generar en la otra parte una respuesta defensiva.
2: Claro.
3: Entonces, algo que para mí puede ser como ser completamente honesto, para la otra persona puede resultar como algo que la lastime o que incluso yo pueda herir una vulnerabilidad, y que si lo que yo estoy intentando es que esta plática tenga, digamos, consecuencias favorables, a veces esa honestidad no es que la tenga que disfrazar, tengo que seguir siendo honesta, pero cuidar mucho la entonación y la forma como abordo el tema.
2: Ok, vámonos con música, vamos a música y regresando, te dejo esta pregunta en el aire. ¿Existe un momento o forma adecuada de hablar de deseos, fantasías, frecuencia o cosas que queremos cambiar, o simplemente hay que aventarse a decirlo? Así es que ahí queda en el aire. Por acá dicen, pues el sexo es diario, ¿no? Eso quisieras, mi hermano. Pero bueno, vamos con música, regresamos en un momento más. 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
8: Ya son las 7 de la noche con 27 minutos. Estás escuchando Mente de Mentes aquí en Exa FM 103.9. Tenemos más mensajes, nos dicen por acá. Después de Sin Tapujos y Directo, nos dicen: momento, entonces ya estamos hablando que desde ahí ya estamos con la persona equivocada por no poder hablar las cosas directas.
9: Depende, Jorge, mira, depende mucho de la dinámica de la pareja. Hay parejas que por el mismo desgaste, puede ser no solo en lo sexual, sino en otros aspectos de la convivencia, ambas partes ya estén en una postura defensiva. Yo te diría, ahí, cuando ambas, ¿qué quiere decir estar en una postura defensiva en una relación? Cuando una de las partes intenta decir, bueno, es que a mí me está pasando esta, y del otro lado siempre hay una respuesta, ah, pero tú también, y entonces, en realidad, eso lo que habla es que la pareja está en posturas defensivas. Ahí va a ser muy difícil porque no existe el terreno ni las condiciones adecuadas. Entonces, no podemos hablar de que puede ser la persona o no. A veces puede ser una persona con quien tú seas muy compatible en muchos aspectos, pero que el desgaste de la relación les ha llevado a un punto donde quizá ni siquiera se pueden poner de acuerdo para ver quién paga el recibo de la luz. Mucho más difícil para ver quién encuentra quién inicia los encuentros sexuales. Correct. Entonces, depende mucho de la dinámica de la relación, pero digamos, en una relación de pareja donde no hay una postura defensiva, sí sirve buscar un espacio adecuado para plantear esta pregunta. Y hay un elemento que es fundamental, Jorge, a la hora de querer realmente establecer un diálogo, que es no perder de vista cuál es mi propósito de hablar con mi pareja. Si mi propósito de hablar con mi pareja es que nuestra vida sexual mejore, sí tengo que cuidar muchas cosas. Entre ellas, evitar ir a esa conversación a acusarla o a quejarme de lo que esta persona no está haciendo. Porque si yo hago eso, automáticamente la otra persona se va a poner una postura defensiva. Entonces, cuando yo quiero hablar de la sexualidad y lo que quiero es que esta conversación nos conduzca a algo mejor, es importante hablar de mí. O sea, mira, el hecho de que no tengamos relaciones sexuales, lo que a mí me está pasando o como yo me estoy sintiendo es de esta manera. Eso ayuda muchísimo, Jorge, porque en lugar de hablarte mal de ti, te voy a hablar de cómo me estoy sintiendo yo con lo que está pasando.
8: Okay.
9: Y te voy a dar algunas opciones de decir, para mí me está pasando esto, yo me estoy sintiendo de esta manera. Y eso es difícil porque casi siempre en las conversaciones en pareja nos enfocamos a decirle al otro en lo que está mal, pensando que con eso vamos a lograr un cambio, ¿no? Y a lo mejor puede ser que en alguna ocasión a la otra persona le caiga el 20 y diga, sabes que sí es cierto, pero eso no te garantiza ningún cambio. Entonces, lo mejor es hablar de ti, y lo mejor todavía es, a mí me está pasando esto y lo que yo necesito para que esto cambie es esto, ¿no? Y ahí puede ir desde los límites que quieres poner. Por ejemplo, yo ya no estoy dispuesta a que suceda esto de esta manera, ¿no? Yo quiero que busquemos ayuda profesional. O sea, es yo qué voy a hacer, cuáles son las soluciones que yo propongo. Ese sería para mí como el tercer punto. Uno, el enfocarte en cuál es tu propósito de hablar, y si tu propósito es mejorar, tienes que cuidar mucho las condiciones y las palabras. Dos, hablar de ti, lo que a ti te está pasando en la relación, o que te está faltando, o que estás necesitando, pero cuidando mucho el evitar estar acusando al otro. Y la otra parte muy importante es llevar algunas opciones de solución. Yo he pensado que podríamos hacer esto, yo he pensado que podríamos hacer esto otro, para que no sea como solo vengo y me quejo de lo que no está funcionando. A veces a todo mundo nos gusta la proactividad y hay que pensarlo en otros aspectos de la vida, Jorge. Si alguien llega y te dice, en tu trabajo no estás haciendo bien las cosas, y solo te dice eso, no te dice, oye, mira, cuando tú en tu trabajo haces esto, a mí me está pasando esto y yo te propongo que hagamos esto, eso

0: abre completamente, en lugar de cerrar los puentes de comunicación, los abre y nos da pauta a que podamos empezar a abordar estas temáticas. Y si definitivamente, Jorge, queremos plantear la semilla de una conversación y no se puede, pues estamos las y los especialistas en temas de sexología, que muchas veces acompañamos a las parejas justo a generar las condiciones para que se den estas conversaciones.
1: Fíjate, por acá nos dicen, en ese caso estamos hablando de un problema de comunicación efectiva. Nadie te puede hacer sentir algo que tú no quieras sentir, y si no puedo expresarle a mi pareja qué es lo que me incomoda o que me gustaría hacer o tener con ella, estoy entonces permitiendo que los sentimientos de mi pareja estén primero que los míos, y pues primero es uno y después los demás.
0: Bueno, en esta cuestión de, es cierto, mira, es cierto que nosotras, las personas, tenemos el poder de alguna manera de interpretar lo que la otra persona me está diciendo. Ajá. ¿Sí? Pero también no tenemos que perder de vista que la forma en la que decimos las cosas pesa, es decir, el tono tiene una implicación súper importante. No es lo mismo que yo diga, ay, qué gusto me da verte, a que diga, ay, qué gusto me da verte.
1: Sí, claro.
0: Estoy usando las mismas palabras, pero el tono completamente diferente. Y a veces, antes de tener esta conversación, yo también necesito revisar cómo estoy yo con esa situación. Porque si yo estoy muy enojada y desde el enojo te voy a hablar, también eso puede, en lugar de ayudar, desfavorecer. Obviamente, claro que lo que yo siento es importante, pero si estoy en pareja, lo que la otra persona siente también es importante. Es como el baile en pareja. Si tú quieres bailar con una pareja, ya ven que yo todo relaciono con baile. Pero si tú quieres bailar con alguien y quieres encontrar un ritmo conjunto, no puedes imponer tu ritmo y hacer que la otra persona baile como tú bailas porque eres tú el más importante. No, justamente dice Eric Fromm que el amor es la superación del egoísmo, ¿no? O sea, es esa visión donde yo me salgo de solo ver lo que es mío para también dar oportunidad a lo que está pasando con la otra parte. Eso es el sentido de una relación de pareja.
1: Excelente. Mi queridísima Elena, como siempre es un placer platicar contigo. Qué gusto que estés aquí en la cabina. Y pues nada, nos escuchamos la próxima semana.
0: Claro que sí.
1: Perfecto. Elena Rojas, ¿dónde te podemos encontrar?
0: En mi teléfono del consultorio, que es el 624-191-1212, y en mis redes sociales aparezco como psicóloga y sexóloga Elena Rojas.
1: Elena Rojas, nuestra sexóloga de mente, muchísimas gracias por andar por acá y nos escuchamos la próxima semana. Vámonos con música, regresamos en un momento más. 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
10: Ya son las 7 de la noche con 39 minutos. Estás escuchando Mente de Mentes aquí en Exa FM 103.9. Y señoras y señores, pasamos de un contacto, digamos, humano y carnal a otro contacto, pero más tecnológico. Y justamente para ello tenemos aquí a mi estimado Yanko, que ya está presente aquí en Mente de Mentes. ¿Cómo estás, mi Yanko?
11: ¿Qué onda, mi George? Bien, feliz aquí, contento de estar una vez más con todos ustedes, con tu público, tu audiencia. Y pues nada, para compartirles, ya sabes, esta perspectiva loca de la próxima década que yo tengo, mi George.
10: Oye, y es que cada vez es un tema más recurrente en todos los círculos sociales. O sea, hablando en cuestión escuela, el trabajo, hasta en algunas agrupaciones religiosas empiezan a platicar sobre el tema de la inteligencia artificial y el fin del mundo.
11: Correcto, mi George. Y es que yo siento que es el tema del momento, es el hype, ¿no? Es lo que ahorita todo el mundo tiene que estar hablando, porque de alguna manera como que lo están logrando. Entonces, mi George, yo soy medio conspiranoico, ¿no? Y sí, creo que muchas de estas cosas que pasan, que si de verdad las cuestionas, no tienen sentido, pero pues tienen a lo mejor una agenda que no conocemos. O sea, también no quiero ponerme el saco de que, a ver, yo sé exactamente qué es lo que está pasando, pero lo que sí es que si tú empiezas a cuestionar y empiezas a verlo desde distintos ángulos, mi George, o sea, todo lo que pasa, tú sabes, los medios, o sea, estamos en un medio, ¿no? Todo lo que se dice, todo lo que está aquí, beneficia a alguien. O sea, los medios de comunicación benefician a alguien. Y aquí yo creo que esa es la pregunta que todos nos tenemos que hacer. ¿Quién se beneficia de una noticia de ese estilo? No quiero poner en la mente de las personas opciones, pero sí quiero que las personas que nos estén escuchando empiecen a cuestionarse eso, mi George, porque ¿de qué nos sirve vivir en este mundo apocalíptico? Bueno, vivir en este premundo apocalíptico donde en 10 años o en 6 meses o en no sé cuándo ya se va a acabar el mundo. Cuando el mismo Darío, el de Anthropic, cuando salió ChatGPT-2, ese mismo brother publicó: tenemos que detener la inteligencia artificial porque ChatGPT o porque estas van a acabar con el mundo. Eso, ChatGPT-2, mi George, fue hace 2 años, no se cumplió, y no pasó nada.
10: Ahí te va. ¿Qué es lo que hace? Y no, con esto no quiero decir que sea 100% el objetivo, pero ¿qué es lo que hace una agencia de seguros cuando te quiere vender?
11: Pues sí.
10: Te vende miedo.
11: Tienes que enlistar todos esos posibles escenarios que claro. No te están pasando ahorita.
10: Sí.
11: Pero para los cuales tienes que estar. Bien está la frase, ¿no? Más vale tenerlo y no necesitarlo que necesitarlo y no tenerlo, ¿no?
10: Y aquí el punto es, tú no quieres que te pase esto, ¿verdad? Porque tú puedes salir y a tu familia le puede pasar. Entonces, no, mira, por eso tenemos tal, tal y tal. O sea, te venden cierto miedo para que cuando tú, protejas eso que tanto quieres, te sientas aliviado.
11: De alguna manera.
10: Quizá de alguna forma estemos viviendo esta situación.
11: Yo creo que sí puede ir como por ahí, ¿no? Como que quieren llegar a este punto de decir, esto es tan catastrófico, tan potencial, tan riesgoso, que aquellos que logremos controlarla, seremos quienes tengamos que hacerlo. No sé, por decir algo, ¿no? Pero mi George, eso me lleva a cuestionarlo un poquito más y digamos, lo había comentado en la sesión pasada, ¿no? En el episodio pasado comenté, a ver qué hace China, ¿no? A ver qué hace China con esta solicitud de todas las inteligencias artificiales americanas que están solicitando ralentizar, ¿no? Porque justo pasa cuando aparecen modelos chinos que traen otro volumen, otro nivel, y pasó, ¿no? China dijo, yo no me voy a detener. Sí, y sí, ustedes sí. Deténganse si quieren, pero nosotros no tenemos por qué detenernos, nosotros no vamos a hacer absolutamente nada, ¿no?
10: Y ahí te va. Otra pregunta, ¿se está utilizando el miedo a la inteligencia artificial de que nos quite el trabajo como una especie de cortina de humo para no hablar de problemas más importantes como privacidad, datos personales? Hoy que se vio esto de la aerolínea del Caballero Azteca, que se filtraron cuántos millones de datos personales y concentración de poder tecnológico, ¿será por este lado?
11: Yo creo que va por ahí, ¿sabes? Que salió un recurso, una publicación de una señora que se llama Timin Hebru, que ella estaba en Google y ella se encargaba justo de este mundo de la ética de la inteligencia artificial y de poner las barreras, ¿no? Bueno, ella misma la corrieron porque publicó algo y no lo quiso bajar porque para ella era como la verdad y pues Google no le gustaba, entonces la corrieron mejor, ¿no? Entonces ella empezó como que un movimiento de personas que están, es como una fundación, que están buscando justo regular y transparentizar todo esto. Y en su publicación nos pone 6 elementos que hoy en día están siendo una realidad y que están siendo de alguna manera tapados por todo este mundo caótico y por toda esta cortina de humo. Y bueno, enlistándolos de una manera muy rápida, el primero y el más importante, porque lo comentábamos la vez pasada, son las armas autónomas. Ya llevamos varios capítulos armando de que no sé qué, Indonesia hizo no sé qué onda, ¿no? Y ahora, quién sabe qué, y ahora otro americano sacó una IA que puede mover buques submarinos y no sé, o sea, sin tripulación. Entonces ese es el primero. Oye, brother, ¿quién está regulando eso? ¿Quién le está poniendo un freno a que las armas tengan una inteligencia artificial, ¿no?
10: Sí, ahorita los drones, o sea, no tripulados, son manejados por inteligencias artificiales. Y bueno, pues, ¿quién regula
11: ¿quién
10: eso?
11: ¿Quién lo está regulando? Claro. Pues no, nadie está poniendo el dedo ahí, ¿no? Porque pues estás metiéndote contra los grandotes, ¿no? Otro, la pérdida de empleos, porque sí, efectivamente, sí hay muchos recortes que no se están viendo, y mira que no es algo nuevo, o sea, viene pasando desde hace unos años. Grandes empresas tecnológicas vienen recortando plantillas completas. Un familiar mío trabajaba en una gran empresa tecnológica, y así de la nada, con la mano en la cintura, los empiezan a correr, ¿no?
10: Ok.
11: Otro, problemas de salud mental, hay un increíble crecimiento en temas de salud mental, sobre todo en adolescentes, que están vinculados a estas conversaciones que empiezan a tener con los chatbots, que sí están empezando a trastornar la mente de las personas. ¿Y quién lo está regulando otra vez? O sea, ¿quién se está preocupando por ello?
10: Alex Sintek, ¿le habrá pasado algo por el estilo, bro?
11: ¿Quién sabe, mi George? A lo mejor.
10: Oye, mi Yanko, vamos con música, venga. Pero al regresar me gustaría que habláramos acerca de, ok, el miedo es parte de, pero hay que ir hacia adelante. Entonces venga. Me gustaría saber que, cuáles son las cosas que se están empujando hacia la frontera de lo posible y de lo imposible. O sea, qué cosas que antes veíamos imposibles ahorita,
11: ya están,
10: gracias a la tecnología, están siendo cada vez más posibles.
11: Me parece muy importante, mi George, porque ahí es donde está la balanza del otro lado.
10: Exactamente. Entonces vamos con música. Venga. Regresamos en un momento más. Esto es Mente de Mentes en XFM.

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2: Ya son las 7 de la noche con 50 minutos. Estás escuchando Mente de Mentes aquí en Exa FM 103.9. Y quedó la pregunta en el aire, mi estimado Yanko. ¿Cuáles son esas ¿cuáles son esas cosas que dentro de lo imposible la tecnología, la inteligencia artificial ha convertido en posible en más rápido de lo que uno pensaría?
3: Mira, mi George, yo quiero, no sé si las personas han visto, ¿tú ya viste la nueva película de Spider-Man? ¿La última que va a salir?
2: No la he visto.
3: Bueno, pero en esta nueva versión de Spider-Man, bueno, tú sabes, este nuevo Spider-Man no avienta telarañas, sino tiene una cosita como un gadget que se pone y son telarañas artificiales. No sé si has visto eso, ¿no?
2: Sí, sí, sí.
3: Bueno, ok. De alguna manera, a mí me pone a pensar todos estas nuevas fronteras en que estamos llegando a ese tipo de nivel. Porque, a ver, ¿qué pasa? Dijimos que uno de los peores problemas es que estamos poniendo armada con inteligencia artificial. ¿Cómo vas a combatir la armada con inteligencia artificial? Pues con más armada con inteligencia artificial.
2: Okay.
3: ¿Cuál fue la respuesta al primer misil nuclear?
2: Otro misil
3: nuclear. ¿Cuál fue la respuesta a un primer hombre con arma? Pues otro hombre con arma.
2: Sí, sí, para defenderme de...
3: A un ejército con otro ejército. Pues si ahora tenemos inteligencias artificiales armadas, pues del otro lado tiene que haber tu inteligencia armada, ¿no? No vas a poner a un humano a pelear con un robot.
2: No, pues
3: nunca le va a ganar. Entonces vas a tener robots contra robots peleando por no sé qué, digo. Hay que ver qué tiene que pelear. Entonces eso empieza a pasar, mi George, porque empiezan a aparecer pláticas, sobre todo entre Estados Unidos y China, para empezar a generar esta nueva... No sé cómo la ven a llamar, no es ciberseguridad, pero es esta capa de seguridad donde yo me lo imagino así, ¿no? Superhumanos, como tipo Spider-Man, con robots y con inteligencia artificial interconectada en contra de cualquier posible robot catastrófico.
2: O sea, un androide.
3: No sé, alguien que se ponga unos tentáculos en la espalda y quiera controlar a la ciudad metrópolis.
2: ¿Octopus?
3: <¿Eso?
2: risa>
3: Sí, sí, sí, ¿sabes? O sea, entonces, pues bueno, creo que eso ya no es un futuro, ya es una realidad, mi George. ¿Sabes qué? Se confirmó que en 2025 se vendieron más de 7,000 robots humanoides a las personas, o sea, ya abiertos, ya no líneas de producción, 7,000 robots humanoides. Tal vez todavía no es un ejército, mi George, pero creo que hay países más chicos de esa capacidad, o sea, de esa cantidad. O sea, ya es una comunidad, ya es algo serio, ¿no?
2: A ver, cuando hablamos de robots humanoides, y es una pregunta igual, si quieres, como muy La máquina esta que se dedica a barrer tu casa, la llamada Rumba, etcétera, ese no entra como un robot.
3: No, un robot humanoide tiene extensiones, tiene brazos, piernas.
2: Como la película Yo Robot.
3: Ándale.
2: Okay.
3: De ese estilo.
2: Ya se están vendiendo.
3: Ya, de hecho hay robots que hoy en día cuestan $10,000, $200,000.
2: Okay. Robotina de los supersónicos ya está en tu casa haciéndote
3: Y Tesla acaba de avisar que en 2027 sale al público, creo que $20,000 o $30,000.
2: Bájale.
3: El Optimus, ya cualquiera lo va a poder tener.
2: Ajá.
3: Lo acaban de sacar. Entonces, bueno, esa es una barrera que ya no estamos hablando de 2030, estamos hablando de 2027, mi George, donde todos vamos a poder tener un Optimus, un Tesla, un robot en nuestra casa a meses sin intereses, ¿no? O sea, está cañón.
2: Y yo no puedo comprar una escoba, güey.
3: No, ya sé, güey, ¿no? Entonces, esto me conecta con el siguiente, que es ¿dónde empieza a aparecer esta interconexión entre los seres humanos y los robots? Ya habíamos visto que estamos construyendo máquinas con neuronas humanas, pero ahorita apareció una nueva cosa donde instalaron un cerebro humano en el cráneo de un ratón.
2: Ajá.
3: Y se regeneró 98%, una cosa así. No hizo más inteligente el ratón, solamente ya hay biología humana dentro de un ratón.
2: Okay.
3: Así como dentro de máquinas. O sea que estamos muy cortos o muy cerca de que empiecen a haber a lo mejor partes o seres humanos habitando otros.
2: Ajá. Ok.
3: Algo así. O sea, esto es una realidad, ¿no? Y si a esto le sumas que esta misma semana se publicó un estudio de una empresa que ya está haciendo trabajos para trasladar las memorias aprendidas de un robot, por así decirlo, a un cuerpo nuevo de un robot? O sea, ya no es como tienes cuatro brazos, o sea, es ya sé caminar. Y lo pones en el nuevo y el nuevo solo sabe caminar, uh-huh. ¿Ok? Esas son las bases de esta película donde trasladábamos nuestra mente a otro cuerpo, ¿ya sabes? Uh-huh. Porque ahora ya estamos pudiendo crear neuronas, estamos pudiendo crear cerebro, estamos pudiendo crear órganos completos. O sea, la piel también estamos pudiendo crear huesos. Eso ya no es nuevo, ¿no? Ahora ya también estamos creando cerebros completos. O sea, okay. George, entonces empieza todo este mundo donde dices, oye, ya no es bueno o malo, sino ya solamente es.
2: Y ahí es en donde
3: conecto otra vez para cerrar con esta parte. Sí debemos regularlo, ¿no? Porque, por ejemplo, también salió uno nuevo que se llama, que bueno, los metal goggles, los metaglasses de ya sabes, de Meta, están siendo interconectados con prótesis. Para que las prótesis, aparte de que reciben las señales neurales, que ya también leímos tu mente aquí y que ya sabemos que eso sí funciona y que es una realidad, también tengan un feedback en tiempo real en milisegundos para saber qué es lo que están agarrando, cómo lo están agarrando, qué están haciendo, uh-huh. E irse ajustando en un momento. Entonces, si eso le va a cambiar la vida a miles de personas, mi George, porque obviamente cada vez, tú sabes que la tecnología cada vez se va volviendo más accesible, digo, excepto el iPhone, ¿no? Pero fuera del iPhone, todo lo demás se va haciendo cada vez más accesible. Sí. ¿Por qué frenaríamos y le va a cambiar la vida a miles de personas, mi George?
2: Son avances que yo escuchaba, ¿no? O sea, ahorita todavía tenemos tecnología que nos ayuda a predecir huracanes, no sé, en esta semana, qué es lo que va a pasar, que por cierto, esta correcto. Semana aquí en Baja California Sur, pues vamos a tener que estar muy, muy pendientes.
3: Exacto.
2: Pero se supone que la tecnología, la inteligencia artificial a 2 años ya te va a programar así sí. La temporada ciclónica, con día, fecha, horario de entradas, ¿no?
3: No, y más que eso, mi George, eso ya es, digamos que eso ya está de la semana pasada, porque también la última con la que quiero dejar, porque quiero hacer un llamado a la comunidad.
2: Sí.
3: Y es que si alguien tiene ganas de sumarse a un proyecto grande de índole social, ¿sabes? En la última lluvia yo dije, ¿se habrá llenado el bordo o no? Es que okay. Tengo que salir por una situación, ¿cómo estarán las calles? Uh-huh. Me intenté conectar, no vi cámaras, no podía ver nada más que los datos de Google. Entonces, bueno, esta semana apareció un repositorio gratis, uh-huh. abierto al público, que se llama God Eye View. Okay. Ok, que es todos los datos de todos los servidores, de todos los satélites, de todas las cosas que estén públicas, se instalan en una computadora personal.
2: Ajá.
3: Ok, y puedes ver las estadísticas hasta de los microsismos y de todo en tiempo real. Entonces siento que aquí, ya lo instalé aquí para cabo, me hacen falta muchos sensores. Pero imagínate que para la próxima lluvia, porque esto se implementa en 2-3 días, nomás uh-huh. Necesito gente que quiera sumarse. Implementamos, conectamos datos y en 2-3 días ya podemos ver en tiempo real si los arroyos están llenos o no, si está desbordado o no, cómo se está, sin tener que poner la cámara forzosamente, uh-huh. Sino con puros sensores, justo para poder salvaguardar la vida de muchas personas.
2: Oye, eso está buenísimo, mi estimado Yanko, pues, ¿a dónde se pueden sumar a esta iniciativa?
3: Que nos escriban aquí a EXA o que me escriban que me busquen en redes sociales como IA Yanko.
2: Ajá.
3: Y cualquier persona que quiera sumarse a este proyecto que creo que puede cambiar y puede salvar muchísimas vidas.
2: Definitivamente.
3: Pues bienvenidos, es un proyecto 100% social que quiero para nuestra comunidad y que quiero para que todos podamos vivir un poquito mejor, mi George.
2: Ahí bueno. Está. Oye, por acá Gerardo dice, ¿será que por eso se puso la agenda LGBT para que no haya defensa del ser humano? O sea, la agenda woke.
3: Híjole, no sé. Siento que es un área gris, sí. Que es muy difícil de debatir, pero pues no, creo que también hay una parte importante que sí tenemos que velar por los derechos de otras personas para uh-huh. Que busquemos nuestra autonomía, ¿no? Entonces, sí. ¿Quién sabe? Está
2: súper interesante mi estimado Yanko, pues yo te agradezco mucho, nos escuchamos la próxima semana.
3: Claro que sí, mi George, muchas gracias a todos.
2: Ahí estamos, agradezco también infinitamente al buen Fercho que estuvo piloteando la nave intergaláctica. Se quedan con Deportes 360 con Miranda Osuna, que viene feliz, viene echando chilenas después de ese golazo que metió el América el sábado. Empató, por cierto, pero bueno, logró la remontada. También los Pumas por ahí tuvieron el empate, la NFL que se está poniendo buenísima, todo el deporte local, nacional e internacional con Miranda Osuna, la chica de los deportes en Deportes 360. Yanko, te agradezco muchísimo tu presencia.
3: Gracias,
2: yo me despido, recuerden, pórtense mal, cuídense bien, niéguenlo absolutamente todo. Yo soy Jorge Goya. Afortunadamente tú no lo eres. Adiós.

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4: ¿Qué onda, mi gente bonita, guapa, chula, hermosa? Muy buenas noches y bienvenidos una vez más a Deportes 360. La visión más completa del deporte. Yo soy Miranda Osuna y ya estamos... ¡Ay, ay, me chiveo! Ya estamos aquí. Estamos listos para echar el chismecito deportivo de todo lo que nos dejó este fin de semana. Y déjenme decirles algo. ¿Qué fin de semana nos aventamos? Porque entre fútbol americano, partidos cardíacos, goles que nos hicieron levantarnos del sillón y uno que otro resultado que seguramente le arruinó la tarde o el parlay a más de uno, tenemos muchísimo de qué hablar. Así que quiero que desde ahorita se vayan metiendo a la plática con nosotros. ¿Cómo vivieron su fin de semana deportivo? ¿Qué partido vieron? ¿Cuál les hizo gritar? ¿Cuál les hizo pasar esos corajes que ya sabemos que eso es de a diario? ¿Cuál les hizo apagar la televisión? ¿Hubo algún resultado que no se esperaban? Porque seguramente más de un partido dejó muchísimo tema de conversación. Así que ya saben, mándenos sus mensajes al 624-192-1039. Quiero leerlos, quiero saber de verdad cómo vivieron ustedes este fin de semana deportivo, qué partido fue su favorito, qué jugada todavía traen ahí en la cabeza y sobre todo quiero saber si están de acuerdo conmigo o si de plano hoy me van a venir a tirar la pedrada por lo del empate del clásico. Tengo que empezar hablando de eso porque de verdad que a mí me llovieron comentarios, apoyo, hate, de todo en ese clásico. Y sí, yo con las Águilas hasta la muerte, ya saben, por ahí me apodaron en el programa de mi queridísimo Jorge, la Águila Mayor, y ese apodo me gusta, ¿eh? Se me hace que hasta me lo tatúo, no se crean. Aquí se vale debatir, se vale opinar, se vale defender a muerte a su equipo, nada más no se me vayan a pelear entre ustedes porque luego me dejan a mí de árbitro y yo no estudié para eso. Así que esta noche quiero que esta hora sea también de ustedes. Yo les pongo los temas sobre la mesa y ustedes pónganme el debate. Si tienen una opinión impopular, este es su momento. Si hubo un jugador que para ustedes fue el verdadero protagonista y nadie está hablando de él, cuéntenmelo también. Y si nada, no solo me expliquen, ay sí, es que debió de haber ganado las Chivas por esto. Ah, no, es que el América no debería de haber jugado así por esto. No, aquí explíquenme por qué, porque aquí venimos a debatir, no a aventarnos la clásica de no sabes nada de fútbol y desaparecer. Argumentos, señores, argumentos, por favor. Este fin de semana se me dejaron venir con las críticas por ahí en mis redes sociales y a mí me gusta, yo disfruto el poder debatir con ustedes, pero aviéntense sus argumentos, no solamente me digan así nada más al aire, porque sí, porque le voy al América. Yo creo que tengo que pensar muy bien, que creo que mi mamá me sentenció en la vida al irle a la América, porque de verdad que ódiame más. Ahora sí, pues bienvenidos a una de sus horas favoritas. Aquí venimos a hablar de deporte, a debatir y, ¿por qué no?, a echarnos una que otra buena carrilla. Recuerden que esto es Deportes 360 y apenas estamos calentando. Vámonos a corte y regresando le entramos con todo. No se me despeguen, súbanle a la radio y recuerdas que estás en 103.9 en Exa FM.

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1: Ya estamos de regreso y a ver, la jornada 9 de la Liga MX dejó una idea muy clara. La parte alta está apretadísima. Toluca sigue el líder con 19 puntos, pero perdió 3-2 ante Santos. No lo puedo creer. Chivas tiene 18 y América 17. Es decir, en una jornada donde el líder perdió, ninguno de sus perseguidores pudo aprovechar completamente para quitarle la cima. Y obviamente el partido que se roba todo es el Clásico Nacional. América y Chivas terminaron 2-2. No lo puedo creer, creo que esta canción ahorita ni siquiera me entra en la cabeza con tanto que tengo que pensar, tanto que tengo que opinar sobre el Clásico Nacional. Para mí fue uno de los mejores clásicos que me ha tocado ver. Y sí, lo digo siendo americanista, porque después del partido me llegaron bastantes comentarios de gente diciéndome como, ¿cómo puedes conformarte con un empate? No, Miranda, eso es súper mediocre. Y no sé qué. Y yo decía, a ver, ¿en qué momento disfrutar un partido de fútbol significa conformarse con el resultado? Porque una cosa es querer que gane tu equipo, claramente yo quería que ganara el América, aparte estábamos jugando en casa, y otra muy distinta es no reconocer cuando enfrente tienes a un rival que también te hizo un partidazo, al menos el primer tiempo. Chivas se fue al descanso ganando 2-0, que para mí fácil pudo haber sido un 4-0. Y durante buena parte de la primera mitad fue superior. Tuvo claridad, intensidad y encontró los espacios para hacerle daño al América. Pero lo que me parece todavía más interesante es la segunda parte, porque ahí cambió completamente la película. América reaccionó y apareció Miguel Borja y en cuestión de 3 minutos pasó de estar 0-2 abajo a empatar el partido. Y a ver, el primer gol, por favor me pongo de pie, esa chilena de Borja es de esas jugadas que se quedan en la memoria para siempre. Para mí creo que es el... entraría entre el top 1, top 2 de los goles en los clásicos. Yo podría llamarlo con seguridad ya, el gol del torneo. No vimos a dos equipos intentando jugar de la misma manera. Creo que vimos dos propuestas muy diferentes, pero las dos con argumentos. Chivas tuvo una primera mitad muy fuerte, presionando, siendo vertical y aprovechando sus momentos. Mientras que el América encontró otra respuesta en el segundo tiempo, con más presencia ofensiva y creo que con jugadores capaces de cambiar un partido prácticamente en cuestión de minutos, o sea, es evidente. Y otro resultado por ahí, ya vamos a soltar el tema del clásico, por ahí si nos quieren escribir sus mensajes, ¿qué les pareció el Clásico Nacional? ¿Qué opiniones tienen acerca de cómo Chivas fue súper superior el primer tiempo y cómo en el segundo América le dio completamente la vuelta? Casi, yo podría atreverme a decir, casi superando. O sea, ese gol, ese tercer gol estuvo cerca. Entonces, por ahí mándenos sus mensajes al 624-192-1039. Yo los escucho. Yo permito que me enseñen, que me muestren sus opiniones acerca de este partido. Creo que también otro resultado que llama la atención es Monterrey 1-0 ante Cruz Azul. Rayados consiguió 3 puntos importantes y Cruz Azul volvió a tropezar en una jornada donde tampoco pudo aprovechar el empate del clásico para acercarse a la cima. Abajo también hubo movimiento, yo también sigo sorprendida. Juárez venció 2-0 a Tigres, mientras que Santos dio una de las sorpresas al vencer al líder Toluca. Y para mí es, o sea, no, de verdad, de aplaudirse, no lo puedo creer. Yo sentía que estaba viendo, vivía en otra dimensión. Y creo que eso demuestra que en esta Liga MX todavía hay resultados capaces de cambiar muchísimo el panorama de una jornada a otra. Y creo que si hablamos de disfrutar partidos que te tienen pegado a la pantalla, vamos a cambiar completamente de cancha, porque mientras en México estábamos con el Clásico Nacional, en Estados Unidos la NFL ya nos regaló otra jornada cargadísima. Primero, Kansas City está 2-0 y lo hizo en un partido que terminó 33-30, un partidazo en tiempo extra contra Indianapolis. Patrick Mahomes lanzó para 382 yardas y 3 touchdowns. Y la ofensiva volvió a mostrar esa capacidad de resolver los partidos que son tan cerrados. Y para mí lo interesante es que Kansas City no necesitó dominar de principio a fin. Tuvo que sobrevivir a un partido muy competido y terminó resolviéndolo en overtime. Los Raiders también están 2-0, ¿no? De verdad, qué sorpresa. Y probablemente esa es una de las historias más inesperadas de este arranque. Vencieron 26-14 a los Chargers y, Dios mío, están en su momento. Por ahí mi tío consentido le va a los Raiders y le va al Santos. Y me da gusto pensar que esta semana por fin va a estar contento. Le mando un abrazo siempre, de verdad. Yo veo estos resultados y sé la gente que le va. Sé mi gente cuando ustedes nos mandan sus mensajes. Y me da gusto saber que por ahí le regalaron una que otra sonrisa. Creo que otra historia enorme también es Dallas. Dallas volvió a la vida después de perder en la semana 1. Los Cowboys derrotaron 37-20 a Washington. Dak Prescott tuvo 4 touchdowns y superó a Tony Romo para convertirse en el líder histórico de la franquicia en pases de touchdown. CeeDee Lamb también tuvo un partidazo con 153 yardas y 2 touchdowns. Pero esta victoria tuvo un costo importante para Washington, porque por ahí Jaden Daniels salió lesionado con una dislocación en el codo izquierdo. Y si mal no me falla la memoria, por ahí es que ya había tenido esta misma lesión. Entonces, preocupante, creo que es algo preocupante. Hay otro equipo que está mandando un mensaje fuerte para mí, que es San Francisco, que derrotó 35-13 a Miami y se puso 2-0. Seattle también está con todo, el actual campeón está 2-0 después de aplastar 31-7 Arizona. O sea, es una locura. La NFL apenas está empezando y ya nos está enseñando que no todo lo que vimos en la semana 1 era una realidad definitiva. Carolina, por ejemplo, pasó de permitir 59 puntos en la semana 1 a ganar 34-3 en la semana 2. La propia NFL destacó este cambio defensivo como una de las grandes historias de la jornada. Gracias, gracias a estos dos bellos deportes por regalarnos una semana más de puro deporte de calidad y bastante entretenido. Esto apenas comienza, todavía tenemos mucho deporte, mucha opinión y, por supuesto, queremos escuchar qué piensan ustedes. Así que no le cambien, sigan por aquí 103.9 en Exa FM, porque regresando seguimos con más de Deportes 360. Vámonos.

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11: Y ahora sí, vámonos con una sección que me encanta porque vamos a viajar un poquito en el tiempo.

y en aquella primera carrera tenías hasta un príncipe metido en la parrilla, que los de ahorita podrían pasar perfectamente como príncipes, o sea, si me preguntan. Y obviamente tenemos que hablar de Juan Manuel Fangio, porque si estamos contando la historia de la Fórmula 1, su nombre aparece sí o sí. El argentino ganó 5 campeonatos del mundo en una época en la que correr era muchísimo más peligroso de lo que es ahora. Lo impresionante es que consiguió esos 5 títulos con 4 escuderías diferentes y ganó su último campeonato en 1957 cuando tenía 46 años. Ahora, algo que me parece todavía más impresionante es ver cuánto ha cambiado la seguridad. Creo que en los primeros años los pilotos prácticamente se subían al coche con lo que hoy consideraríamos una protección mínima. Farina, por ejemplo, llegó a la primera carrera con una especie de gorra de tela, gogles, guantes y ropa de algodón, y con eso dijo, vámonos a correr. Muchos pilotos ni siquiera utilizaban cinturón de seguridad. Imagínense eso, o sea, si a nosotros nos recomiendan en nuestro día a día, en las calles, por favor, pónganse cinturón de seguridad porque la gente maneja como loca. Ahora imagínate la Fórmula 1. Las pistas tenían barreras de pacas de heno y hasta barriles de aceite. Una completa locura. Y eso nos ayuda a entender que la historia de la Fórmula 1 no solamente es una historia de velocidad, también es una historia de evolución tecnológica y de seguridad. Con el paso de las décadas llegaron también, obviamente, los cinturones, los cascos integrales, estructuras de supervivencia, mejores circuitos, zonas de escape y mucho más. También recientemente tuvimos el famoso Halo, como le quieran decir, que se incorporó en 2018 para proteger la cabeza del piloto. Y pues ya hablando de tecnología, aquí está otra de las cosas que hacen tan especial a la Fórmula 1. No solamente compiten los pilotos, ya sabemos que también existe una auténtica batalla de ingenieros. Cada equipo busca encontrar décimas de segundo en absolutamente todo. En aerodinámica, en neumáticos, en motor, en estrategia, paradas en pits, es prácticamente un laboratorio de tecnología que se mueve a más de 300 kilómetros por hora. El Alfa Romeo 158, que ganó la primera carrera, tenía alrededor de 350 caballos de fuerza. Décadas después, los monoplazas llegaron a superar los 1000 caballos en determinadas configuraciones y evolucionaron hacia sistemas híbridos extremadamente sofisticados. Y así fue como la Fórmula 1 pasó de aquellos primeros grandes premios, con pilotos prácticamente jugando con la muerte, a convertirse en un deporte global donde una escudería puede tener cientos o miles de personas trabajando detrás de un solo coche, o actualmente podríamos decir que dos, pero ya sabemos que en cada escudería siempre hay un favorito. Y por eso creo que hoy, cuando vemos a pilotos como Hamilton, Alonso, Verstappen, Leclerc o cualquiera de los grandes nombres actuales, no estamos viendo solamente una carrera, estamos viendo, a ver, 75 años de historia, rivalidades, innovación, tragedias, porque vaya que ha habido tragedias, campeonatos y evolución tecnológica. Y eso creo que es justamente lo bonito de la Fórmula 1. Cambia absolutamente todo, menos una cosa: la obsesión por encontrar quién puede ser el más rápido. Y bueno, hasta aquí nuestro viaje por la historia de la Fórmula 1, pero no nos vamos a ir muy lejos, porque después de este corte no regresamos a casa para hablar de los nuestros. Vámonos a corte y regresando entramos de lleno con Talentos 360. No se despeguen porque esto todavía continúa. 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
3: Ustedes ya saben que el mundo del deporte siempre nos trae 20,000 temas de conversación y para mí es bien difícil a veces escoger los temas que me alcancen para platicar en una sola hora. Por ahí quiero dejarles ahí la conversación de todo lo que está pasando con el tema del ascenso y el descenso. Por ahí hoy muchísimas noticias han salido que el Congreso va a salir a hablar y que va a haber un debate. Por ahí Mikel Arriola fue invitado y no se hizo presente. Traen un despapalle. Yo de verdad, obviamente opino que el ascenso y el descenso es justo y necesario porque seguimos teniendo equipos que puedes llegar a la jornada 6 y siguen sin ganar ni un solo partido. Y ves los partidos de Liga de Expansión y nada que ver. Entonces creo que ese tema es bastante interesante. No he podido platicarlo a fondo con ustedes porque por ahí también se me cuadratapea entre lo que hablo con Jorge, entre lo que hablo con ustedes, entre lo que hablo aquí. También por ahí se nos ha pasado platicar de todo lo que pasó con la convocatoria de Rafa Márquez con la selección mexicana, que por ahí ya tenemos la primera baja, que es Alan Cervantes. Es del América y yo sinceramente debo decir, no me molesta para nada que se haya dado de baja porque ni siquiera entendí el por qué lo convocaron. Pero bueno, vámonos con nuestro deporte local, porque si algo me encanta de esta sección es que podemos hablar de lo que está pasando aquí, de nuestra gente, de nuestros equipos y sobre todo de ese talento que muchas veces necesita un poquito de espacio para que más personas lo conozcan. Vamos a comenzar con Pelícanos, porque vienen con cambios, con nuevos jugadores, nuevas ideas y poco a poco parece que el equipo está retomando el camino. Este fin de semana consiguieron una victoria importantísima frente a Titanes de Tijuana, un triunfo que les puede dar muchísimo en lo anímico y también en lo deportivo, porque creo que poco a poco se empiezan a ver nuevas piezas, nuevas dinámicas y un equipo que está buscando volver a encontrar esa identidad que lo caracterizó. Quiero destacar también a Cole Mayer porque ha sido uno de esos jugadores que está dejando cosas interesantes dentro de la cancha. Creo que hay jugadores que llegan y rápidamente empiezan a hacerse notar y creo que él está justamente en ese proceso de convertirse en una pieza muy, muy, muy importante para el equipo. Ahora no hay mucho tiempo para descansar porque los Pelícanos ya están preparando maletas, regresan, organizan sus cosas y se vuelven a subir al avión porque ahora les toca viajar hasta Vallarta. Y después de esa gira, ahora sí los vamos a tener otra vez en casa y créanme que ya hace falta verlos de regreso por acá, con su gente, con su afición y con ese ambiente que se vive cuando juegan en casa. Si usted no ha tenido chance de darse la vuelta por el estadio y de verlos jugar, se los recomiendo, de verdad, es una emoción, una locura y también un calor, pero ese lo vemos en todos lados, entonces no hay excusas aquí. Y hablando de talento local, quiero también hacer una pausa para hablar de Fieros. Es un equipo de básquetbol que acaba de vivir el estatal de Ademeba. Tuve la oportunidad de vivir un torneo así de cerquita, sí, sí, sí, como coach asistente. Y tengo que decirlo, estar ahí viendo a tantos jóvenes competir, aprender, emocionarse, frustrarse, volver a intentarlo y de disfrutar el deporte, creo que me hizo reforzar todavía más algo que siempre he pensado. Qué importante es que nuestros niños y jóvenes tengan la oportunidad de practicar un deporte. Porque a veces pensamos que practicar un deporte solamente sirve para aprender a jugar básquetbol, fútbol, béisbol o cualquier disciplina. Pero es muchísimo más que eso. Creo que el deporte te enseña disciplina, constancia, trabajo en equipo, a ganar, pero también a perder. A levantarte después de un error, a confiar en tus compañeros, a comprometerte con algo y a entender que no todo sale a la primera. Vivirlo creo que desde tan cerca han compartido acompañando a una generación de jóvenes tan apasionados, me recordó por qué amo tanto esto. Porque detrás de cada niño que vemos jugando hay una historia, una familia haciendo el esfuerzo, un entrenador dedicando horas, alguien que está creyendo en ese talento y muchas veces un sueño que apenas está comenzando. Y justamente por eso quiero aprovechar este espacio para decirles algo. Si ustedes conocen algún talento deportivo de nuestra comunidad, cuéntenme. No importa si juega básquetbol, fútbol, voleibol, atletismo, cualquier disciplina. Si hay un niño, una niña, un joven o un atleta de Los Cabos que esté haciendo cosas interesantes y que ustedes crean que merece ser conocido, mándenme la información, porque este espacio también es para ellos, para seguir dándole voz al talento local, para conocer sus historias y para que cada vez más personas sepan que aquí en Los Cabos también tenemos atletas con muchísimo que contar y muchísimo que dar. Así que ya saben, deporte local también lo hacemos ustedes y yo. Si conocen a alguien que tenga una historia que valga la pena de contar, por favor escríbanme, porque nunca sabemos cuándo estamos ayudando a alguien que dé ese primer paso para que más gente conozca todo lo que puede llegar a hacer. Y pues sí, a mis niños de Fieros, muchísimas gracias por la oportunidad. Ha sido y seguirá siendo un gusto apoyarlos en cada partido, porque su manera de jugar y su manera de entregarse a la cancha es única. Al coach Ramón por ahí debería de neta estar muy orgulloso de lo que ha logrado con este equipo. Me pongo de pie y les aplaudo. Muchísimas felicidades por este gran campeonato. Ha sido un gusto, de verdad. Yo cada vez me encariño más con el deporte local que tenemos aquí. Entre que me entero que Pelícanos, que Fieros, que Bucaneros, que Los Cabos United, un poquito de todo. Y entre más me voy empapando, más me voy enamorando del deporte que tenemos aquí en Los Cabos. Y antes de que me ponga sentimental, ya voy a llorar con todo esto, vámonos a corte. Y regresando, ahora sí quiero que empiece la plática, porque viene Tu Voz 360. Vienen chismecitos sabrosos, sus opiniones, sus mensajes y todo lo que ustedes tienen que decir. Así que preparen el teclado, porque ahora sí los quiero escuchar a ustedes. Recuerden mandar sus mensajes al 624-192-1039 y estás escuchando Deportes 360 por 103.9 en Exa FM.

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4: Y ahora sí llegó el momento que a mí me encanta, porque aquí ya no mandamos nosotros, aquí mandan ustedes. Esto es tu voz 360, el espacio donde ustedes ponen el tema, ponen la opinión y también, ¿por qué no?, me ponen a mí en mi lugar cuando digo alguna cosa que no les parece. Así que vamos a ver qué nos llegó por ahí al 624-192-1039. Vamos a inaugurar los mensajes con mi queridísimo Uriel, que yo ya siento que es de esos que le dice cosas bonitas a todas. O sea, ya no sé qué tan fiel me eres, ya no sé qué tanto esperar de tu hola, mi amor, porque eso me pone siempre, hola, mi amor. Ya no lo siento real, ya no siento que tú y yo estamos en el mismo lugar, ya no siento esa vibra de cariño que antes sentía. Ahora ya me siento, no, esa canción antes era así, antes era, ay, Uriel mandó mensaje, Uriel se acordó de mí, ahora es, Uriel me mandó mensaje como a mí y a otras más. Pero bueno, ni modo, no pasa nada. Por acá también tenemos saludos a la mejor locutora. Un fin de semana perfecto, ganó el Santos y mis Riders. De verdad que Dios te dijo, toma, te voy a entregar a estos dos equipos y agarrados de la mano van a sufrir todos juntos. Y esta semana se iluminó todo. Esta semana no puedo creer lo que estoy escuchando, pero sí, Santos le ganó al líder, aparte al líder, o sea, no manches. Y los Riders vienen cada vez más confiados, más seguros, se vienen cositas, dicen por ahí. También tenemos por aquí alguien que dice, Miranda, yo sigo sin superar el clásico, soy chivista y te voy a decir algo, íbamos ganando 2-0 y terminé sufriendo como si estuviéramos jugando una final. ¿Por qué Milito siempre nos hace esto? Ay, esto te pasa, corazón, porque eres aficionado al fútbol. Esa es la respuesta. Aquí nadie viene a sufrir poquito. Si fuera fácil, no tendría chiste. Pero eso sí te entiendo. Creo que las decisiones que tomó Milito en el segundo tiempo no fueron las más acertadas. Ir ganando 2-0 con una chance de poder poner el marcador 4-0 y que te apedre en el rancho de la manera en la que lo hizo el América y termines empatando, sí, bastante dudoso por ahí. Pero mira, esta es la belleza del mundo del deporte. Creo que nos regalaron un clásico que yo al principio llegué a temer que fuera muy parejo y que podría ser que no hubiéramos goles, o si sí, ver solamente uno. Pero no, mira, o sea, nos regalaron 4 goles y uno de ellos para mí un espectáculo total. Por acá tenemos otro mensaje que dice, ¿de verdad vas a seguir diciendo el empate, que el empate del América te gustó? Te les digo, otra vez con lo mismo, yo les digo desde el principio, me estuvieron tirando, me estuvieron diciendo, te vas a conformar con el empate, eso es de equipo chico, ya supérenlo, sí me gustó, así me siento, nada más me dan una y otra bofetada, ni modo, es parte de, ya supérenlo, sí me gustó el partido, pero ¿qué quieren que haga? ¿Que renuncie a mi americanismo? Nunca va a pasar, yo antes de ser Miranda Osuna soy americanista, y claro que quería que ganara el América, obviamente, pero también puedo reconocer cuando un partido estuvo muy bueno, y cuando el equipo rival, la verdad, el primer tiempo hizo con nosotros lo que quiso, una cosa no quita la otra. Por acá también dice, yo no le voy a la América, pero tengo que admitir que la chilena estuvo espectacular. Ven, este sí es un mensaje objetivo. Creo que cualquier persona que es aficionada al fútbol y que lo disfruta de verdad, con ese gol sí se paró del sillón, gritó, se tapó los ojos, dijo, no lo puedo creer, porque de verdad, qué locura. Porque hay chilenas que siguen siendo, a ver, chilenas, ¿no? Es muy difícil hacer una, pero esta para mí parecía muchísimo más complicada y ni por aquí me hubiera pasado que terminara así. O sea, ni por aquí, creo que el Tala ni siquiera tampoco lo vio venir, o sea, una locura. Aquí no importa de qué equipo seas, cuando hay una jugada así hay que reconocerla. Y eso para mí fue un auténtico golazazo. O sea, yo cuando la vi al principio, de verdad, no lo podía creer. Por acá también dicen, yo este fin de semana no vi ningún partido porque tuve que cumplir con mi novia y su familia. Ay, corazón, ¿qué te digo? A ver, también existe la vida fuera del deporte. No todo es el fútbol, no todo es el deporte. Pero aquí claramente te vamos a pedir explicaciones. A ver, ¿cómo que no viste ningún partido? O sea, ni uno, ni de reojo. Ni te metiste tu aplicación por ahí del teléfono a ver cómo iba el marcador. No le preguntaste a tus compas. De verdad, a mí se me hace muy gracioso cuando escucho este tipo de cosas que me cuentan mis amigas, así de que es que no manches, llegó a la primera cita en jersey, o nos juntamos en casa de mi familia y se fue con la jersey del Barcelona. A ver, a mí me da mucha risa porque de cierta manera las entiendo, pero claramente yo sería, o sea, creo que una de las bellezas de la vida es amar tanto algo y que de la mano también vaya el disfrutarlo, y eso a mí me pasa con todo este mundo. A ver, siempre les cuento a mis amigos, esto ya es muy personal, pero se los voy a contar, que el día que yo me case, si llega ese día, me encantaría irme de luna de miel a conocer la mayoría de los estadios de Europa. O sea, eso para mí sería, y aunque te rías, Fer, ni modo, eso para mí sería la luna de miel soñada. Entonces, si por ahí hay algún hombre que le guste el deporte, que sea aficionado, que le guste pelear, pues ahí escriba mi número, se los voy a pasar, pero por ahí escriba mi nombre, encuéntrame en redes sociales, porque de verdad que para mí sería una completa locura. Y bueno, pues sí, hasta aquí llegamos con tu voz 360. Siempre disfruto muchísimo ver todo lo que nos tienen que contar, que platicar. Por acá nos están escribiendo, ya siento lo que me van a decir, ya lo veo venir. Pero de verdad, gracias a todos los que se tomaron el tiempo de mandarme sus mensajes, sus opiniones, sus quejas, sus teorías, lo que sea. Y hasta lo que probablemente ya me quieren quitar el micrófono por defender mi empate del clásico, y no lo voy a superar. Pero me encanta que esta parte del programa sea de ustedes, porque al final el deporte también se vive desde la grada, desde el sillón, con los amigos, con la familia, y hasta discutiendo con el novio porque le va al equipo contrario. De verdad que eso yo cómo lo disfrutaba. Fíjate, otro dato interesante que les voy a contar de mí: ni una de mis parejas le fueron al mismo equipo que yo. Ya se podrán imaginar cómo se ponían las peleas. Pero a ver, vámonos a un pequeño corte y regresamos para despedirnos, porque como siempre el tiempo vuela cuando uno se divierte. Respiren, hidrátense, acomódense y sigan disfrutando de su estación favorita 103.9 en XFM.

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1: Y bueno, mi gente, ahora sí llegamos al final de Deportes 360. Qué rápido se fue esta hora. Uno empieza diciendo, vamos a platicar un ratito de deportes, y cuando menos te das cuenta, ya estamos despidiéndonos. Pero creo que así pasa cuando algo que disfrutas de verdad lo externas con las otras personas. Queremos agradecerles muchísimo a todos los que estuvieron del otro lado, a los que escucharon desde el principio, a los que mandaron sus mensajes, a los que se quedaron hasta este momento, y también a los que quizá hoy apenas nos encontraron. Obviamente gracias a Fer, que está en los controles, porque como siempre hace que esta hora sea muchísimo más llevadera. Gracias por la magia, por los audios, por estar pendiente de todo y por hacer que aquí una pueda concentrarse en hablar y hablar y hablar. Gracias, Fer, como siempre, por acompañarme en esta locura. Y a ustedes, gracias por ser parte de Deportes 360, la visión más completa del deporte. Aquí nos vemos el próximo lunes a la misma hora por 103.9 en XFM para seguir hablando de lo que tanto nos gusta: partidos, jugadores, resultados, y espero que la próxima semana volvamos a encontrarnos aquí con muchísimo más deporte, más historias, más debates y seguramente más de algún chisme deportivo, porque ya sabemos que eso nunca falta. Recuerden que si quieren seguir la conversación, pueden encontrarme en mis redes sociales como Mirandosuna5. Ahí estaré leyendo sus mensajes, sus opiniones y también sus propuestas para próximos programas. Yo soy Miranda Osuna y nos vemos en la cancha, en la tribuna o donde quiera que haya una historia que contar. Hasta la próxima y muy buenas noches.
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0: Revista del Consumidor Radio. Lluvia, pisadas, raspones. Nuestro calzado resiste absolutamente todo. Sin embargo, lucirlo reluciente y bien cuidado no exige gastar de más. Si quieres elaborar tu propia crema para calzado, en La Tecnología Doméstica te enseñamos la receta.
1: Y hablando de cuidar tu economía, ¿sabías que la mejor forma de proteger tu patrimonio es garantizando que se cumpla tu voluntad? Hoy te decimos todo lo que necesitas saber sobre el testamento, qué personas intervienen, cómo organizar tu documentación y los mejores consejos para hacer este trámite sin complicaciones. Toma el control y regálate tranquilidad a ti y a quienes más quieres.
0: Revista del Consumidor. En el día a día, merecemos usar productos de calidad que nos faciliten la vida. ¿Y sabes qué es lo mejor? Que muchas veces podemos crearlo con nuestras propias manos.
1: Por eso, haremos nuestra propia crema para calzado, que está validada por el Laboratorio Nacional de Protección al Consumidor. ¡Comencemos!
0: Para esta tecnología doméstica puedes adquirir los ingredientes en droguerías y tlapalerías. Los ingredientes que vamos a utilizar para hacer 750 mililitros son media cucharadita de colorante sintético negro, media taza de agua ras, 4 cucharadas de vaselina simple, 2 cucharadas de cera carnauba, 3 cucharadas de cera amarilla y 3 cucharadas de ácido esteárico.
1: También vamos a ocupar los siguientes utensilios: un cubrebocas, un par de guantes de látex, una taza medidora, un recipiente con capacidad de 500 mililitros, 2 abatelenguas, una cuchara sopera metálica, un tazón de vidrio con capacidad de 1 litro, una cacerola con capacidad de 2.5 litros, 2 trapos para manipular objetos calientes y un recipiente de plástico o metal con capacidad de 250 mililitros.
0: Ahora sí, pasamos a la magia de la preparación. Pero antes de ponernos creativos, recuerda que la seguridad es primero. Ajustémonos el cubrebocas y pongámonos los guantes de látex.
1: En un lugar con ventilación, empezaremos disolviendo el colorante en el aguarrás con una batelenguas. Puedes pulverizar el colorante envolviéndolo en un papel y golpeándolo suavemente con un martillo.
0: Después agregamos la vaselina, la cera de carnauba y la cera amarilla en el tazón y la calentamos a baño maría.
1: Un gran consejo para que la cera se funda más rápido es cortar la cera en cubitos pequeños y mezclar constantemente hasta que se derritan por completo.
0: Una vez que la cera esté líquida, añadimos el ácido esteárico y continuamos moviendo hasta que se integre totalmente.
1: Ya que se hayan disuelto todos los componentes, con mucho cuidado, retiramos el tazón del baño María y vertemos nuestra mezcla de colorante con aguarrás e incorporamos todo mediante movimientos suaves. Por último, vaciamos nuestra crema para calzado en el recipiente de 250 mililitros.
0: Solo resta tener un poco de paciencia. Antes de cerrar el envase, dejamos enfriar a temperatura ambiente hasta que el producto se solidifique. ¡Y listo!
1: Lo mejor de esta tecnología doméstica es que tiene 1 año de caducidad y se prepara en 40 minutos aproximadamente.
0: No olvides mantener el recipiente bien cerrado para evitar que la crema se reseque. Además, es indispensable que el envase contenga una etiqueta visible que señale que debe mantenerse fuera del alcance de niñas y niños. Y, de ser posible, una leyenda de precaución por su contenido de solvente.
1: Guárdala en un lugar fresco, seco y oscuro. Y devuélvele la vida a tus zapatos. Anímate a preparar este producto en tu casa y etiquétanos en Instagram con el hashtag Tecnología Doméstica Profeco y arroba Revista del Consumidor MX.
0: No olvides que también puedes ver esta y más tecnologías domésticas en nuestro canal de YouTube, Profeco TV.
2: Revista del Consumidor.
0: Además de la tecnología doméstica, otra forma de cuidar nuestro dinero en el futuro es protegiendo nuestro patrimonio. De esta forma podemos garantizar que se cumpla nuestra voluntad. Estamos hablando del testamento, un documento legal en el que expresas cómo deseas distribuir tus bienes y quiénes lo recibirán tras tu fallecimiento.
1: Hacerlo puede traerte beneficios, entre ellos, evitar conflictos y disputas familiares, distribuir los bienes de manera sencilla, clara y legal, proteger el patrimonio destinado a tus hijas e hijos menores de edad o en etapa de estudios, y sobre todo, brindar certeza y seguridad jurídica.
0: Al ocurrir el fallecimiento, las personas beneficiarias deben acudir con una notaria o un notario para iniciar el trámite.
1: Ojo, aunque recibir una herencia no genera el pago del impuesto sobre la renta, en el caso de bienes como casas o terrenos, sí deben preverse los gastos de escrituración, avalúo e impuestos locales de adjudicación, los cuales varían según la entidad federativa.
0: En el caso de las cuentas bancarias que no tengan beneficiarias o beneficiarios, los fondos formarán parte de la masa hereditaria.
1: Por lo tanto, quien pretenda disponer de ellos deberá acreditar su calidad de persona beneficiaria mediante el proceso que corresponda ante la institución financiera.
0: Pero, ¿quiénes intervienen en un testamento? Primero, está la persona testadora, quien expresa su voluntad ante una notaria o un notario respecto al destino que tendrán sus bienes y derechos.
1: Y por supuesto, también está involucrada la persona heredera, quien adquiere la totalidad o una parte de los bienes, derechos y obligaciones que integran a la herencia.
0: Por otra parte, la legataria o legatario, quien adquiere los bienes a título personal.
1: Además, hay que tomar en cuenta al albacea, quien se encargará de entregar los bienes a las personas beneficiarias.
0: No hay que olvidar que en algunos casos existe la tutora o tutor, es decir, la persona a quien se le encomienda el cuidado de la educación de las hijas o hijos menores de edad.
1: Y por último, la curadora o curador, quien vigilará que la persona tutora desempeñe bien su cargo.
0: Para poder iniciar formalmente el trámite, es necesario que acudas con una notaria o notario, con el objetivo de que explique los pasos a seguir y de la orientación necesaria.
1: Para ello, es importante que tengas en mente dos posibles situaciones. Si existe testamento, este deberá presentarse junto con el acta de defunción para confirmar su validez y formalizar la aceptación de la herencia.
0: Si no hay testamento, se deberá comprobar el parentesco mediante actas oficiales para determinar quiénes tienen derecho a heredar.
1: Por ello, es muy importante que ordenes tus documentos en formato físico o digital y que mantengas tu información actualizada.
0: Para esto, puedes organizar tu información en las siguientes categorías: identidad y datos personales, información laboral y seguridad social, cuentas, ahorros e inversiones, créditos y compromisos financieros, seguros y protección, bienes y patrimonio, servicios y gastos recurrentes, disposiciones patrimoniales y legales.
1: Hacer tu testamento es más fácil de lo que parece. Solo ten presentes estas sencillas recomendaciones.
0: Tómate tu tiempo. Analiza con calma el destino de tus bienes sin actuar bajo presión.
1: Busca orientación profesional. Acude a una notaría para resolver dudas o ubica una en el directorio del Colegio Nacional del Notariado Mexicano.
0: Mantén tu testamento actualizado. Puedes modificar tu testamento si cambian tus circunstancias familiares o personales.
1: Conserva la tranquilidad sobre tu patrimonio. Hacer tu testamento no significa perder la propiedad de tus bienes. Solo surte efecto tras el fallecimiento.
0: Consulta a la Condusef si necesitas saber si eres beneficiaria o beneficiario de cuentas bancarias o de inversión de una persona fallecida. Comunícate a la Condusef al 55 53 40 09 99 o envía un correo a asesoría@conducef.gob.mx.
1: Recuerda que tomar el control de tu patrimonio es regalarte tranquilidad a ti y a quienes más quieres.
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4: Como medida de prevención, este Consejo Estatal de Protección Civil está anunciando la suspensión de clases para el día de mañana en las regiones de Costa Chica, Costa Grande y Acapulco.
5: Aquí en Acapulco también, Ana, te comento que se determinó la suspensión de actividades escolares, esta suspensión de actividades escolares, pues sí. También se sumó el cierre de la navegación para embarcaciones menores y de pesca ribereña, tanto en la bahía de Acapulco como en Puerto Márquez. Las autoridades marítimas también han advertido sobre condiciones adversas para la navegación en toda la costa de Guerrero, con oleaje elevado, con olas de hasta 5 metros de altura y corrientes de retorno en zonas del litoral del Pacífico, que ya se habían registrado condiciones de este tipo hace unas semanas, porque hemos tenido bastante presencia de mar de fondo. Esta tendencia pues ha de incrementarse conforme avance este huracán Polo. Hasta el momento no hay afectaciones en el estado de Guerrero, de hecho en Acapulco no ha llovido una sola gota de agua desde el día de ayer, nos mantenemos a la expectativa. En el caso de Zihuatanejo se hizo recorridos y monitoreo por parte de la Secretaría de Gestión y Riesgos de Protección Civil, no solo en Zihuatanejo, sino en otros municipios cercanos de la Costa Grande, para que la gente, pues quien gustara, pues ya estaban habilitados los albergues para su refugio y resguardo, así que pues bueno, las autoridades están muy al pendiente aquí por parte de los tres órdenes de gobierno para evitar o estar atentos ante cualquier contingencia que pueda provocar el huracán Polo, que hasta el momento pues nos mantiene a todos con tensa calma.
4: Volvemos contigo cualquier información adicional. Por lo pronto, muchísimas gracias, y como ya les decía, en un ratito más estaremos yendo con la gente del Servicio Meteorológico Nacional. Gracias, Eduardo.
5: A ti, Ana, buen día.
4: Buen día, nos vamos hasta Michoacán, también suspendieron allá clases por el huracán Polo. ¿Cómo estás, Marco Duarte?
6: Hola, ¿qué tal, Ana? Te saludo con mucho gusto, al igual que el auditorio. Te informo que la Secretaría de Educación aquí en el estado ha ordenado la suspensión de clases en 7 municipios de la región Sierra Costa del estado, esto ante la presencia del huracán Polo frente a las costas del Pacífico mexicano. La dependencia estatal informó que esta medida será el día de hoy y mañana, principalmente en los municipios de Aquila, Coahuayana, Chinicuila, Cualcomán, Lázaro Cárdenas, Arteaga y Tumbiscatío. Esta suspensión, Ana, es obligatoria en planteles de todos los niveles educativos, tanto públicos como privados, ante las fuertes rachas de viento, intensas lluvias y posibles deslaves que pudiera provocar Polo. En tanto, te informo que la Coordinación Estatal de Protección Civil ha desplazado equipos especiales de rescatistas a municipios como Lázaro Cárdenas, Aquila y Coahuayana, estos 3 ubicados en el litoral michoacano, para monitorear el fenómeno. También cabe mencionar que la 16ª zona naval, con sede en el puerto de Lázaro Cárdenas, uno de los principales del país, también ha ordenado suspender actividades en alta mar, esto nada más para embarcaciones menores. También te comento que las corporaciones municipales de Protección Civil de Coahuayana, de Lázaro Cárdenas y de Aquila se mantienen sesionando permanentemente, esto para atender cualquier contingencia. Sin embargo, también la Secretaría de Educación y el gobierno de Michoacán no descartan que la suspensión de clases también pudiera registrarse en municipios de la región de Tierra Caliente, esto en zonas bajas o en montañas, donde en años pasados también se han registrado diversas contingencias por las constantes lluvias que han azotado aquí en Michoacán. Ana, este es el reporte.
4: Por supuesto, volvemos contigo en un ratito más, cualquier cosa que se vaya presentando. Gracias, Marco Antonio.
6: Seguiremos al pendiente. Muy buenos días.
2: Muchísimas gracias. Muy buenos días. En un ratito más información acerca del huracán Polo. Por lo pronto, ya saben que ahí están las redes sociales de Conagua y del Servicio Meteorológico Nacional para cualquier información que se requiera tomar en los próximos minutos, en las próximas horas. En el asunto electoral, en el tema electoral, el coordinador de los diputados del Partido del Trabajo, Reginaldo Sandoval, habló sobre el tema que ha estado sobre la mesa. Ayer lo platicábamos justamente aquí. Hace ya varios días, y que tiene que ver con este amago del Partido del Trabajo de ruptura con Morena por la determinación, dice el Partido del Trabajo, injusta de algunos de los candidatos oficialistas rumbo a las elecciones del 2027. Es parte de lo que dice Reginaldo Sandoval.
7: Sí, sí se puede fracturar si Morena no atiende lo que se le está planteando. Está clarito ese ejercicio, que sí se puede fracturar si Morena no entiende. Entiendo también que Morena tiene la postura de que se siente sobrada, se siente capaz, como no hay este adversario por la derecha, todavía un poco que pueda haber, digamos, peso, y entonces desdeña a los aliados, diciendo que puede solo, quizás ese es lo que nosotros leemos. Está totalmente equivocado Morena en esa lógica.
2: Bueno, dice Templo Mayor de Reforma, por cierto, que lo que ahora sí puede ser una amenaza para Morena es precisamente si el PT lanza candidatos del Partido del Trabajo en lugares como Zacatecas, Michoacán, Chihuahua, o si incluso hace una alianza con Movimiento Ciudadano en Nuevo León, en Sonora o en Baja California. Dice Templo Mayor, podría incluso arrebatarle a Morena porcentajes importantes de votación que le impidan o una de dos, o obtener esas gubernaturas, o incluso simple y sencillamente poder ganar alguna de las gubernaturas. Y para colmo de males, ayer platicábamos hace unos días, ¿se acuerdan ustedes?, con Citlali Hernández, la que está encargada de llevar todo el tema electoral dentro de Morena, y nos decía que no hay rupturas, que todo el mundo está contento, que las voces disidentes dentro de Morena pues son naturales, pero que en realidad nadie está inconforme con quién ha sido electo para representar a Morena en las elecciones del 2027. Bueno, pues ahora resulta que no tanto. El senador con licencia, Raúl Morón, dijo que va a analizar si impugna o no el proceso de Morena después de la designación de Carlos Torres Piña como candidato para Michoacán. Eso es lo que dice Raúl Morón.
8: ¿Un rompimiento con Morena?
9: Pues no sé, no, está en el ambiente todo, o sea, no hay nada definido, espérese que tengamos esta decisión y en 15 días decimos ya algo definitivo, porque lo que digamos ya no tiene retorno.
2: Y la presidenta Sheinbaum defendió el proceso de las encuestas con las cuales está eligiendo Morena a sus candidatos rumbo al 2027.
10: Siempre va a haber gente que pues hubiera querido quedar como coordinador y no queda. Siempre va a haber algún descontento del que no quedó. Y yo confío en el trabajo que se está haciendo. Es más, yo ni me meto. Hay que serenarse. Y no es un tema personal este. Lo más importante pues es un proyecto en todos los partidos políticos.
2: Y el coordinador de los senadores morenistas, Ignacio Mier, también se pronunció. Esto dijo.
11: Ebullición política, digámoslo, ¿no? Sube la temperatura, cuando se están acercando ya los tiempos, aún más. Y yo creo que conviene ponernos una bolsa de agua fría en la cabeza. Y como dicen en Mochi, Sinaloa, no hay caldo que no se enfríe.
2: No hay caldo que no se enfríe, dice Ignacio Mier. Bueno, Higinio Martínez también habló sobre este tema, es el presidente del Senado, morenista también.
12: En el fútbol hay de todo, hay lesionados, hay golpes, hay pancheros porque ni les hace nada y nada más se revuelcan en el fútbol, lo que no existe en el béisbol ni en el fútbol americano. Entonces, pues aquí también en Morena hay de todo, en la coalición hay de todo.
2: Y bueno, desde eso en Morena y en el oficialismo, ¿ok? Las cosas complicadas por allá en términos de los ajustes y las negociaciones para las alianzas, etcétera. Del lado de la oposición, el PAN, en voz de su presidente Jorge Romero, que ya regresó a México después de su gira europea, presentó lo que llama la Coordinación México, que va a estar encabezada por el senador Mauricio Avila, exgobernador de Yucatán. Bueno, la idea es recorrer los estados del país, todos los estados del país, y presentar un documento que se llama 111 soluciones para México, y esto es lo que, como lo anunció Jorge Romero.
13: En Acción Nacional creamos la Coordinación México, Nuevas Ideas y Soluciones, que estará encabezada por alguien que dio grandes resultados y que cuando lo fue, fue calificado como prácticamente el mejor gobernador que tuvo este país. Hoy es una gran voz en el Senado, mi amigo don Mauricio Vila, querido Mauricio.
2: Y el propio senador Vila dijo esto.
14: Muy contento por esta nueva responsabilidad y bueno, pues estaremos recorriendo los estados del país presentando estas nuevas ideas para que las familias las conozcan y las puedan enriquecer con más soluciones. Porque de eso se trata, que haya más soluciones, de concentrarnos en resolver lo que de verdad importa y en este ejercicio no debe importar de qué partido viene una propuesta. Si ayuda a las familias, vale la pena impulsarla.
2: Sobre el asunto electoral, hoy importante, ojo, se va a comenzar la discusión en Cámara de Diputados, en el Pleno de la Cámara de Diputados, esta reforma que propuso la presidenta Sheinbaum de prohibir que personas con doble nacionalidad aspiren a la presidencia de la República o a cualquiera de las gubernaturas o jefaturas de gobierno, así es que esa discusión en un ratito más va a arrancar y será importante ver en qué termina todo eso. Oigan, otro asunto, Durango. Se dio a conocer que murieron cinco bebitos recién nacidos entre el 15 y el 19 de septiembre en el Hospital General de Zona número 1 allá en Durango, mientras estaban en la unidad de cuidados intensivos neonatales. Se detectó una bacteria, pero dice el IMSS que esto no es necesariamente lo que explica estas muertes, que no hay una relación necesariamente entre la bacteria que detectaron. Yo no sé si sea cierto o no, pero bueno, vamos a, por supuesto, ir hasta Durango contigo, Marta Leticia Casas. ¿Qué es lo que se sabe? ¿Qué están diciendo los padres? Platícanos. Buenos días, Marta Leticia.
15: Buenos días, Ana Francisca. Un saludo también a tu auditorio. Pues efectivamente, estos cinco bebés murieron en 5 días en la unidad de cuidados intensivos neonatales en el IMSS, que se ubica en la capital de Durango. El instituto confirmó la presencia de esa bacteria, abrió una investigación que ha sido cuestionada por los padres debido al hermetismo con que se manejó la información. El propio gobernador Esteban Villegas señaló que el Estado no fue informado oportunamente y que cuando Copricea intentó intervenir y hacer investigaciones,
2: sí,
15: se les obstaculizó simplemente. Negaron el acceso a los expedientes de los recién nacidos y bueno, pues este lunes ya llegó personal de Cofepris para realizar las investigaciones, así como personal del IMSS Nacional desde oficinas centrales. Saúl Fernández Aracho, que es el titular de Copricea, explicó que hay la posibilidad desde posibles errores humanos hasta las condiciones sanitarias del área. Escuchémosla.
16: Factores hay varios, incluso desde algún descuido en el lavado de manos del personal. Obviamente esto es un error humano que pudiera suceder, que no hubiera jabón adecuado precisamente. Todos los establecimientos como este tipo de establecimientos deben de contar con jabón específico, y los proveedores que surten precisamente lo que se usan, sondas, mascarillas, equipos de ventilación, que no se les dé una adecuada limpieza. Hasta ahorita nosotros no tenemos el nombre de la bacteria de la que el instituto hace referencia en determinado momento. Nosotros seguramente vamos a tener nuestros propios resultados, pero seguramente no van a coincidir, dado que ya se había hecho una limpieza pues muy exhaustiva del área.
15: Y por su parte, los padres de familia, en medio del dolor y llenos de preguntas, señalaron que vieron cosas muy irregulares.
2: Sí, ¿cómo que?
15: Dijeron, vimos cosas anómalas. Vimos la limpieza de una escena prácticamente de un crimen. Al referirse a la premura con que limpiaron de manera exhaustiva la zona antes de asegurar la unidad de cuidados intensivos, acusaron que ni siquiera hubo una necropsia e inhumanamente solo se les notificaron que había una bacteria y que sus hijos habían muerto de un paro cardíaco. Hoy dicen estar destrozados con 5 bebés sepultados, exigen explicaciones y justicia, ya valoran una denuncia ante la Fiscalía General de la República, y mientras tanto, el IMSS Nacional ya atrajo la investigación.
2: Bueno, pues muchas gracias, Marta Leticia.
15: Gracias, buenos días.
2: Estamos en un ratito más, vamos a estar hablando con el papá de uno de estos chiquitos que pues trágicamente falleció allá en en Durango estaremos en ello. Y hace una semana había negado la gobernadora veracruzana, la morenista Rocío Nale, un problema de desabasto de medicamentos y de insumos médicos en su estado. Pero pues ya no le quedó de otra. Finalmente, Rocío Nale reconoció que hospitales públicos del estado operan hasta con 40% de desabasto de medicamentos e insumos, y así fue como lo dijo.
17: Revisar que efectivamente hay medicamentos, dónde faltan, porque hay de diferentes porcentajes. Tenemos algunos hospitales que traen el 89, 92%, pero otros que traen el 60%, o material de curación igual, y entonces ver el sistema. Hay un sistema que tiene el IMSS Bienestar en todos los hospitales de cómputo, donde pueden ver si Minatitlán tiene el producto en, pues, en existencia, y por ejemplo San Andrés Tuxtla no lo tiene, que se pueda movilizar. Yo voy a ayudar. ¿A qué voy? Ayudar. A ver cómo se puede hacer, a ver esto, a ver que vengan, como en Córdoba.
2: Bueno, sobre el tema del huachicol, sobre los muchos cuestionamientos en relación al supuesto decomiso de los 59 millones de litros de combustible robado en Guanajuato, el huachicol, pues parece que no era huachicol, o no sabemos. Esto dijo la presidenta Sheinbaum.
10: Lo tiene que informar la fiscalía. La información, por lo que nos dice la fiscal general, la investigación provino de la delegación de la Fiscalía General de la República en Guanajuato. Y de ahí, pues, vino la orden de cateo.
18: Pero de entrada no es algo que consideren que fue una pifia, pues.
10: Pues hasta que no informe la fiscalía.
2: Y la gobernadora del PAN, Livia Denise García, también habló sobre este tema de huachicol. Y ojo, porque dijo que la propietaria de este almacén, Grupo Cimsa, este lugar en donde fueron asegurados los 59 millones de litros de huachicol, todavía no ha logrado acreditar el origen del combustible. Esto fue lo que dijo.
19: Combatir esto que se llama huachicol fiscal, que las empresas que comercializan este hidrocarburo pues tengan los permisos, no hay de dos, o tienen una carta de importación o tienen una factura de Pemex. Si al momento de llevar a cabo un cateo no te muestran ninguna de las dos, pues entonces
20: no muestra.
2: Ojo, nada más, aquí ayer nos explicaba un experto en estos temas que la empresa almacenadora no tendría por qué guardar estos documentos. Los que tendrían que guardar estos documentos y presentar estos documentos son las empresas que contrataban a la almacenadora para almacenar ahí sus productos. Un permiso de importación lo tiene la empresa que importa, básicamente, no la empresa que almacena el combustible. Vamos a estar, por supuesto, en este tema tratando de entender exactamente qué pasó y cuánto de esos 59 millones de litros detectados son efectivamente huachicol o no. Bueno, sobre el tema de Carlos Manso, del asesinato del alcalde de Uruapan, Carlos Manso, Víctor Hugo de la Cruz, regidor de ese municipio, denunció ante la Fiscalía General de la República al hermano de Carlos Manso, a Juan Manso, que actualmente es funcionario del gobierno estatal de Michoacán, por presunta delincuencia organizada. La acusación de este regidor de Uruapan se fundamenta en grabaciones del 2015, en donde supuestamente planeaba un ataque en contra de un ciudadano. Esto fue lo que dijo el regidor.
21: Venimos a hacer esta denuncia porque en ese momento él, de una forma ruin, junto a miembros del crimen organizado, se decidían atentar contra la vida de un ciudadano que quería hacer un cambio en su ciudad. Eso nos da a nosotros pie de pensar lo ruin que pueden ser estos actores políticos para llegar al poder, para llegar a cargo público que quieran, pisando a la gente, pisando a la ciudadanía.
2: Juan Manso respondió a través de sus redes sociales diciendo que eso es un intento de burdo desprestigio, que por supuesto esto no era verdad. En fin, vamos a estar también en todo ello. Y en el marco de una investigación antimonopolio, aquí se los platicamos, en contra del fútbol mexicano por el tema de los ascensos y los descensos, ayer se abrió una mesa de diálogo en el Senado de la República para abordar una eventual reforma que permita, o más bien que regule y que norme el ascenso y el descenso en la Liga MX. Quien será responsable y quien empujó esta iniciativa es el senador por Movimiento Ciudadano, Clemente Castañeda. Esto fue parte de lo que dijo.
0: para incorporar expresamente el mérito deportivo entre las obligaciones que deben observar las asociaciones deportivas nacionales. Es decir, en pocas palabras, que el ascenso y el descenso queden consignados en la legislación mexicana. Que quede claro, no buscamos administrar el fútbol ni sustituir a las autoridades. Queremos proponer reglas que garanticen competencia entre todas las categorías del deporte, no solo en el fútbol. En pocas palabras, lo que buscamos es encontrar un equilibrio entre las organizaciones deportivas que respondan a tres principios esenciales: competencia, mérito y oportunidad.
2: Por cierto, que el bajo reserva del Universal cuestiona dos elementos de esta iniciativa. La primera es que dice el ascenso y el descenso, como por decreto, pues está complicado. Esto no le gusta a la FIFA, dice el Universal, y en una de esas pensaría la FIFA en sanciones para México si es que hay una legislación así, más allá de la investigación antimonopolio. Y número dos, que dentro de este foro organizado por el senador Castañeda, nuestro querido David Faitelson dijo que hace años el narcotráfico, parte de la declaración, él fue a hablar en este foro, fue uno de los invitados, que el narcotráfico penetró el fútbol mexicano desde hace muchísimos años. Dijo que eso nadie se lo contó, sino que él mismo vio como equipos, como por ejemplo el Querétaro o Irapuato, eran manejados por el crimen organizado, y sin embargo, dice el Universal, algún duende hizo de las suyas, porque en el sitio del canal del Congreso en YouTube, esa parte del video del testimonio de David Faitelson fue eliminado. Y la pregunta que hace el bajo reserva del Universal es si fue censura o si hubo una falla técnica, porque en la transmisión en vivo sí se escuchó, por supuesto, completa la intervención de David, pero quienes buscaron después la declaración ya en el canal de el Congreso, en YouTube, pues simple y sencillamente no pudieron ver esa parte, como que había un faltante, y esa casualmente el faltante tenía que ver justamente con este comentario acerca del narcotráfico infiltrado en el fútbol mexicano. En fin, nos vamos hasta Washington. José Díaz Briseño, vaya lío en el que se está metiendo el presidente de los Estados Unidos al vetar de su grupo de periodistas que lo cubren a cadenas como CNN, MS Now y Político. Ahora además lanza Trump TV. ¿De qué se trata esto, José Díaz Briseño? Saludo con gusto.
20: Hola, Ana Francisca, ¿qué tal? Saludos desde Washington. Pues sí, un hecho sin precedentes. Las cinco cadenas de televisión que se rotan diariamente para registrar las actividades de la Casa Blanca optaron ayer por no participar, por lo pronto, en el equipo que registra el video y el audio del presidente Donald Trump. Todo esto como respuesta al veto del que tú hablas contra tres medios de Estados Unidos para poder acceder a la Casa Blanca. Ayer fotógrafos también se unieron a la protesta evitando enviar fotos en tiempo real de las actividades del presidente. Y de forma inesperada, Trump apareció ayer ante la prensa local en Nueva York, donde está para asistir a la Asamblea General de Naciones Unidas, y ahí los reporteros locales que no participan en el boicot le cuestionaron si el vetar medios no era parte de un guión autoritario. Esto fue lo que respondió Trump.
22: Es interesante porque dicen que me van a boicotear, pero en realidad nunca me van a boicotear. Así es que no estaba muy preocupado. Nada más miren cuánta prensa hay aquí. Yo solo estoy haciendo esto, el veto a los tres medios, porque yo creo que la prensa también tiene una obligación.
20: Y buscando romper el cerco, ya lo adelantabas tú, Ana Francisca, la Casa Blanca comenzó a transmitir durante algunos horarios del día de ayer discursos y comerciales destacando las políticas del presidente Trump en algo que denominó como Trump TV. Pero será este miércoles cuando el veto de Trump a los tres medios enfrente su aduana más importante, con la primera audiencia en la Corte Federal del Distrito de Columbia, a donde han acudido los tres medios para levantar el veto alegando violación a la libertad de prensa y el debido proceso. Hasta aquí el reporte desde Washington, Ana Francisca.
2: Bueno, ¿en qué va a terminar esto, mi querido José? O sea, ¿van a regresar los medios?
20: Es muy probable que Timothy Kelly, el juez que está a cargo del caso el miércoles, le dé la razón a los medios, porque él ya en 2018 fue justamente el juez encargado del caso del entonces reportero de CNN, Jim Acosta, sí, a quien se le habían retirado las credenciales. y es muy probable que, dado que son los mismos argumentos, se le regresen las credenciales a todos estos medios. Veremos qué responde Trump.
2: ¿Y de Trump TV qué onda? O sea, por ahí dicen los más autoritarios de autoritarios tienen sus canales de televisión, es como como que buscan una... ¿Qué busca con esto, José? O sea...
20: Sí, lo más cuestionable aquí es que esta Trump TV se está transmitiendo en los canales oficiales de la Casa Blanca con el nombre del presidente Trump. No hay nada en la legislación que lo prohíba, y sin embargo el hecho de que una vez más el nombre de Trump se ha colocado al frente de todo esto, pues sí habla de una megalomanía. Y sin embargo, estos solo son hasta por el momento... Solo discursos viejos y comerciales preparados de antemano. Veremos si deciden avanzar y dar un tipo de cobertura de televisión más en tiempo real.
2: Bueno, ya nos lo estarás platicando tú. Muchísimas gracias, José.
20: Gracias, Ana Francis.
2: Gracias. Por cierto, rápidamente, en un ratito más va a estar el propio Trump en la Asamblea General de las Naciones Unidas allá en Nueva York hablando sobre... Pues ya veremos, vamos a conectarnos por supuesto en cuanto esté en vivo. En estos momentos está el secretario general de las Naciones Unidas, Antonio Guterres. Muchas cosas sobre la mesa en esta sesión de la Asamblea de las Naciones Unidas. Punto número uno, la ONU muy débil en términos de lo que ha podido hacer con respecto a algunos de los temas más importantes de la agenda internacional, la cantidad de guerras que están ahí, el tema de la inteligencia artificial, el nombramiento de la próxima secretaria general de la ONU, todo eso sobre la mesa, y la persistencia, pues sí, de hostilidades para donde voltemos en el planeta. Así es que vamos a estar en ello en un ratito más. Por lo pronto nos vamos a la pausa, a las 7:28. Gracias por platicar con nosotros, Chihuahua, Tuxtepec, Zihuatanejo, Los Cabos, León, Manzanillo. Gracias por conectar esta mañana de martes con nosotros. Vamos a la pausa, tenemos mucho más al volver.

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1: ¿Cómo estás, David? Buen día.
2: Hola, Ana Francisca, ¿cómo estás? Saludos, buenos días, muy buenos días para todos. Ayer, en el tradicional lunes por la noche de la NFL, el equipo de los Carneros de Los Ángeles, Los Ángeles Rams, consiguió su primera victoria de la temporada con un aplastante triunfo de 28-6 sobre los Gigantes de Nueva York, con una gran actuación de Matthew Stafford, mientras que el receptor Devante Adams atrapó 2 de los 4 envíos de anotación que logró el mariscal de campo del equipo de los Rams. El equipo de Los Ángeles había comenzado la temporada perdiendo en Sydney, en Australia, frente a los 49 de San Francisco, acusando una mala aclimatación, un viaje donde los jugadores no se acostumbraron al cambio de horario. Habían perdido 27-7, anoche ganaron 28-6 y todo hace indicar que siguen siendo uno de los grandes, grandes favoritos para jugar el Super Bowl en casa, porque el Super Bowl del 2027, de febrero de 2027, será en el SoFi Stadium de Los Ángeles. Stafford lanzó para 327 yardas. Los Carneros aprovecharon la salida de Jackson Dart, pasador de los Gigantes, quien sufrió una lesión en la rodilla izquierda durante la primera serie ofensiva de su equipo. Así que buen triunfo anoche de Los Ángeles Rams. El Senado de la República prepara una iniciativa de ley para incorporar el mérito deportivo a la legislación mexicana. Durante el foro fuera de lugar, ¿por qué es injusto cancelar el ascenso y el descenso? Directivos de la Liga de Expansión, futbolistas, abogados, legisladores de diversos grupos parlamentarios analizaron las consecuencias de erradicar el ascenso y el descenso del fútbol mexicano y consideraron la urgencia de establecer reglas claras que garanticen la competitividad entre las distintas categorías. A ver,

0: De división, eso es algo que ocurre y que es la esencia de la mayor parte de las ligas del mundo. Aquí los directivos tomaron la decisión contraria, pues afectando el mérito deportivo, los directivos del fútbol mexicano, porque realmente lo que estaban haciendo era proteger su negocio. Pero lo que hicieron fue terminar por aplastar, erradicar el mérito deportivo, que debe ser lo más importante. Yo no sé hasta dónde llega este tema, no sé si es también un poco de humo político, que es normal que algunos partidos, algunos legisladores se cuelguen del fútbol para tratar de lograr cierta notoriedad. Lo que sí estoy seguro es que hay una injusticia. Y si alguien puede hacer algo o levantar la voz por esa injusticia y son los senadores, pues bienvenido sea. Bienvenido sea, porque me queda claro que el fútbol mexicano no va a salir de esa cuestión, de ese callejón donde siempre se topa con la misma pared y donde dice y argumenta que no hay la garantía económica, que los equipos de la Liga de Expansión no tienen las suficientes condiciones, que no reúnen el cuaderno de cargos o de certificación, bla, bla, bla. Lo más importante es el mérito deportivo, y no podemos quitarle eso a nuestro fútbol, porque pierde su esencia, y obviamente pierde también un nivel de juego. Ojalá esto llegue a alguna parte. Alan Cervantes, mediocampista del América, causa baja en la convocatoria de la selección mexicana por una molestia muscular. Ayer comenzaron ya los trabajos formales, primer entrenamiento de Rafael Márquez con vistas a los partidos de la fecha FIFA, que son bastantes: el sábado en Baltimore contra Colombia, su presentación, luego 3 días después, el martes, van a jugar en New Jersey contra la selección de Perú. Después viajarán hasta Glendale, en Arizona, en Phoenix, para jugar contra Estados Unidos. Y finalmente en el Coliseo Memorial de Los Ángeles contra la selección de Chile, los partidos que tiene esta selección de Rafael Márquez. Y por cierto, se anuncia que un partido de la selección del próximo 17 de noviembre, correspondiente a la National League de la CONCACAF, no se va a jugar en el Estadio Banorte, se va a jugar en el Estadio BBVA de Monterrey. El Estadio Banorte no estará disponible por sus compromisos de la NFL, y además le debían un partido a Monterrey, porque la verdad lo trataron muy mal durante el Mundial, no les dieron un partido de la selección mexicana cuando le correspondía a Monterrey, como una ciudad importante, que también, les recuerdo, es parte de México, pues les correspondía un partido de fútbol de la selección. No se lo dieron, se lo dieron a Guadalajara, jugaron 2 partidos en la Ciudad de México, bueno, jugaron 4 partidos en la Ciudad de México, nada a Monterrey. Ahora finalmente la selección voltea a esa ciudad, que es un bastión, dejémoslo de bastión económico, futbolísticamente hablando, es una sede que realmente es muy importante y tiene un estadio además precioso, increíble. Bueno, Saúl "El Canelo" Álvarez prepara ya la fecha del 31 de octubre cuando va a enfrentar a Cristian Mobili. Ya el tema este de el boxeo mexicano en septiembre, que siempre se disputaba en Las Vegas, una fecha que prácticamente instauró como una tradición Julio César Chávez, pues desapareció el Canelo, que va a pelear allá en Riad, en los Emiratos Árabes. La realidad es que, pues, no sabemos por qué va tan lejos, si finalmente el mercado del Canelo es más en Estados Unidos, y ahí es donde tendría que estar peleando, pero bueno, en Riad, en Arabia Saudita, perdón, no los Emiratos Árabes Unidos, en Arabia Saudita iba a ser la pelea contra el francés Cristian Mobili, que es el 31 de octubre, noche de Halloween para el Canelo Álvarez. Lo que tenemos en deportes, gracias, saludos a la Francisca, los esperamos con todo el equipo de MBS Deportes a las 3 de la tarde por el 102.5, gracias.
1: Gracias, David, las 7:38.
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3: A partir del martes 3 de noviembre entraría en vigor. Celular o las pantallas solo se podrían usar para alguna emergencia, pero ni en las clases ni en el recreo.
4: La propuesta es que no se permita para primarias y secundarias restringir su uso en estos niveles educativos.
5: Entonces el hecho de que se pongan en clase a comunicarse a otro lado, pues no van a estudiar nada. Es que en las aulas es para que vayan a estudiar y a poner atención, o para que se pongan a comunicarse hacia afuera o hacia adentro entre ellos.
6: O sea, evidentemente no podemos desprendernos de los celulares, los estamos usando ahorita, son parte de nuestra cotidianidad y son parte de la manera de relacionarnos con nuestras familias, con el trabajo, con la academia.
7: Prohibido el uso de redes sociales para menores de 13 años y no se permiten cuentas personales para menores de 15 años. Esto significa que entre los 13 y los 15 años solo se permiten cuentas creadas y supervisadas por los padres o tutores.
1: Bueno, todo un tema, el asunto de la regulación de celulares.

0: en entornos escolares. Y yo nada más les quiero compartir una nota, una cifra que escuché esta mañana, que me pareció muy impresionante. No tenemos el dato de México, pero sí el dato en Estados Unidos, y calculo que no debe ser muy distinto. En Estados Unidos, el adolescente promedio pasa al día 5 horas en redes sociales. El adolescente promedio. Pero lo peor del caso no es eso. Y de ahí se desprende toda la demanda y las varias demandas que las redes sociales, las compañías de redes sociales han tenido en los últimos meses, que por cierto perdieron. Meta perdió una demanda inmensa en Estados Unidos justamente por haber producido adicción en chicos y chicas, adolescentes. Pero no nada más ese es el tema, no nada más el tema es que estén en redes sociales, sino qué están haciendo en redes sociales. Bueno, pues la gran mayoría de estos chicos y chicas que están 5 horas en redes sociales no están ni siquiera conectando con otras personas, no están ni siquiera platicando con sus amigos a través de apps de mensajería, están viendo videos cortos. ¿Qué le está haciendo eso a los cerebros de los niños, de los adolescentes, y cómo impacta todo eso en su relación con el mundo? Olvídense de la educación, su relación con el mundo. Por eso creo que es un tema fundamental este asunto de la regulación del uso de celulares en las escuelas, porque pues quizá por lo menos que el entorno escolar sea un entorno libre de pantallas que les permita concentrarse en lo que se supone que tienen que estar haciendo en la escuela, que es aprender y socializar. Son las dos cosas fundamentales que una persona hace en un entorno escolar, que un niño, una niña hace en un entorno escolar. Se publicó en el Diario Oficial de la Federación los lineamientos, ayer se los platicábamos, los lineamientos que plantea el gobierno federal para esta regulación en escuelas, la restricción de uso de celulares y tabletas en escuelas primarias y secundarias. Marco Fernández, profesor de la Escuela de Gobierno y Transformación Pública del TEC de Monterrey y coordinador del programa Anticorrupción y Educación en México Evalúa. Siempre es un gusto conversar contigo, Marco.
1: Hola, Ana Francisca, ¿cómo estás? Muy buenos días.
0: ¿Qué es lo que vieron? ¿Qué es lo que están viendo ustedes en estos lineamientos?
1: Mira, me parece que por un lado hay varios aspectos rescatables, positivos. Hoy, muy temprano, mientras leía lo que se publicó hoy en el Diario Oficial de la Federación, por un lado, parte de esta preocupación, como tú dices, de evitar que el celular mine, por un lado, la atención de los estudiantes y por lo tanto afecte su aprendizaje, se reduzcan espacios para los posibles ciberacosos que lamentablemente luego ocurren a través justo de las redes sociales. Uh-huh. Se trate de fomentar la vida saludable, es decir, la convivencia y la actividad física, sí, a la hora del recreo, y por lo tanto evitar, sobre todo, es muy claro en los lineamientos que en el caso de la preescolar, primaria y secundaria, ni en el aula, ni en la hora del recreo se van a poder utilizar en los celulares. En el caso de la media superior, se establece que las comunidades escolares establecerán, digamos, las modalidades para el uso no pedagógico del celular en, uh-huh, los tiempos del recreo. Uh-huh. Y en el caso de la universidad, pues se pide un uso responsable del celular y estar conscientes del tipo de información que se difunde a través de las redes sociales, sí, para evitar la desinformación.
0: Ahora, lo importante para el tema del desarrollo del cerebro, el tema del desarrollo de las habilidades, etcétera, etcétera, en realidad es en la infancia y la adolescencia, ¿no? O sea, ya la universidad, exacto, pues ahora sí que aquí ya somos adultos, claro, pues. Pero, a ver, ¿qué está pasando ahí y qué es lo que plantea el gobierno federal que tiene que pasar? Porque además va a pasar a partir del próximo 3 de noviembre.
1: Exacto.
0: ¿No? Esa
1: a
0: es la
1: partir
0: fecha.
1: Del día de... Sí, de hecho, a partir de mañana se contempla que empiecen a organizarse asambleas en las diferentes escuelas para poder informar y establecer las reglas, los protocolos de cómo se va a implementar estos lineamientos de restricción del uso del celular. ¿Hay excepciones? Sí. Se dice cuando hay un uso pedagógico del celular previamente acordado por el profesor. Cuando hay una emergencia o hay casos, por ejemplo, de una necesidad médica o de discapacidad, se pueden establecer excepciones. Ahora, por ejemplo, en términos prácticos, digamos, hay en la parte logística un reto que se le deja a los estados precisar
0: Sí.
1: en los próximos meses. Tienen hasta mayo de 2027, a principios de mayo,
0: Okay.
1: para establecer sus reglas o sus adecuaciones. En el caso de los 19 estados que ya tienen algún tipo de reglas, adecuarlos a estos lineamientos federales. Y viene pues el reto, por un lado, en el caso de la de preescolar, primaria y secundaria,
0: Ajá.
1: dentro del decálogo de principios que busca guíen esta restricción, no se precisa quién va a ser, digamos, cómo va el profesor, la profesora, a actuar en caso de que un chico decida de todas maneras llevar
0: Sacar el celular.
1: el celular, ya sea sacarlo en el aula. O está en el recreo y el profesor, la profesora observa que lo trae, ¿cómo se activaría el protocolo de retener el celular? ¿Dónde se va a resguardar? ¿Qué ocurre en caso de que pues, se pierda el celular o se dañe? Esos aspectos que parecían cosas menores, pero no, porque pues inquietan obviamente a los docentes para poder tener, digamos, la autoridad y la claridad de cómo
0: ¿De
1: se
0: qué?
1: va a establecer estas restricciones. Eso se va a tener que precisar en cada estado y se espera que en estas asambleas se empiecen a establecer, digamos, reglamentos escolares para la implementación de esta medida. En la media superior, insisto, también se dice que las propias comunidades van a establecer los protocolos para el resguardo del celular. Es importante establecer que hay aquí un punto, digamos, de desafío. Porque bien dices tú, estos peligros a los que tú señalas están ahí y se tienen que
0: Sí,
1: controlar,
0: sí.
1: pero al mismo tiempo se tiene el reto de cómo desarrollas las habilidades digitales que pues el siglo XXI
0: Ya.
1: requiere, que incluso el propio perfil de egreso de la nueva escuela mexicana, y te lo leo, en su competencia 9 dice. Aplicable para todos los niveles educativos y para todos los docentes, perdón, alumnos. Aprovechan los recursos y medios de la cultura digital de manera ética y responsable para comunicarse, así como para obtener información, seleccionarla, organizarla, analizarla y evaluarla. Es decir, esta parte de ir desarrollando esta habilidad digital, digamos, se vuelve muy desafiante en la mayoría de las escuelas.
0: Sí.
1: Porque solo 35% de las escuelas públicas del país cuenta con una computadora con acceso al Internet.
0: Sí, yo sé.
1: Los profesores utilizan muchas veces para tratar de desarrollar estas competencias digitales precisamente el
0: El
1: celular.
0: celular.
1: Y así contempla los lineamientos, es decir, las excepciones van a ser cuando el docente acuerde pedagógicamente el uso del celular. Eso creo que es importante.
0: Ya.
1: Máxime que, por ejemplo, en los libros de texto, si tú ves en el libro de múltiples lenguajes, hay, por ejemplo, en la página 109, por dar un ejemplo, hay un QR que justo pues espera que los chicos puedan escanear para poder tener más información sobre ciertos conceptos que precisamente el libro de texto
0: No tiene, ya.
1: no tiene. Entonces, digamos que como ves, hay, digamos, algunas precisiones que el diablo estará en los detalles a la hora de su implementación.
0: Oye, ahora yo quiero, pues sí, hacer un énfasis, y no sé si lo compartes conmigo. Yo he estado hablando con profesores, con maestras, maestros, los últimos meses sobre este tema, porque me parece muy importante y creo que hay que entrarle a entender exactamente cómo es que funcionan las dinámicas en los salones. Y me dicen, muchos de ellos me han dicho, que independientemente de lo que se pueda plantear como reglas en la escuela, de repente están en el salón y el niño o la niña saca el celular y cuando le dicen, oye, Juanito, Lupita, tu celular, es que es mi mamá, me está hablando. O sea, los propios padres y madres ni siquiera están en el entendido y en el respeto de estas son espacios libres de celular cuando sucede en que una escuela ya tiene estos reglamentos, porque hay varias escuelas que ya los tienen. O sea, la responsabilidad de los padres de familia de esta educación digital y de esta pues concientización sobre el tema de las pantallas, Marco, la verdad es que es increíble.
1: Es un tema nodal y en donde justo, al igual que en el resto de los aprendizajes, si las mamás y los papás no hacen equipo con los docentes,
0: pues
1: estas reglas hacen agua. Supongamos que logramos de la mejor manera posible tener esta restricción del celular en el salón de clases. Pero si después el chico va a su casa y toda la tarde está en el TikTok, toda la tarde está en el YouTube, ¿de qué manera va a activarse físicamente? ¿De qué manera convive socialmente? ¿De qué manera se acerca a la lectura? ¿Cómo puede hacer las prácticas de matemáticas o de la tarea para la parte de ciencias y demás? Es ahí donde digamos que si no asumimos nosotros la responsabilidad,
0: cierto,
1: pues de arte de magia no va a ocurrir un mejor aprendizaje, una mayor creatividad, una mayor activación física, como busca esta medida ayudar. Pero hay que reconocer que esta medida, si no es complementada por, digamos, las acciones en el hogar, pues va a tener un efecto limitado. Es bueno que, sí, por ejemplo, se contemplen los lineamientos, que cada 6 meses se va a estar revisando cómo van. Me parece un error que debían de haber solventado la autoridad, que insistía mucho a lo largo de todas estas semanas que ya había 17 y luego 19 estados que tenían algún tipo de regulación en la materia. Ni en la consulta que se hizo en el Consejo Técnico Escolar al inicio del ciclo escolar, ni en el CONAEDU, ni cuando se reunieron los secretarios de Educación, se compartieron las experiencias de estos 17, 19 estados, cómo les ha ido, cuáles han sido el reto de la implementación de los protocolos de la restricción. Estamos viendo, tenemos algunas medidas para ver si esto está mejorando el aprendizaje,
0: claro,
1: si esto está empezando a impactar en la parte socioemocional, cosas que son importantes para tener protocolos más realistas y sobre todo que, insisto, equilibren esta necesidad de evitar estos efectos negativos del celular.
0: Totalmente.
1: Con la necesidad de desarrollar las habilidades digitales que requieren nuestros estudiantes.
0: Pues Marco, va a ser un tema del que vamos a estar platicando muchísimo. Por lo pronto, gracias por esta comunicación, gracias por ayudarnos a entender lo que se publicó hoy y que será a partir del próximo 3 de noviembre, pues esta restricción de celulares y tabletas en el entorno escolar en primarias y secundarias. Ya iremos platicando conforme vaya avanzando el tiempo exactamente cómo se va a traduciendo en el día a día de las escuelas. Por lo pronto, gracias, Marco.
1: Al contrario, muchas gracias, que tengas muy buen día.
0: Te mando un abrazo. Las 7:53 de la mañana. Nos vamos a la pausa. 5543-77125. Reynosa, saludos, Tampico, Tijuana, Veracruz. Gracias por conectar esta mañana con nosotros.

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2: Son las 7 de la mañana con 57 minutos y así amanecieron los diarios del país.
1: Primeras planas de la mañana. Reforma.
3: Lican en 10 años gasto en pensiones. Pasarán de 4.6% del PIB en 2020 a 9% el 2030.
1: El Universal.
3: Desaparición del INAI abre puerta a ocultamiento de bienes. Sistema Nacional Anticorrupción.
1: Milenio.
3: Ejecuciones extrajudiciales. Ataques de Estados Unidos a lanchas. ONU.
1: La Jornada.
3: Boicotean medios de Estados Unidos a Trump por vetar a periodistas.
1: El Financiero.
3: México creció al doble del G20 en el segundo trimestre del año.
1: Excelsior.
3: En noviembre, fin de pantallas en las aulas. Uso solo en caso de emergencia. Para MBS Noticias, Ángela Molina.
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4: Día martes me dijo el doctor que le había dado un paro a la niña. Tenía 7 días, una semana la niña. Cuando yo entré, estaban otros papás porque se había muerto su bebé por lo menos. Había una infección, ni siquiera nos dijeron que había nada.
5: Pues líneas como tal no tenemos. Factores hay varios, incluso desde algún descuido en el lavado de manos del personal. Obviamente esto es un error humano que pudiera suceder. Que no hubiera jabón adecuado.
6: Como que estaba muy hermético la información, y eso es grave. Pues si fue el día 15 el primer caso, y hoy estamos a 21, y van a llegar hoy, en 5 días pudieron haber pasado muchas cosas. Puedan decirnos exactamente qué fue lo que pasó, porque las familias, no solamente a las familias de los 5 menores fallecidos, sino todo Durango, queremos saber qué fue lo que pasó.
2: Bueno, esta noticia, la verdad, muy triste de lo que ocurrió en el Hospital General de Zona número 1 en Durango entre el 15 y el 19 de septiembre. 5 bebitos recién nacidos en la unidad de cuidados intensivos neonatales fallecieron. Y tengo en la línea, y le agradezco muchísimo que en un momento como este nos regale su testimonio, a Diego Tobalín, papá de Darío, uno de estos bebitos fallecidos en el hospital. Gracias, Diego, por conversar esta mañana con nosotros.
7: ¿Qué tal? Buenos días y muchas gracias por el espacio.
2: Pues primero que nada, un abrazo y nuestra solidaridad, y que nos platiques, Diego, ¿qué fue lo que viste tú con los cuidados que detuvo Darío? ¿Qué fue lo que desde tu perspectiva ocurrió?
7: Mira, ¿qué tal? La verdad es que vimos muchas deficiencias en el sector en el que estábamos nosotros. Uh-huh. Vimos bastantes inconsistencias en el cuidado de los bebés, en la forma de trabajo de toda el área donde estábamos.
2: Sí. ¿En qué sentido inconsistencias? O sea, ¿qué tipo de situaciones te llamaron la atención?
7: Por decir, en el área de USIN, donde estábamos los 5 bebés.
2: ¿De la unidad de cuidados intensivos?
7: Sí, unidad de cuidados intensivos neonatales, uh-huh, de aquí de la clínica 1.
2: Sí.
7: Pues vimos faltas de insumos, vimos personal sin los cuidados necesarios para atender a bebés en esas situaciones. Vimos personas sin guantes, sin cubrebocas, sin gorros, sin una protección especial para poder manipular a los bebés. Vimos áreas descuidadas, vivimos en carne propia el maltrato de las personas, de las enfermeras. Vimos muchísima injusticia en ese lugar, pero lo más cruel fue pues ver sufrir a nuestros bebés.
2: Uh-huh. ¿Tu bebé estaba delicado?
7: Mi bebé, yo lo vi recuperarse. Uh-huh. Él tenía 35 días en el hospital. Uh-huh. Él nació con una atresia duodenal en el intestino. Uh-huh. Y se le realizó una primera cirugía. Uh-huh. Entró por primera vez al área de USIN, pero lo dieron de alta y ingresó al área de patológicos. Uh-huh. donde las inconsistencias eran más grandes porque en el área de patológicos entran todos los papás y ahí sí, la verdad, bueno, pésimo el servicio. Después resulta que el cirujano pediatra indica que hay que ingresar nuevamente al cuerpo de Darío porque algo no estaba saliendo bien con la primera cirugía. Darío entra nuevamente a la segunda cirugía. El problema no tenía nada que ver con lo que se había operado la primera vez. Le habían perforado un intestino. No sabemos si en la primera cirugía o algo así.
2: O sea, ¿se hizo mal esa cirugía?
7: No quiero entorpecer la investigación que está haciendo, pero me imagino que en su momento se tendrá que investigar también la mala praxis. Pero él sale de la segunda cirugía y entra nuevamente a UCIN, a recuperación. Ahí es donde conocemos a los otros 5 bebés. Y Darío despierta. Darío lucha por su vida, sale de la operación estable, entubado, en donde nos indican a nosotros que lo van a extubar, ¿no? Lo van a extubar porque mi bebecito ya controlaba el oxígeno solo, el bebecito presentaba grandes recuperaciones, pero nunca, nunca lo vimos extubado, nunca, nunca le quitaron los tubos. Uh-huh. Y el día martes, donde empiezan las defunciones de los bebés, en la visita de las 11 de la mañana, fue una escena desgarradora, o sea, entrar al área del CIN y ver a 2 bebés muertos, fue impactante. Uh-huh. El deterioro de los bebés fue simultáneo. Uh-huh. Y cabe señalar que los bebés, los 5 bebés que estaban ahí, estaban por circunstancias diferentes.
2: De acuerdo.
7: O sea, no eran los mismos casos. Uh-huh. Entonces, en un abrir y cerrar de ojos, todos los bebés se deterioraron. Fallecen los primeros 3 bebés el martes. Y mi bebé agoniza hasta el día viernes. Y agonizó de una manera inhumana. Nosotros que lo vimos en carne propia. Uh-huh. Fallece el día viernes. Nos lo hacen saber. Ellos indican que, pues sí, que acababa de fallecer. Uh-huh. Pero cuando nosotros entramos, bueno, a nosotros nos hicieron una simulación. Cuando nos dijeron que el bebé estaba grave ahí afuera del área de UCIM, nos dijeron que entráramos porque el bebé, su ritmo cardíaco era muy débil ya. Pero cuando nosotros entramos y vimos lo que vimos, entendimos que era una simulación lo que estaban haciendo. Empezó una limpieza de una escena de un crimen. No, me quedo corto con eso.
2: ¿Por qué lo dices, Diego?
7: Empezaron a ingresar personas al área de UCIM, desconocidas, personal de limpieza, empezaron a ingresar galones con líquidos, había un centenar de cubetas en el lugar. Y cuando yo salgo con mi bebé fallecido de ese lugar, aún quedaba uno con vida en el área de UCIM. Uh-huh. Ellos hicieron toda esa manipulación con ese bebé adentro que horas después falleció.
2: El IMSS, a ver, se supone que hay una bacteria, ¿cierto? O sea, que aquí hay un tema de una bacteria, pero dice el IMSS que la presencia de la bacteria, que ya de por sí me parece gravísima una bacteria, sí, claro, en una unidad de cuidados intensivos neonatales, pero dice, uh-huh, que la bacteria no explica por sí mismo, por sí misma, las muertes. ¿A ti qué te dijeron, Diego? A ver, ¿qué te dicen los
7: doctores? La verdad, lamentable el informe que el IMSS, por la presión social, sacó el día domingo por la tarde, porque eso fue. En realidad, estábamos viendo un reporte del gobernador que ni siquiera ellos sabían lo que estaba pasando, ¿verdad? Cuando sale el comunicado del IMSS, es impactante ver que ellos indican que hay una bacteria y todo eso, que nosotros ya sabíamos, ¿eh? Porque a nosotros nos habían comentado, dentro de la poca información, una de las doctoras encargadas de turno nos había indicado que había un proceso infeccioso, pero nunca nos dijo que en todos los bebés, solamente nos dijo que en el de nosotros. Uh-huh. Cuando nosotros empezamos a ver los casos, y porque yo fui la penúltima persona que salió de ahí, yo vi los demás casos, ¿verdad? Yo los viví en carne propia, y nos dimos cuenta que eran una copia uno del otro. Y reitero lo que dije anteriormente, en casos diferentes las muertes fueron exactamente iguales, ¿verdad? El IMSS se pronuncia con este comunicado el día domingo y nos empieza a increpar por llamadas a todas las familias para realizar una reunión con la delegada Roxana al día siguiente, lo cual nos negamos rotundamente, pero después dijimos, bueno, tenemos que escuchar qué es lo que tienen que decir. Ellos intentaron disuadirnos, o sea, separarnos cuando llegamos a
2: la... O sea, que no entraran todas las familias juntas, dices, sí. Que no entraran todas las...
7: Exacto. Ajá. Cuando llegamos a la institución, inmediatamente nos identificaron y cuando vieron que estábamos unidos, decidieron huir del lugar. La delegada, el director y un alta directivo del IMSS, creo que su nombre es Zoe. Y ya cuando vieron que era inevitable una reunión, decidieron regresar al lugar. Nos dijeron prácticamente nada. Nos dijeron, no sabemos qué pasó, vamos a investigar, estamos con ustedes. Y fue todo.
2: Ya.
7: Nos escucharon y en realidad no nos dijeron absolutamente nada.
2: ¿Ustedes tienen acceso al expediente de Darío?
7: Claro que no. De hecho, inclusive a la COPRISET le negaron el acceso a los archivos.
2: Uh-huh. O sea, al Estado, digamos, al gobierno del Estado.
7: Uh-huh. Ayer lanzamos una solicitud de manera urgente para ingresar a tener los expedientes, las cinco familias, y aún no nos los han querido entregar. Nos hicieron el trámite muy tardío. Y no los quieren entregar, no tenemos acceso a los expedientes.
2: ¿Qué le pides al IMSS, Diego? ¿Y a las IMSS, autoridades?
7: Al IMSS, definitivamente respuestas. Queremos saber qué pasó. Yo sé que ellos son muy formales y dan reportes erróneos, porque quiero que se sepa que son erróneos los reportes que ellos están dando. Queremos esclarecimiento de los hechos, queremos que tomen acciones con el personal inhumano que en ese lugar labora, ¿verdad? No hay un trato digno ni para derechohabientes ni para familiares de los derechohabientes. Uno sufre, es un sufrimiento constante, diario ahí. Uh-huh. Pero sin duda, lo que más énfasis hacemos es que esto no se vuelva a repetir,
2: pues sí.
7: Y que esto sea un precedente a futuro.
2: Pues Diego, estamos en contacto. Yo de veras agradezco muchísimo tu valentía, no, y tu entereza. Vamos a estar en el tema y no lo vamos a dejar ir. Pero por lo pronto, muchas gracias por este testimonio. Creo que es importante, por más dolor que haya ahí, que la gente lo escuche, que se conozca lo que ocurrió y tratar de llegar a una respuesta sobre lo ocurrido y a cierto, pues. Justicia, Diego, pero te agradezco muchísimo por estos minutos.
7: Muchas gracias por el espacio.
2: Gracias. Diego Tobalín es papá de Darío, uno de estos cinco bebitos fallecidos allá en Durango. Las 8:10, vamos a la pausa.
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11: La hora exacta es 7:10.
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2: Minutos. Gracias por seguir con nosotros aquí en MBS Noticias este martes 22 de septiembre del 2026. Esta es la información al momento.
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2: Conectamos hasta el Servicio Meteorológico Nacional. Lo último sobre el huracán Polo ya alcanzó la categoría 5. Óscar Rascón, meteorólogo del Servicio Meteorológico Nacional. Muy buenos días, Óscar.
13: Hola, muy buenos días, un cordial saludo en esta mañana. Y sí, como lo has mencionado, este huracán ha alcanzado la categoría 5 en la escala de Saffir-Simpson. Es un poderoso huracán muy fuerte que presenta vientos sostenidos de 260 kilómetros por hora en las inmediaciones de su centro. Las rachas alcanzan 315 kilómetros por hora. Como lo observamos, es un poderoso huracán que se mantiene amplio. Todas sus bandas nubosas mantienen la probabilidad de precipitaciones puntuales intensas en Colima, Michoacán, Guerrero y Oaxaca, así como lluvias fuertes en Jalisco. Toda esta probabilidad de lluvia será a lo largo del día derivado de su amplia circulación de vientos y las bandas nubosas que este sistema pueda dispersar sobre todos estos estados. Sin embargo, también no son las únicas regiones en las que se presentan probabilidad de lluvias intensas, también en Chihuahua y en Durango, indirectamente por este sistema, pero en estos dos últimos estados sería por el monzón del noroeste mexicano. Sí. Y en el sureste, lo que es en Chiapas, también mantenemos probabilidad de lluvias intensas, así es que este ciclón se mantiene cerca de las costas mexicanas, se encuentra a 355 kilómetros al sur de Zihuatanejo, Guerrero, y hasta 580 kilómetros al sur sureste de Manzanillo, Colima, es decir, sí, todavía se encuentra cerca de nuestras costas.
2: Sí.
13: Y gradualmente tendrá un desplazamiento hacia el oeste, casi paralelo a las costas mexicanas, es decir, en los siguientes 2 a 3 días vamos a continuar con la probabilidad de vientos fuertes en estas costas, vientos que podrían alcanzar velocidades entre los 80 inclusive hasta 100 kilómetros por hora, y probabilidad de lluvias localmente intensas para toda esta región desde Guerrero hasta Jalisco. Inclusive estas bandas nubosas y afectación de vientos podría extenderse ya gradualmente hacia Nayarit y el sur de Sinaloa.
2: ¿Esto durante cuántos días, Oscar?
13: Pues bueno, al menos tenemos el pronóstico de que este sistema va a estar aquí a lo menos en los siguientes 2 días.
2: De acuerdo.
13: Va a mantenerse paralelo a las costas mexicanas.
2: Okay.
13: Y manteniendo la probabilidad de lluvias, los vientos fuertes, y sobre todo, como es un poderoso huracán,
2: sí,
13: sus vientos son muy fuertes, va a elevar las olas que se puedan presentar hacia toda la zona costera desde Guerrero hasta Jalisco.
2: De acuerdo, entonces atentos todo mundo a redes sociales de Conagua y a lo que las autoridades locales también puedan ir informando a la población sobre la trayectoria, ¿no? Supongo
13: sí,
2: que
13: claro,
2: ahí es el tema, es la trayectoria y ver que efectivamente pues no se acerque más a la costa, ¿no?
13: Sí, efectivamente va a mantenerse, hasta ahorita el pronóstico sugiere que se mantendría casi paralelo a la costa,
2: ajá,
13: mexicana,
2: uh-huh,
13: manteniendo un oleaje de 2 a 3 metros en todas estas regiones. Y si usted necesita información precisa, recuerde siempre mantenerse informado de las cuentas oficiales, tanto de Protección Civil como de la Comisión Nacional del Agua. Tienen sus cuentas oficiales y la página web. Ahí pueden recurrir por información veraz, oportuna y información para todo el público en general. Entonces, mantenemos la vigilancia de este sistema, vientos muy fuertes, pronóstico de precipitación y oleaje elevado serían las afectaciones de este sistema para toda esta parte del occidente y sur del territorio nacional.
2: Bueno, por supuesto, estamos muy al pendiente, Oscar, y cualquier cosa regresamos con el servicio meteorológico. Gracias por lo pronto, por la actualización.
13: Gracias a ustedes por el espacio informativo, estamos para servirle en cualquier momento.
2: Muchísimas gracias, Oscar Rascón, meteorólogo allá en el Servicio Meteorológico Nacional. Oigan, la presidenta Sheinbaum reaccionó a este tema de los 5 bebitos fallecidos en el Hospital General de Zona Número 1 del IMSS allá en Durango, y dice que hoy temprano habló con el director del IMSS, Zoé Robledo, que Zoé va camino a Durango. Es parte de lo que dijo la presidenta.
14: Hoy en la mañana hablé con Zoé, muy temprano, para preguntarle el caso de los bebés, y él está yendo para allá y está atendiendo y viendo, ya están en investigación de qué fue lo que ocurrió y en atención a las familias.
2: Bueno, nos vamos contigo, Óscar Palacios, traes información sobre el estatus del senador ahora independiente Enrique Insunza, señalado por la Fiscalía de los Estados Unidos de crimen organizado, de relacionarse con los chapitos. Óscar Palacios, ¿cómo estás? Buen día.
15: ¿Qué tal, Ana Francisca? Buenos días. Así es, justo el presidente de la mesa directiva del Senado, Higinio Martínez, se refirió a este tema y llamó a quienes piden que Enrique Insunza deje su escaño en la Cámara Alta a que esperen el resultado de las investigaciones y que las autoridades de Estados Unidos presenten pruebas en su contra. Ante la convocatoria para reunir firmas y pedir que Enrique Insunza solicite licencia al cargo, el senador por Morena destacó que en todo caso debería lanzarse un llamado al Departamento de Justicia de los Estados Unidos para que envíe las pruebas en contra del hoy senador sin grupo parlamentario. Indicó que de igual forma la Fiscalía General de la República está llevando a cabo una investigación, por lo que dijo se debe esperar a que se presente el resultado de esta indagatoria. Escuchemos.
16: Hay un señalamiento de los Estados Unidos, pero no han llegado las pruebas. Yo diría que en lugar de juntar firmas, le pidan al fiscal o a quienes dijeron en Nueva York, al distrito de Nueva York, manden las pruebas. Es lo que ha pedido la presidenta, manden las pruebas que tienen, si es que las tienen. Y recuerden aparte que la fiscalía de este país está haciendo la investigación por su propio lado. Ellos también tendrán en su momento que decide algo la fiscalía del país, si es que sobre los 10 de Sinaloa encuentran alguna conducta ilícita. Por lo pronto no hay eso, y yo les pediría a la gente que está junto a firma que esperen.
15: Higinio Martínez agregó que por ahora el senador Enrique Insunza tiene todos sus derechos a salvo, por lo que no hay forma de impedir que siga ocupando su escaño. Así lo dijo.
16: El senador Insunza tiene derecho a estar aquí. Legalmente, constitucionalmente, tiene derecho a seguir ejerciendo su cargo. No hay otra forma. Yo soy el presidente del Senado, no tengo un elemento que me diga que no puede seguir ejerciendo su cargo. Tenemos que respetar la Constitución. Y la Constitución marca que el senador Insunza tiene todos los derechos, por hoy, a salvo.
15: Justo con esta postura coincidió el presidente de la Junta de Coordinación Política, Ignacio Mier, quien destacó que lo único que podrían hacer quienes piden que Enrique Insunza deje su escaño es acudir a la Cámara de Diputados a solicitar que se inicie un juicio de procedencia en su contra. Ana Francisca, es el reporte. Buenos días.
2: No, bueno, el juicio de procedencia. Gracias, Oscar. Muy buenos días. El juicio de procedencia, pues jamás procederá porque la mayoría la tiene Morena. Y aunque Insunza ya no es formalmente parte de la bancada de Morena, pues su voto sí es esencial. Su voto sí es esencial para que Morena siga conservando la mayoría calificada. Entonces, pues Insunza se retira de la bancada, permanece independiente, pero va a seguir votando Morena. ¿Por qué? Pues porque a los dos les conviene, tanto a Morena como a Insunza, ¿no? Entonces, que la gente vaya a la Cámara de Diputados a pedir que le quiten el escaño, que le quiten el fuero, pues es básicamente decirles que no se puede hacer nada. Pero bueno, Angélica Melín, hoy arranca la discusión en diputados sobre el tema y la iniciativa de la presidenta Sheinbaum de que nadie con doble nacionalidad pueda aspirar a ser presidente de México, ser gobernador o jefe de gobierno, jefa de gobierno. ¿Cómo estás, Angie? Buen día.
17: Hola, Ana, muy buenos días, con el gusto de saludarte y también a los amigos que nos están acompañando. Se prevé que sea el día de hoy cuando el Pleno de la Cámara de Diputados discuta este dictamen que previamente se aprobó en la Comisión de Puntos Constitucionales de esta reforma, bien lo decía Ana, propuesta por la Presidenta de la República, que prevé establecer estas restricciones a las personas que quieran ser candidatos a la presidencia de la República, a gubernaturas o a la jefatura de gobierno de la Ciudad de México, para que en caso de que tengan doble nacionalidad deban renunciar a la nacionalidad extranjera que con la que cuenten para poder contender por estos cargos. En días previos, los propios presidentes de los órganos de gobierno de la Cámara de Diputados, en la mesa directiva, el diputado del Partido Verde, Raúl Bolaños Cacho, y el coordinador de Morena, Ricardo Monreal, que también preside la Junta de Coordinación Política, habían anticipado que se espera un debate muy largo, un debate intenso. Incluso los legisladores pedían que hubiese tolerancia a todas las participaciones en la tribuna, y porque ese es prevé, Ana, es al menos lo que se está perfilando en el Palacio Legislativo de San Lázaro, que la discusión sea muy, muy larga, que se vaya hasta la noche, quizás hasta la madrugada de este día, para sacar adelante este proyecto que ya está aprobado en comisiones y que se prevé salga adelante con el voto de Morena y sus aliados, el Partido Verde y el Partido del Trabajo. Vamos a ver cómo se desarrolla la sesión en San Lázaro, pero los propios líderes de la Cámara, por decirlo así, anticipan que va a ser un ríspido debate.
2: Pues sí.
17: Y bueno, pues también pedían respeto mutuo a las posiciones que fijen todos los partidos políticos. Vamos a estar pendientes.
2: Oye, aquí el tema es cómo va a votar el Verde, ¿no? Porque el Verde tiene varios prospectos políticos que tienen doble nacionalidad y que desde hace algunas semanas han dicho, pues a mí no me encanta esto, vamos a analizarlo, vamos a analizarlo. Le preguntaron por ahí, me acuerdo, a Manuel Velasco, oiga, pero pues los del Verde están dispuestos a renunciar a la doble nacionalidad. Bueno, pues pues creo que sí, pero o sea, como que todavía una posición muy ambigua, a ver cómo vota el Verde. Sin los votos del Verde no pasa la reforma, ¿no?
17: Y después de eso, Ana, ya no se esclareció
2: cuál
17: sería la postura de los diputados federales, porque el coordinador Carlos Puente también presentaba algunos problemas de salud, entonces quedó pendiente que se aclarara cómo va el Partido Verde en San Lázaro después de estos señalamientos del coordinador de Verde Ecologista en el Senado, bien lo comenta el senador Manuel Velasco, respecto a las reservas que tienen los pedemistas sobre esta reforma. Lo veremos, Ana.
2: Ya nos lo estarás platicando. Gracias, Angie.
17: A ti, hasta luego.
2: Te mando un abrazo, las 8:25.
1: Luis Miguel González, Economía.
2: ¿Cómo estás, Luis Miguel González?
18: Con el gusto saludarte, Ana Francisca Vega.
2: Oye, ¿tuviste chance de platicar con gente importante de la industria hotelera? Porque hay por ahí una intención de cobrar una especie de impuesto para turistas extranjeros y la industria dice, caray, esto nos sería un balazo en el pie. Platícanos un poquito.
18: La controversia empieza con en el paquete económico aparece una intención de subir lo que se llama el derecho de no residente. Lo pagan quien llega por avión a México pasarlo de 938 a 1300 pesos, ajá, más o menos.
2: Pues es un montón, ¿no? Es un aumento importante.
18: Es un montón. Uh-huh. Y probablemente, y creo que ahí está el truco, lo importante, por eso quería traer el tema con ustedes,
2: ajá,
18: es lo que dice el sector hotelero, la Asociación de Hoteles y Moteles, es hay una, literalmente, hay una diferencia abismal entre la percepción del gobierno y lo que estamos viviendo respecto a cómo está el sector turismo.
2: Sí.
18: Mientras el gobierno dice, estamos rompiendo récord en número de visitantes, los hoteleros dicen, oigan, échenle la lupa a los datos, porque no solo no estamos rompiendo récord, sino hay un descenso en el número de visitantes internacionales a México.
2: Uh-huh.
18: En ese contexto, dice, el querer cobrar este derecho, aumentarlo, parte de un diagnóstico equivocado, y es simplemente la industria no está en un momento en el que pueda pagar más. Ojo, el problema no es si lo paga la industria o no, porque lo pagan los turistas. Es en un momento en que México está teniendo problemas de competitividad en el turismo, pues no es una buena idea echarle literalmente un ladrillito, uh-huh, algo que ya empieza a ser complicado.
2: Oye, y otro de los datos que no sé si lo platicábamos o lo platiqué con alguien más, pero no nada más es un tema de baja en el número de turistas, sino la calidad de los turistas. Y porque los turistas que están llegando a México están gastando menos dinero y eso también tiene un impacto importante en la, por supuesto, en las ganancias de la industria y en todos los servicios alrededor, pues, de la industria turística.
18: Mira, van algunos números.
2: A ver.
18: Cuando el gobierno dice hay más turistas llegando, tiene que ver con que hay más turistas que cruzan por la frontera norte.
2: Uh-huh.
18: Vamos a decir, típicamente alguien de San Diego que viene a comer a Tijuana. Un turista que viene a pasar el día más o menos gasta $40.
2: Sí.
18: El de crucero gasta 80.
2: Uh-huh. El doble.
18: Un turista que llega por avión puede gastar hasta $1,200. Me, sí, refiero en su estadía.
2: Cierto.
18: Lo que dice la Asociación de Hoteles de Moteles, pero en general el sector turismo, es evidentemente todo suma, pero no hay que confundir, porque turista, la definición de turista de la Organización Mundial Turista implica que pase al menos una noche en el país.
2: Uh-huh.
18: No califica alguien que entró a comer o a desayunar y se regresó. ¿Por qué es relevante esto? Me parece, Ana Francisca, el sector turismo lleva tantos años generando buenas noticias en el sentido de crece, pase lo que pase.
2: Uh-huh.
18: Pero estamos teniendo ciertas alertas. El sargazo en Cancún, que es un problemón.
2: Tremendo.
18: La reducción de rutas de algunas aerolíneas por los costos de la turbocina, que también es una manera en que el conflicto de Medio Oriente pega. Tenemos, por supuesto, el tema de las alertas de seguridad que lanza Estados Unidos sobre ciertas zonas del país.
2: Uh-huh.
18: Episodios puntuales como fue la captura del Mencho, que le pegó durísimo el turismo en Puerto Vallarta,
2: cierto,
18: por ejemplo.
2: Cierto.
18: Y tienes el superpeso. Que quieras que no, pues México se vuelve más caro en la medida en que la capacidad adquisitiva del dólar compra menos cosas en México, los mismos dólares compran menos cosas para un turista. Cuando propuse este tema, Ana Francisca decía, solo, vamos a decir, la discusión sobre los derechos de no residentes, este pequeño impuesto, es más bien la punta del iceberg de cómo está viendo el gobierno y cómo están viendo los empresarios del sector la misma fotografía. El gobierno dice, como hay récord, pues finalmente esto sí aguanta poner un impuestito más o un impuesto más. Los hoteleros dicen, oigan, es que no es un impuestito más, es una carga más en un sector que está perdiendo competitividad, por ejemplo, frente a Dominicana, por ejemplo, frente a Costa Rica, uh-huh, en turismo de sol y playa.
2: Oye, y nada más para terminar, ayer platicábamos con una persona allá en Tulum, un cuate que se dedica, lleva década y media, 15 años haciendo eventos, haciendo sobre todo bodas, y nos decía pues la cantidad de gente que ha dejado de ir para sus bodas en el en la zona, precisamente por el tema del sargazo, y muy desesperado porque me decía pues yo estoy al borde de tenerme que dedicar algo más, pues, ¿no? A ese nivel está el asunto, y estamos hablando de bodas, generalmente son bodas nacionales, pero bueno, también había bodas internacionales, y es increíble, como que no hay esta sensibilidad para ver, quizá no las enormes cadenas que tienen capacidad de absorber costos y golpes más duros, pero los pequeños empresarios que están en la industria turística o alrededor de el tema turístico, que están en verdaderos aprietos.
18: Sí, y solo un dato que te va a gustar: turismo genera 9% del PIB, pero es el sector individual que tiene más cantidad de empleo femenino. Uh-huh. Es un sector, si uno piensa en un hotel, en un restaurante, en prácticamente en toda la cadena turística, me refiero a cadena de valor, siempre vamos a ver una mujer atendiendo o tomando decisiones. No hay probablemente una industria, una actividad,
2: ya,
18: en donde las mujeres hayan tenido tal avance en, pues básicamente en presencia y en mando.
2: Ya.
18: Entonces también,
2: pues importante,
18: cuando decimos el sector turismo prende focos, es una actividad bien importante en otros temas, entre ellos equidad de género en lo económico.
2: Bueno, pues ahí está, es un tema importante. Gracias, Luis Miguel, te mando un abrazo.
18: Abrazo muy fuerte, Ana Francisca, muy buen día.
2: Gracias, buen día, a las 8:32. Oigan, ya llegó el presidente Trump a la sede de las Naciones Unidas. Afortunadamente sí le sirvió Diana Alcaraz, aquí nos, la jefa de información de este programa, nos decía, afortunadamente le sirvió la escalera, porque se acuerdan que el año pasado o hace dos años no le sirvió la escalera, y después de eso llegó a su discurso en las Naciones Unidas enojadísimo, y recortó el presupuesto de Naciones Unidas. ¡Qué porquería! O sea, ni siquiera sirven las escaleras aquí. Afortunadamente en esta ocasión sí sirvieron las escaleras, el señor Trump pudo subir y está en estos minutos haciendo su discurso frente a la Asamblea General de la ONU. Vamos a escuchar parte de lo que está diciendo.
19: Estados Unidos la ha demostrado. Cuando otros han prometido fuerza, yo la he utilizado para hacer de Estados Unidos el país más poderoso del mundo. Trabajando con muchas naciones aquí presentes, estamos resolviendo décadas de retos y estamos completando obras incompletas desde hace muchos años. No hay mejor ejemplo que el peligro que se fue reforzando que el tener al principal auspiciador del terrorismo en el mundo, la República Islámica de Irán. Durante 51 años, el régimen fanático de Irán ha regido con

está mal, Estados Unidos tiene un tema de inflación, pero el otro gran tema es pues, que nadie tiene idea de qué quiere Trump con Irán y en qué momento va a terminar esta guerra que comenzó el propio Irán, perdón, el propio Estados Unidos hacia el régimen iraní. Vamos a la pausa a las 8:36, 5543-77125, nuestro WhatsApp aquí en cabina. Gracias por escribirnos. Muchas comunicaciones. Gracias, Fernando, Luis Alberto, siempre por comentar con nosotros en nuestro chat. Vocero transportista dice: viva la 4 transformación con hospitales mejor que Dinamarca. Muchísimas gracias, Fernando. Gracias por acá. Gerson dice: la idea es buena de sacar los celulares de la escuela. El celular solo ha venido a formar estudiantes tontos que solo funcionan con lo que el teléfono les dice. Pues yo no nada más diría estudiantes. La verdad, el celular nos tiene atontados a todos. Así es que hay que tener mucha conciencia y mucha presencia para tratar de combatir esta pues falta de concentración y falta de atención a lo que nos está ocurriendo, porque la distracción del celular es tremenda y el algoritmo está hecho para que nos agarre, y nos agarró a todos. Entonces hay que tratar de proteger a niñas, niños y adolescentes en las escuelas, sí, pero también hay que estar muy conscientes nosotros de lo que el celular nos hace a nosotros los adultos y el ejemplo que estamos dando a los niños si no nos despegamos tampoco nunca de las pantallas. Vamos a la pausa a las 8:37, tenemos más al volver.

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1: Muchas personas que vienen de otros estados, que vienen de otros países, realmente no saben cuáles son los puntos rojos del estado, y creo que el que haya un mapeo podría ayudar mucho.
2: Que dejen de hacer como que nada pasa, que realmente se pongan a ver que las cifras hablan por sí solas.
3: Ante los feminicidios de nuestras compañeras estudiantes de la Universidad Autónoma del Estado de Morelos, decidimos manifestarnos.
4: Las cámaras que no sirven, iluminaria insuficiente que también no sirve, cada vez está más apagada.
5: El mencionar los feminicidios de nuestras compañeras es algo que no solo le incomoda a las autoridades, le incomoda a todas las personas en general.
6: Porque creo que esto no puede quedar así. Mi hermana tenía 21 años, vivimos en una sociedad enferma, llena de gente inhumana. Esto pasa todos los días, ¿vale? Todos los días asesinan a personas y a mujeres especialmente. Y no es justo.
7: 8:42 el asesinato de la estudiante española de intercambio Claudia Tacoronte y de otras tres alumnas de la Universidad Autónoma del Estado de Morelos en solamente 7 meses han intensificado, y con justísima razón, las protestas de la comunidad estudiantil con relación a lo que está ocurriendo, no nada más en Morelos, sino en el marco y en el entorno de lo que tendría que ser algo seguro, que es su propia comunidad de estudiantes, su propia universidad. Las alumnas, los alumnos, escuchábamos algunos testimonios, han denunciado que esto que ha ocurrido no es una situación aislada, es una consecuencia de una crisis que traen arrastrando de violencia de género, violencia institucional, que también han declarado y han testificado al respecto, que suma un dato que es escalofriante. Al menos una docena de desapariciones y de feminicidios de estudiantes desde el 2012, además de protección a agresores sexuales dentro de la propia universidad, autoridades universitarias indiferentes, omisas, falta de empatía de las propias autoridades. Y en la línea tengo a Yarín Delgado, egresada de la Universidad Autónoma del Estado de Morelos. Y es primero que nada, gracias por conversar esta mañana con nosotros. Yarín, tú has declarado que fuiste víctima de agresión y que además tu agresor fue protegido por las propias autoridades de la universidad. Gracias por conversar con nosotros, Yarín.
8: Hola, buen día. Primero que nada, gracias por el espacio que se me da. Es un privilegio. Sí, como lo comentaste, en el 2019 denuncié en la Unidad de Atención a Víctimas por Violencia de la UAM, que se ubica en la punta de la rectoría, que un compañero del Instituto de Humanidades y Ciencias Sociales me había agredido sexualmente.
7: Sí.
8: Pero de la Unidad de Atención a Víctimas nunca tuve ninguna respuesta, ni siquiera me dieron medidas cautelares para que el agresor no se acercara a mí. Y tanto la Unidad de Atención a Víctimas como el director en aquel entonces, Carlos Barreto, lo protegieron. De hecho, le pusieron seguridad, la UAM se llaman Venado, le pusieron porque tenía miedo de mí, de que yo le hiciera algo a él.
7: ¿Cómo?
8: Sí.
7: ¿La gente de atención a víctimas te entrevistó en algún momento? O sea, ¿qué pasó ahí?
8: Cuando acudo a la Unidad de Atención a Víctimas, me entrevistan, me revictimizan, porque el caso lo dije más de una vez. Si fueron 5 veces, fueron pocas las veces que yo repetí el caso. Y es un evento traumático, al fin y al cabo.
7: Claro.
8: Entonces, repetirlo tantas veces, ya de por sí había un daño emocional, pues incrementó, ¿no? Con las veces que lo fui repitiendo. Posteriormente dijeron que iban a llevar mi caso de acuerdo al protocolo que tiene la Unidad de Atención a Víctimas.
7: ¿Y?
8: Nunca llevaron el protocolo como se debe, e inclusive mi caso se lo dieron, todo lo que yo testimonié se lo dieron a conocer a mi agresor, para ver si coincidían nuestras versiones.
7: Qué bárbaro.
8: Entonces, pues me pusieron en foco rojo, me pusieron en evidencia, confundieron mi caso con el de otras chicas. Lamentablemente yo me enteré de otros casos de otras chicas porque me lo hacían saber. La información nunca se la guardaban, sino que la daban a exponer a otras personas.
7: Oye, ¿a qué le atribuyes esto, Yarin? O sea, ¿a qué le atribuyes esta omisión, este maltrato innecesario, absurdo, injusto, por supuesto? ¿Pero a qué se lo atribuyes? O sea, ¿cómo es la vida estudiantil en la Universidad Autónoma del Estado de Morelos?
8: Es muy hostil. Uh-huh. Es muy hostil y desgraciadamente uno cuando entra a la universidad no está seguro, no se siente seguro, te tienes que estar cuidando. Desgraciadamente el protocolo que ellos tienen no está bien estructurado, no tienen perspectiva de género. Ni siquiera hay alguien, no hay personas capacitadas para darte una buena atención. Uh-huh. Se supone que la unidad de atención debe de estar constituida por abogados y psicólogos, pero ninguno de ellos tiene la educación necesaria para llevar este tipo de casos, no tiene la perspectiva de género que se necesita hoy en día. Uh-huh. Para llevar los casos con más delicadeza y con más estructura.
7: Uh-huh. ¿Lo que te pasó a ti quedó ahí, Yarin?
8: Sí, claro.
7: Ahí quedó.
8: Nunca se avanzó. Qué bueno. Nunca se me dio una resolución sobre el caso. Yo metí una denuncia ante la CNDH en contra de la unidad de atención a víctimas, porque pues nunca me dieron solución alguna. Tuve que convivir con mi agresor por 4 años.
7: Qué barbaridad.
8: Me lo llegaba a encontrar en el instituto, en la Facultad de Humanidades, y me escondía. Yo era la que me tenía que esconder a mi agresor porque obviamente no lo quería ver, no quería tener ningún contacto con él. Y pues él estuvo libre los 4 años que uh-huh. duró su carrera.
7: Cuando escuchas lo que ocurrió en el contexto del asesinato de Claudia Tacoronte, estos otros 3 alumnas de la universidad que han sido asesinadas en 7 meses, ¿te sorprende, Yarin?
8: Desgraciadamente no. Desgraciadamente no me sorprende porque esto es un caso de docenas que ha habido, no es que cientos que ha habido en la UAM de omisiones. No son casos aislados. Uh-huh. Nos falta Kimberly, nos falta Aileen, nos falta Maylin, nos falta Michelle, nos falta Viridiana. O sea, lo único que la UAM les da a las alumnas son botes de pintura para que sigan pintando murales y ahí se queda. Uh-huh. En simples murales y en el cuestionamiento, en la interrogante de ¿quién es la siguiente?
7: Pues tremendo tu testimonio, te agradezco muchísimo, Yarin, que nos lo compartas esta mañana. Estamos en comunicación y estamos sobre este tema. Gracias.
8: Muchísimas gracias, hasta luego.
7: Gracias, esta estudiante de la UAM. 8:49, vamos a la pausa, tenemos más al volver.

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1: Entiendo también que Morena tiene la postura de que se siente sobrada, se siente capaz, como no hay este adversario por la derecha todavía un poco que pueda haber, digamos, peso, y entonces desdeña a los aliados, diciendo que puede solo, quizás ese es lo que nosotros leemos. Está totalmente equivocado Morena en esa lógica.
2: Pues un partido vivo es un partido que gobierna prácticamente todo el país. Se genera una ebullición política, digámoslo, ¿no? Sube la temperatura, cuando se están acercando ya los tiempos, y yo creo que conviene ponernos una bolsa de agua fría en la cabeza, y como dicen en Mochi, Sinaloa, no hay caldo que no se enfríe.
3: Son jugadas como en el fútbol, exactamente, con el fútbol hay de todo, hay lesionados, hay golpes, hay pancheros, porque no les hace nada y nada más se revuelcan en el gol, lo que no existe en el béisbol ni en el fútbol americano. Entonces, pues aquí también en Morena hay de todo, en la coalición hay de todo.
4: Carlos Pérez Ricart, saludos hasta Alemania.
5: Francisca, saludos hasta Mariano Escobedo.
4: Oye, a ver, tú quieres poner sobre la mesa, y me parece muy interesante el análisis del proceso de selección de los candidatos de Morena, lo que está saliendo bien, lo que está saliendo mal, y pues digo, estamos a la mitad del proceso, hay que decir, tampoco ha terminado.
5: Fíjate que traigo el tema y lo quiero platicar contigo y el auditorio, porque justamente la semana pasada hablábamos de la oposición, la que tendría que ser la oposición, y referimos a los viajes de Jorge Romero a Bruselas, Alemania, y decíamos pues que era completamente insignificante esa posición. Y ahora te planteo el adverso de aquella participación, y es precisamente la oposición que sí importa y que está dentro de casa. Es el caballo de Troya que tiene la 4T a su interior, y me refiero ni más ni menos que al PT y al Partido Verde. Y empiezo con una paradoja, Ana Francisca, y es que el presidente López Obrador logró realmente llevar a cero o a casi cero a sus dos contrincantes históricos, a sus tres contrincantes históricos, al PAN, al PRI y después al PRD. Realmente los desbarató. Pero el costo de haberlos desbaratado, como lo hizo realmente, y hoy vemos su práctica de irrelevancia, llevó a que le crecieran los enanos, es decir, a darle un poder completamente desmesurado a sus dos aliados, que son justamente el PT y el Partido Verde, partidos hermanitos de Morena, pero pues también Caín y Abel eran hermanitos, y mira cómo acabó eso. Y lo traigo a colación porque el proyecto de la presidenta de la República era que para el 15 de septiembre, es decir, la semana pasada, pues la 4T ya tuviera sus candidatos en todas las gubernaturas. Cierto. Donde habrá elecciones en el 27.
4: Cierto.
5: Y mira tú cuántas faltan. Faltan, sí. Me parece que son siete. Faltan. Y faltan en gran parte porque no se han puesto de acuerdo con los enanos, con estos partidos rémoras que confluyen en torno a Morena, que importan poco en las urnas, pero que importan demasiado en los congresos, ¿no? El caso de San Luis Potosí, claramente, con el Pollo Gallardo, intentando, imagínate tú, no sé si la gente lo sepa así, pero intentando que el poder lo herede su esposa, Ruth González, ¿no? A pesar de que Morena tiene ya una cláusula que lo impediría. Y ya se hicieron de Quintana Roo, porque Eugenio, digamos, el protegido de la gobernadora ya, es parte, digamos, del Partido Verde.
4: Sí, o sea, la persona que fue designada candidata, es del Partido Verde, es un joven, y ya está el Partido Verde metido en Quintana Roo, que le iban trabajando y tejiendo rumbo a eso hace mucho tiempo.
5: Es el protegido de Mara Lezama.
4: Así es.
5: Y ya está ahí, pues era su secretario de finanzas, y además de que ya, por cierto, tienen el estado de Chiapas hace mucho tiempo ganado. Entonces, San Luis Potosí, Quintana Roo, Chiapas, y obviamente hay una sensación de agravio en el Partido del Trabajo, que dicen, bueno, ¿por qué ellos sí y a mí no? Y entonces están peleando la candidatura de Baja California Sur, y están peleando también la candidatura de Nuevo León, y están amenazando a Morena, y es muy importante, amenazando a Morena con sacar candidatos propios, tanto en San Luis como en Zacatecas, en Baja California Sur, y en Nuevo León. Entonces, allá donde no se elige o el candidato de preferencia de Morena, ellos amenazan con ir con otro candidato. Ya les funcionó, por cierto, Ana Francisca, les funcionó en Veracruz hace, en la elección de hace un año, y ganando mucho más de lo que de otro modo hubieran ganado. Entonces, paradójicamente, quienes están funcionando como extorsionadores de Morena no están en el PAN, no están en el PRI, sino están en la casa y se llaman Partido Verde y Partido del Trabajo. Pero oye, bueno, quien tiene la culpa, pues evidentemente está en Palacio Nacional.
4: Yo lo que te quería decir es, pues, ¿a quién le sorprende? ¿No? O sea, ¿a quién le sorprende que el Partido Verde sea el Partido Verde? Pues a nadie, Carlos. Lleva haciendo esto, pues no sé, 3 décadas, 4 décadas. Lo que pasa es que hoy es fundamental para la mayoría calificada de Morena, cosa que no había sucedido en ningún congreso, en ninguna configuración de congreso pasado. Ahora sí, pero pues Partido Verde vende su amor a quien mejor se lo pague, pues no es nada. Eso no.
5: Hay gente que no lo recuerda, quizás los más jóvenes no lo recordaron, pero el Partido Verde fue fundamental para la victoria de Vicente Fox en el 2000. Y bueno, menos lo saben, pero participó en la coalición que respaldó a Cuauhtémoc Cárdenas ahí en 1988.
4: Y después a Peña Nieto, ¿no? Después a Peña Nieto.
5: Y después a Peña Nieto. O sea, siempre han sabido cómo negociar. Pero a mí lo que me parece interesante o importante, y por eso traigo el tema a colación hoy, es que donde se está haciendo política, los lugares donde estamos viendo la política realizarse en la práctica, con resultados óptimos o subóptimos, donde hay negociaciones, donde está la disputa por el poder, no está en la oposición real, en el PRI y en el PAN, que quién sabe qué estarán haciendo, no sé si ya regresaron de Bruselas, por acá no me los he encontrado yo, a ver si tú sí estás en las nazis. No. Pero está adentro de la coalición, al punto de que no pueden elegir candidato. Y hay otros casos mucho más interesantes, por ejemplo, el caso de Chihuahua, en donde el Partido Verde ha amenazado con romper en el caso de que no vaya su candidato favorito, que es Cruz Pérez Cuellar, ¿no? Entonces, en cada estado, uno ve el mapa y empieza a revisar donde pudiera haber divisiones y donde el PT y el Partido Verde están exigiendo a Morena que impongan a sus candidatos, y se dará cuenta que ahí está la verdadera disputa por el poder, no entre la oposición y la 4T, sino dentro de la 4T, y Claudia Sheinbaum pues está administrando esos agravios, esas necesidades. El PT que dice, bueno, si ya el Verde tiene Quintana Roo, si ya el Verde tiene Chiapas, si ya el Verde tiene San Luis Potosí, ¿por qué ya no puedo tener 1, 2 o 3 estados igual que el otro partido chiquito? En fin, que Andrés Manuel López Obrador tuvo un gran éxito, un éxito brutal en desmantelar el sistema de partidos como lo conocíamos, y sin embargo el costo de eso fue haber encumbrado a 2 partiditos que no se puede decir ni uno ni otro que tengan una robusta claridad ideológica, sino que están ahí en función de sus propios intereses.
4: Ya. Oye, rápidamente, otro de los elementos, yo se lo leía a Gerardo Esquivel, decía el peso que han tenido los gobernadores morenistas en la designación de los candidatos, una de las variables, digamos, que están explicando este proceso. Hablaba de Michoacán, por ejemplo, de Zacatecas, ¿no? En donde es la excuñada de David Monreal la que también fue seleccionada en estas encuestas. Este peso es interesante, ¿no? Porque los gobernadores morenistas en el sexenio de López Obrador, pues francamente eran una extensión, digamos, de la voluntad de López Obrador. No necesariamente eso está ocurriendo con la presidenta Sheinbaum.
5: No está ocurriendo, y se está dando un escenario que me recuerda mucho a los virreinatos o virreyes, ¿no? Grandes caciques, poderes locales, que están haciendo prácticamente lo que quieren al interior con tal de ser leales hacia afuera. Es decir, prometen y a veces sí cumplen con su lealtad hacia Palacio Nacional, pero le impiden a Palacio Nacional tomar decisiones importantes dentro de lo que es su feudo. Y es una otra paradoja, porque mucha gente hablaría de una presidenta súper fuerte o muy fuerte, con mayorías en las 2 cámaras, mayorías absolutas en las 2 cámaras. Se le ve como un poder muy, muy amplio, quizás el mayor que haya tenido en términos objetivos un presidente o presidenta de la República en este siglo. Y sin embargo, cuando uno empieza a ver el tamaño de ese poder, se parece en realidad más a un queso suizo, repleto de hoyos, ¿no? Y repleto de vacíos que están llenando justamente estos poderes locales. En realidad, Ana Francisca, yo te diría que esa ha sido la historia política de México contemporáneo. Incluso donde el PRI, desde el PRI, ya hay mucha bibliografía, muchos libros interesantes sobre
4: sí,
5: eso.
4: Sí. Sí.
5: De cómo el poder presidencial en realidad administra mucho más de lo que dicta.
4: Sí.
5: Lo que pasa es que a veces.
4: Sí. Lo atípico fue López Obrador.
5: Lo atípico fue el presidente ¿sí? López Obrador, que además llega a la presidencia con uno o dos estados. Recordemos que en 2018, más allá de la Ciudad de México, Morena apenas gobernaba el resto del país. Y una presidenta muy fuerte como Claudia Sheinbaum pues se encuentra constreñida por muchísimos poderes y de pronto es una caricatura pensar que ella manda y que dice, ¿no? Y no, claro que no, en realidad ella tiene que sujetarse para mantener unida la coalición a las preferencias electorales y a los deseos que tienen muchos de sus compañeros de partido que en realidad pues a veces van contra ella, ¿no?
4: Adelante.
5: Que hay dos tipos de enemigos, ¿no? Los enemigos a secas y los enemigos de partido, y eso es mucho peor que los enemigos a secas.
4: Estoy totalmente de acuerdo. Vamos a ver cómo terminan por desactivar el conflicto, porque por ahí decía Raúl Morón, en Michoacán estamos analizando si lo impugnamos formalmente. En fin, vamos a ver si logran desactivarlo y en qué sentido lo desactivan, sobre todo en algunos de los estados en donde claramente hay discrepancias, no nada más con Partido Verde y Partido del Trabajo, sino dentro de los propios morenistas. Ya lo estaremos conversando, Carlos.
5: El martes que entra, porque se decide Chihuahua entre jueves y viernes. De hecho, deberían decidir ya los estados entre jueves y viernes. Así que vamos a tener mucho material para saber qué tan poderosa es realmente Claudia Sheinbaum. Creo que estamos ante una semana crucial en su propio sexenio y un momento clave en la democracia mexicana. Veamos qué pasa con esos partidos y si Claudia Sheinbaum logra realmente manifestar su poder real o va a estar siendo constreñida por esos partidos y quizás empezando a ver algo del declive de su propio poder. Hay que estar muy atentos a lo que sucede en los próximos días.
4: Nos vemos por acá el próximo martes. Saludos, mi querido Carlos. Buena estancia allá en Alemania. 9:05, vamos a la pausa. Tenemos mucho más al volver.

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0: 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La hora exacta es 8 de la mañana, 6 minutos.
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0: las 9:09. Gracias por seguir con nosotros aquí en MBC Noticias. Este martes 22 de septiembre del 2026. Esta es la información al momento.
1: En resumen.
0: Zoé Robledo, director general del IMSS, va rumbo a Durango por instrucciones de la presidenta Sheinbaum para hacerse cargo de lo que está ocurriendo en el Hospital General de Zona número 1 en ese estado, en donde 5 bebés han fallecido, fallecieron en un lapso de poquitos días, cuatro días. Estaremos, por supuesto, en seguimiento de lo que pase con Zoé Robledo allá en Durango. Por lo pronto, platicamos hace rato aquí en la mañana con uno de los papás que desafortunadamente pasó por esto, Diego Tobalín, papá de Darío, uno de los bebitos que murió en la unidad de cuidados intensivos neonatales allá en el Hospital General de Zona número 1. Y esto es lo que nos contaba Diego.
2: Lamentable el informe que el IMSS por la presión social sacó el día domingo por la tarde, porque eso fue. En realidad estábamos viendo un reporte del gobernador que ni siquiera ellos sabían lo que estaba pasando, ¿verdad? Cuando sale el comunicado del IMSS, es impactante ver que ellos indican que hay una bacteria y todo eso, que nosotros ya sabíamos, porque a nosotros nos habían comentado dentro de la poca información, una de las doctoras encargadas de turno nos había indicado que había un proceso infeccioso, pero nunca nos dijo que en todos los bebés, solamente nos dijo que en el de nosotros. Uh-huh. Cuando nosotros empezamos a ver los casos, y porque yo fui la penúltima persona que salió de ahí, yo vi los demás casos, ¿verdad? Yo los viví en carne propia, y nos dimos cuenta que eran una copia uno del otro. Y reitero lo que dije anteriormente, en casos diferentes las muertes fueron exactamente iguales.
0: Y después de la pifia que resultó el examen en línea de admisión a las licenciaturas de la UNAM, que obligó a la propia UNAM a que los alumnos presentaran o los aspirantes presentaran un examen de control, habló Leonardo Lomelí, rector de la UNAM, frente también al inminente avance de la inteligencia artificial.
3: Las redes sociodigitales, las plataformas y la inteligencia artificial están reconfigurando vertiginosamente la manera en que aprendemos, investigamos, creamos y compartimos conocimiento. Sus posibilidades son extraordinarias, pero también plantean preguntas educativas, éticas, filosóficas, ambientales y sociales. Nuestra tarea es formar a nuestras y nuestros estudiantes para utilizarlas con criterio, verificar la información, afianzar la capacidad de análisis, argumentación e intercambio de ideas, así como ejercer responsablemente su juicio.
0: ¿Y en qué da la conferencia mañanera el día de hoy, mi querida Leire Batalla? ¿Cómo estás?
4: ¿Qué tal? Muy buenos días y muy buenos días a todo nuestro auditorio. La presidenta encabezó hoy su mañanera en Palacio Nacional, acompañada por la titular de la Secretaría Anticorrupción y Buen Gobierno, Raquel Buenrostro, quien pues presentó avances en la materia como parte de la glosa del segundo informe de gobierno de la presidenta. Uh-huh. Ya al final de su mañanera, sí, que hoy terminó un poquito más temprano, sí, la presidenta habló sobre el huracán Polo, que ya se intensificó a categoría 5. Escuchemos a la presidenta.
5: El huracán Polo, ¿no? Se llama. Hasta ahora la información que tenemos es que no va a llegar de manera directa a la costa. Va a estar bordeando el Pacífico, particularmente los estados de Jalisco, Colima, Michoacán. Y por favor, a toda la población de la costa del Pacífico que esté muy atento. Hasta ahora son lluvias intensas, pero el huracán puede llegar a categoría 5. Lo que pasa es que hasta el momento no se ve que vaya a entrar directamente a tierra. Entonces va a ir bordeando, es la información que tenemos, la costa. Y si hay alguna otra información, de inmediato se hará saber. Y a todos los que viven en estos estados, pues que estén muy atentos a la información de Protección Civil.
4: El llamado de la presidenta a la población que pues al parecer no está en riesgo, pero tampoco significa que...
0: Sí, hay que estar atentos.
4: Exacto.
0: Como dice la presidenta.
4: Justamente. En más información, la presidenta Claudia Sheinbaum criticó a los partidos de oposición que se han manifestado en contra de su iniciativa para prohibir que candidatos a la presidencia, gobernadores, jefe de gobierno de la Ciudad de México tengan doble nacionalidad. Escuchemos.
5: Me llama la atención los partidos que no quieren votar a favor de esta reforma. ¿Cuál es el argumento? Entonces, si un presidente puede representar a dos naciones al mismo tiempo, porque se jura. Por ejemplo, cuando se es español, se jura ante el rey si adquiriste la nacionalidad española. Si adquiriste la nacionalidad estadounidense, juras ante el gobierno de los Estados Unidos y su bandera. Entonces, una persona puede tener dos o tres nacionalidades. Nadie está en contra de eso. El asunto es si vas a representar al país, tener dos nacionalidades. Entonces, ¿dónde está tu juramento? ¿A quién representas? Y ahí es donde nosotros decimos, solo puedes representar al pueblo de México, no puedes representar a nadie más.
4: Pues ahí está lo que dice la presidenta sobre su iniciativa. Y ya por último, la presidenta Claudia Sheinbaum dio a conocer que en lo que va de su administración han sido detenidas más de 2,600 personas relacionadas a delitos de robo de combustible. Sin embargo, aclaró que no se ha encontrado ninguna persona dentro de Pemex relacionado con este delito. Escuchemos.
5: En el caso de robo de combustible, también hay detenidos. Aún en la investigación, si hubiera una persona de Pemex involucrado en este proceso, pues se presentará la denuncia. Hasta ahora no se ha encontrado ninguna persona dentro de Pemex que esté involucrada en el robo de combustible directamente. Eso no quiere decir que a lo mejor exista, pero que se está haciendo la investigación, se está haciendo la investigación. De octubre de 2024 a septiembre de 2026, la Fiscalía General de la República ha detenido 2,654 personas por el delito de ilegalidades relacionadas con combustible. Sería muy bueno a ver si la Fiscalía puede publicar cuántos de estos son servidores públicos o exservidores públicos y cuántos privados.
4: Hasta aquí la información de la mañana.
1: Gracias, Leire.
4: Muy buenos días.
1: Gracias, muy buenos días. René Cruz, tú traes información. ¿Cómo estás? Buenos días.
6: Hola, Ana, muy buenos días. Sin presentar pruebas contundentes, Víctor Hugo de la Cruz, regidor de Uruapan, Michoacán, denunció ayer ante la Fiscalía General de la República a Juan Daniel Manso, hermano de Carlos Manso, esto por el delito de delincuencia organizada. En entrevista a su llegada a las instalaciones de la Fiscalía Especializada en Materia de Delincuencia Organizada, la FENDO, el funcionario estatal Ana solo mencionó la existencia de unos videos que se difundieron en el 2015 en los que presuntamente se observa a Juan Daniel, dijo, orquestando un atentado contra un ciudadano. Escuchemos.
7: Venimos a hacer esta denuncia porque en ese momento él, de una forma ruin, junto a miembros del crimen organizado, decidían atentar contra la vida de un ciudadano que quería hacer un cambio en su ciudad.
6: Asimismo, Ana, pues se le preguntó a esta de la Cruz si Juan Daniel pudo haber orquestado algún tipo de agresión en contra de su hermano, a lo que simple y sencillamente pues recordó que el propio Carlos Manso reconoció que existían diferencias con su hermano. Así lo dijo.
7: Eran hermanos de sangre, como muchas veces el licenciado Carlos Manso lo mencionó. Somos hermanos de sangre nada más. Ahí están también las entrevistas, ahí están los videos donde Carlos Manso, nuestro líder y presidente, expresaba que tenían muchas diferencias políticas, que existían unas diferencias en personalidad, en carácter y hasta en el ser humano que eran. Carlos Manso era una persona totalmente diferente, incluso su papá en vida lo llegó a decir, a nosotros nos lo platicó. Uno de mis hijos es humilde, uno de mis hijos tiene gallardía, uno de mis hijos va a ser presidente, y el otro, pues ahí va a estar nada más.
6: Víctor Hugo de la Cruz hizo un llamado a la Fiscalía General de la República para que atraiga la carpeta de investigación por el homicidio de Carlos Manso, pues dijo que ya no confían en la Fiscalía de Michoacán. Ana, el reporte que tengo.
1: Muchas gracias, René.
6: Buen día.
1: Gracias, muy buen día. Oigan, la que se está armando allá en la Asamblea de General de las Naciones Unidas, el presidente Trump, de todo, se peleó con los de CNN, ven que está peleado con algunos de los medios a los que tiene prohibido entrar a la Casa Blanca, bueno, pues se peleó contra los de CNN, amenazó a Irán durante su discurso en la Asamblea General, habló sobre la política migratoria xenófoba espantosa de su administración, pero no nada más eso, sino que aprovechó el micrófono para hablar sobre México y para decir que México es el epicentro de la violencia de los cárteles del narcotráfico. Esto es lo que dijo.
8: Mexico is the epicenter of the cartel violence, unfortunately. It's unacceptable for the
1: México es el epicentro de la violencia de los cárteles. Desafortunadamente es inaceptable, dice Donald Trump, que Estados Unidos comparta la frontera de 2,000 kilómetros y que esté controlado por el narcotráfico. Por lo tanto, México debe recuperar su territorio de manos de los enemigos de la humanidad, por si no le quedaba claro a alguien hasta dónde y hasta qué instancias podría levantar su discurso Donald Trump Sobre el tema del control territorial de los cárteles en nuestro país. Ahí está hablando desde la pues la tribuna más importante a nivel global, que es la Asamblea General de las Naciones Unidas. Las 9:19 a.m. vamos a la pausa. Tenemos mucho, mucho más al volver.

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6: De los poquísimos pulmones que todavía le quedan a esta caótica y contaminada Ciudad de México. Así es que para platicar sobre ello está con nosotros Maite de las Rivas, fundadora y presidenta de La Voz de Polanco. Gracias, Maite, por conversar con nosotros.
7: ¿Cómo estás, Ana? Buenos días. Pues aquí, alarmada igual que tú.
6: Sí. se supone que están en búsqueda de las autorizaciones, ¿no?
7: Pues sí, mira, lo primero es que hay que, como acertadamente lo dices, el Bosque de Chapultepec es un área de valor ambiental. Eso quiere decir que tiene un estatus especial otorgado por la ley que blinda ese espacio como verde. O sea, esa es su vocación.
6: Sí.
7: Para poder otorgar un permiso, pues tendrían que, primer lugar, de sacarla de ese estatus, ¿no? Hacer una modificación a la ley y quizás hasta la Constitución de la Ciudad de México, tendría que estudiarlo, pero no podría nada más declararse así. Ahora, sí tenemos un conflicto nosotros ya aquí como vecinos del poniente de la ciudad con la Sedena, porque ya ves que usaron, por ejemplo, el campo Marte hace poco para hacer el Fan Fest, que le rentaron a una empresa y ni siquiera les cobraron nada. No hubo mucha manifestación en contra de eso porque pues es un espacio también dedicado que la ciudad le otorga, que el gobierno federal, perdón, le otorgó a la Sedena para su resguardo, no para estarlo comercializando. Entonces, ahora cuando vemos esto, pues la verdad es que nos recordamos de aquel año en el 2017 en donde nos opusimos fuertemente al gobierno de Mancera, que pretendía dar una zona de la tercera sección, el rollo, ¿no?, que estaba venido ya pues cerrado, a una empresa también para que hiciera una escuela. Entonces siempre ha sido como la gran tentación, y lo que no entienden es que pues ese es el pulmón de la ciudad, ¿no? O sea, no podemos de por sí una ciudad tan contaminada, tan caótica en términos de calidad del aire
6: y de vida.
7: Los árboles, los árboles prestan un servicio muy importante, y pareciera ser pues que a la Sedena, y porque acuérdate que esta propuesta que están haciendo es para albergar salas de exposiciones, según viene en el periódico, del Ejército, de la Fuerza Aérea y de la Guardia Nacional. O sea, parecería ser que las tres instituciones de seguridad pues están juntas para expandir sus instalaciones a costa de nosotros, ¿no? Y pues no lo vamos a permitir. O sea, coincido totalmente con el alcalde. En el 2017 fue lo mismo, querían que porque no tenía dinero el Bosque. Ah, ¿cómo no va a tener dinero? Sacamos un presupuesto nosotros para arreglar toda esa zona que pretendían impactar y no pasaba de 4 millones de pesos. O sea, no es nada para el gobierno de la ciudad.
6: Ya ya le han metido mano al Bosque de Chapultepec, ¿no? O sea, no sería la primera vez, no estoy diciendo que esté bien ni que sea correcto, lo que quiero decir es que la urgencia de responder en esta ocasión quizá es mayor pensando en que los antecedentes ya están ahí de construir en lo que tendría que ser una reserva natural para la Ciudad de México.
7: Así es. Y luego, fíjate, Ana, hay gente también que se ha construido, ya sabes, las típicas casas que están al lado del bosque, por ahí por Lomas de Virreyes y todo eso. Yo haría una ley tan fuerte, o sea, al que se pase un metro de bosque, que se apalanque el bosque, eso debería de ser una cuestión de cárcel. O sea, el bosque tiene mucho robo hormiga también, ¿no? Pero ya, una cosa es que tengas que combatir a ciudadanos gandallas que se estén apoderando del bosque. Ajá. Y otra cosa es que las autoridades se quieran quedar con el bosque en 55,000 metros en la primera sección. O sea, es aquí atrás de los teatros.
6: Sí. No es muy bien. Sí.
7: O sea, ¿cómo? Sí. Como si, y fíjate, hay una cosa interesante que no sé si sepas. En el 2021, el ejército le donó 73 hectáreas al bosque de Chapultepec. Son las que están, digamos, si tú vas de la Condesa hacia Santa Fe por Constituyentes, ya ves que del lado izquierdo vas a ver como mucha parte verde, hay instalaciones ahí de SEDEN, etcétera. Bueno, ahí hay un espacio muy grande en donde, es más, por ahí se hizo la Cineteca Nacional de Chapultepec, uh-huh. La nueva, uh-huh. Es donde estaba la exfábrica de pólvora y la Ermita Vasco de Quiroga, la Universidad de la Salud, hay una Bodega Nacional de Arte que está ahí durmiendo el sueño de los justos, pues que agarren todo ese espacio que ya está impactado para hacer su museo, y porque también que tienen necesidad de más alojamiento militar. Oye, pues no sé, pero no puede ser a costa del bosque de Chapultepec. O sea, no lo vamos a permitir. El bosque de Chapultepec nos pertenece a todos los habitantes de esta ciudad, y creo que no va a haber ninguna duda en que todos saldremos a defenderlo.
6: Ahora,
7: porque tenemos que respirar.
6: Ahora, dime una cuestión, Maite. El tema el bosque de Chapultepec está protegido, tú decías, es una reserva, por ley está protegido, pero hay por ahí una asociación, ¿cierto? Hay algo ahí que está, digamos, un grupo de ciudadanos que velan por el bienestar o por el bien del bosque de Chapultepec. ¿Eso cómo está funcionando?
7: Mira, el bosque de Chapultepec tiene su directora, ¿no? Que es designada por la Secretaría de Medio Ambiente de la ciudad, uh-huh. Que es Natasha Uren. No hemos hablado con ella porque pues estamos igual de sorprendidos que ustedes, nuestro fan tía. Uh-huh. Ya la estamos buscando pues para platicar. Yo creo que ella es una gente muy profesional y que quiere mucho al bosque y no creo que vaya a permitir esto. Eso por un lado. Y por otro lado, hay la asociación a la que tú te refieres. Es una asociación que se llama Pro Bosque.
6: Exacto.
7: Que su director es Lili Jagua. Y ellos lo que hacen, Ana, es juntan recursos, ¿no? Para mejorar partes del bosque. Por ejemplo, toda la segunda sección la hicieron ellos, pero ellos realmente lo que son unos facilitadores de financiamiento, uh-huh. ¿No? Y trabajan junto con la directora del bosque en mejorar espacios. O sea, yo creo que ellos también pues se van a tirar a matar para que no pase eso. ¿Cómo? O sea, ellos por un lado metiéndole lana para arreglar el bosque y luego vienen aquí los del ejército a construir en el bosque. Pues creo que no viene al caso, ¿no? Aparte, fíjate, nuestra asociación tiene un programa de más de 10 años en el que hemos estado involucrando saneando árboles. De hecho, tenemos algunas colaboraciones con el bosque, con la alcaldía, saneando árboles para limpiarlos, para que no mueran, ¿no? Y no en el bosque, pero sí en Polanco y en zonas de Miguel y las populares de Miguel Hidalgo. Y ahora resulta ser que en el bosque de Chapultepec, que se supone que es el pulmón que debe de estar más cuidado y protegido, van a llegar unos a tirar los árboles. O sea, es que bueno, eso sí, yo no creo que haya un valiente que se atreva.
6: Pues bueno, vamos a seguir en el tema, Maite, creo que es importante. Hay demasiadas preguntas que no han sido contestadas, ¿no? O sea, no hay un proyecto presentado, no hay un diálogo abierto. No, es simple y sencillamente lo que se reportó en este medio de comunicación, y a raíz de eso es que se encienden las alarmas. Vamos a estar en ello, Maite, y te propongo que sigamos conversando. Por lo pronto,
7: claro que sí. Fíjate que ahorita que dices eso, Ana, yo he estado pensando, pues que echaron la pelotita para ver cómo para tomarle el
6: pulso,
7: la temperatura
6: tema.
7: Al agua, ¿no? Uh-huh, uh-huh. A ver, ahí les va esta para ver cómo reacciona la ciudadanía. Yo uh-huh. No creo que se atrevan a más, o sea, pienso que no creo que haya un proyecto integral y todo, porque pues, eso sí sería un escandalazo. Ya ves que aquí la gente somos bien grillas, en la Ciudad de México no nos dejamos tan fácil, uh-huh. ¿No?
6: Bueno, pues ya estaremos, vamos a ver qué pasa en los siguientes días, Maite. Por lo pronto vamos a tratar de encontrar respuestas desde acá, vamos a buscar a las autoridades, por supuesto, y vamos a tratar de hablar con todas las voces para ver qué está sucediendo con los planes de construcción de Sedena en el bosque de Chapultepec. Maite, gracias por estos minutos, por lo pronto.
7: Gracias a ti.
6: Un abrazo. Salud. Gracias, Maite de las Rivas, de La Voz de Polanco. Vamos a seguir, por supuesto, en este tema. Y esta es la agenda internacional.
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9: Vámonos con la información internacional más relevante. Teherán y Washington dan señales de acercamiento diplomático. El presidente iraní Masoud Pezeshkian viaja a Nueva York para participar en la Asamblea General de la ONU, que reúne esta semana a jefes de Estado de todo el mundo. Mientras, un alto funcionario de Teherán afirmó este martes que la delegación iraní cuenta con plenos poderes para reanudar la diplomacia con Estados Unidos. Por ahora, no hay una reunión programada entre Pezeshkian y el presidente Donald Trump. Sin embargo, no se ha descartado esta posibilidad. Se reportó que Teherán ha propuesto a Washington reabrir el estratégico Estrecho de Hormuz en 7 días. Si Estados Unidos reduce la presión militar y levanta el bloqueo a los puertos iraníes. La propuesta, transmitida a través de mediadores, busca reanudar las negociaciones para poner fin al conflicto. Sin embargo, Irán también afirma estar listo para continuar con la guerra. El portavoz de la Guardia Revolucionaria, Hussein Mojavi, sostuvo este lunes que la guerra no ha terminado y advirtió que si Estados Unidos intensifica el conflicto, Irán cambiará sus armas, tácticas militares y objetivos. Por su parte, el secretario de Estado estadounidense, Marco Rubio, declaró en entrevista que Washington está abierto a hablar con representantes iraníes en Nueva York, siempre que las conversaciones puedan contribuir a un resultado positivo y a impedir que Teherán obtenga armas nucleares. Mientras que Trump, frente a la Asamblea de la ONU, confió en alcanzar un acuerdo con Irán, aunque advirtió que la alternativa sería una escalada devastadora contra el país. Trump busca en Bielorrusia una alternativa a la potasa canadiense. El presidente Donald Trump anunció este lunes que Estados Unidos trabaja en un acuerdo para comprar potasa a Bielorrusia a un precio sustancialmente menor que el que actualmente paga a Canadá. Trump presentó la posible operación como una buena noticia para los agricultores y ganaderos estadounidenses. Washington depende ampliamente de Canadá para abastecerse de este mineral utilizado para fabricar fertilizantes, mientras Bielorrusia es uno de los principales productores mundiales. Sin embargo, horas antes de la publicación de Trump, el propio presidente bielorruso, Alexander Lukashenko, señaló que su país no dispone actualmente de grandes volúmenes de potasa para los mercados occidentales, ya que la producción de este año ya está comprometida mediante contratos. Bielorrusia ya había reanudado en septiembre algunas exportaciones de potasa a Estados Unidos después de que Washington aliviara sanciones sobre este sector. El anuncio sobre un posible acuerdo llega en medio de las crecientes tensiones con

0: aseguró que está en juego el futuro democrático de Alemania.
1: Estas elecciones marcan un profundo punto de inflexión. Para la CDU es un resultado dramático y sin precedentes que no hayamos logrado superar el umbral del 5% y que todo un grupo parlamentario vaya a abandonar la legislatura estatal.
0: Los resultados se suman a la derrota que la CDU sufrió hace semanas frente a la ultraderechista Alternativa para Alemania en Sajonia-Anhalt y aumentan la presión sobre un canciller cuya popularidad se encuentra en niveles bajos. Merz reconoció que la política federal, que no ha logrado convencer a la población, influyó en los resultados, pero también atribuyó las derrotas a un cambio profundo en el sistema de partidos alemán y defendió mantener el rumbo de su gobierno para garantizar la estabilidad. Los socialdemócratas, por su parte, respaldaron la continuidad de la coalición, aunque reclamaron ajustes a los planes del gobierno. Merz se mostró dispuesto a negociar algunos cambios, pero insistió en que Alemania necesita estabilidad y un rumbo claro. Por ahora, no existe un desafío formal a su liderazgo, pero los crecientes resultados han aumentado la presión sobre el canciller y su gobierno. Esto fue Agenda Global con la información internacional más relevante al momento. 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
2: Bueno, les platicaba, esta semana es una semana importante en Nueva York, la semana de la Asamblea General de las Naciones Unidas. Habló hoy en el pleno de la Asamblea su secretario general, Antonio Guterres, el portugués, que deja ya la Organización de las Naciones Unidas. Por primera vez, todo parece indicar que será una mujer quien encabece los trabajos de la Asamblea General, pero Antonio Guterres hizo un balance de estos 10 años en los que ha estado al frente de la ONU y los desafíos que vienen, que están ahí, por supuesto, cambio climático, inteligencia artificial. Esto es parte de lo que dijo Guterres.
3: Las fracturas de nuestro mundo se están agrandando y las grietas se han convertido en abismos. En el transcurso de la última década estallaron guerras de consecuencias devastadoras que se prolongaron con una crueldad abyecta. Se tomó de blanco a la población civil, se pisotearon los derechos humanos, se usó el hambre como arma, se asesinó a trabajadores humanitarios, se dejó de lado el derecho internacional y se ahondaron las divisiones geopolíticas, acentuando además las desigualdades. Y se ha resquebrajado la confianza. La crisis climática dejó de ser una amenaza lejana y se tornó en una realidad cotidiana. Y la inteligencia artificial avanzó a una velocidad que ha tomado por sorpresa incluso a quienes la alumbraron. No se trata de crisis aisladas, sino de capítulos de una misma historia. La historia del poder. ¿Quién lo tiene? ¿A quién se le niega? ¿Cómo se usa? ¿Y cómo está cambiando?
2: Un poco el consenso es que la ONU llega hasta a Asamblea General en uno de los periodos de más debilidad en su historia institucional, no solo porque hay un tema importante de financiamiento en la ONU, Estados Unidos ha dejado de dar muchísimo dinero a la organización y era una buena parte de los ingresos, sino también pues en términos de lo que la ONU puede y ofrece como soluciones a todos estos retos que ahí están y a todos los conflictos del planeta, la guerra de Rusia a Ucrania, el tema, por supuesto, de Israel y Palestina, en fin, así llega la ONU. Y les decía, el presidente Trump, además de hablar de México, en los términos en los que habló de México, cuando llegó a la sede de la ONU, se dio cuenta que ahí estaba una de las periodistas de CNN. CNN, uno de los medios que han sido vetados por la Casa Blanca para que hagan coberturas del presidente Trump, porque Trump acusa que son medios que difunden mentiras. Así es que así le habló Trump a la reportera de CNN.
4: Es un honor estar aquí. Estoy sorprendido de que CNN esté aquí cubriendo. No deberían estar aquí. No deberían. No deberían estar cubriéndome. Dijeron que no me iban a cubrir. No deberían estarlo haciendo. Pero les diré algo. Es un honor estar aquí en la ONU y haremos un gran progreso. Nuestro país lo está haciendo muy bien. Muchas gracias.
2: Bueno, y Donald Trump amenazó durante su discurso a Irán. Así lo hizo.
5: Pero tengo que tomar una decisión muy importante. Se va a llegar a un acuerdo con Irán para que puedan reconstruir y desarrollar un país más próspero que nunca, quizá uno de los más grandes del Oriente Medio o el mundo, o aniquilo a la República Islámica rápidamente, privándolos de la oportunidad de matar y destruir a otros países.
2: Y habló el presidente Trump sobre su política migratoria, así la defendió.
3: Antes de asumir el cargo, teníamos la frontera más peligrosa.

0: peligrosa y ahora tenemos la frontera más protegida. Nadie entra ya, a menos que se les invite, a menos que tengan permiso para entrar. En los últimos 16 meses han entrado 0 inmigrantes ilegales a Estados Unidos. Y esto ha sido gracias a toda una serie de personas muy preparadas.
1: Las 9 de la mañana con 42 minutos. Vamos a la pausa. Tenemos mucho más tarde.

0: Son las 9:46 y en esto andan los portales.
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2: México es el epicentro de los cárteles, dice Trump ante ONU.
1: El Universal.
2: México es el epicentro de la violencia de los cárteles, dice Trump ante la ONU. Destaca grandes avances con México.
1: Milenio.
2: Polo se intensifica a huracán de categoría 5 sobre el Pacífico.
1: La Jornada.
2: Trump en la ONU acusa a México de ser epicentro del narco, pero destaca avances con su gobierno.
1: El Financiero.
2: Trump acusa a México en la ONU de ser epicentro del narco. Es inaceptable que Estados Unidos comparta su frontera.
1: El País.
2: El huracán Polo llega a categoría 5 y se mueve en paralelo a las costas del Pacífico mexicano.
1: MVS Noticias.
2: Acusa Trump a México de ser epicentro del narco. Le exige medidas. Para MVS Noticias, Ángela Molina.
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0: Querido Zamora, ¿cómo estás?
3: ¿Qué tal, Ana? Pues acá con una historia interesante, porque todo cuando empezamos a hablar de tecnología, generalmente, en el mejor de los casos, estamos tratando de resolver algo que nos está generando como lío en el día a día. En mi caso fue que hace 5 años compré una cerradura que se conectaba a internet, una cerradura digital.
0: Ajá.
3: Y un timbre de casa, y dije, bueno, eso fue hace 5 años. Empecé a tener como medio problemitas para que se conectaran y funcionaran correctamente, y dije, bueno, ¿qué hay allá afuera en el mercado que ha cambiado en 5 años?
0: Ajá.
3: ¿No? Entonces encontré la historia, una historia muy interesante, que es de un estándar universal de conectividad que se llama Matter, se escribe Matter. Y es hace 5 años, seguramente el Internet de las cosas era algo que todavía teníamos digamos, en la conversación de la tecnología. Hoy la verdad es que Internet de las cosas pues ya está en todos lados, ya es una realidad, entonces no hablamos en esos términos. Pero ante el desafío de que la promesa de que un hogar inteligente iba a ser algo que iba a resolver los problemas, y promesa que no se cumplió.
0: Ajá.
3: Los fabricantes dijeron, bueno, si hoy la experiencia es que cada quien tiene sus formatos, sus estándares, si tú le compras a un fabricante un foco, vamos a pensar en lo más básico e indispensable, un foco que se conecte a internet, y no se puede conectar con ninguno de los otros fabricantes, estamos en un problema. Y cuando ese foco lo llevas a alarmas contra incendio, cerraduras digitales, lavadoras, refrigerador, es decir, todo el entorno de los de lo que se conoce como línea blanca, o todo lo que es electrónica de consumo para casa, pues la verdad es que tienes no un problema, tienes muchos problemas. Entonces, los principales fabricantes, los Google, los Apple, los Amazon, los Samsung y cientos más, empezaron a trabajar por el objetivo en común de crear un idioma universal justamente para todos los equipos que se conecten a internet, el internet de las cosas, ¿no? Entonces, la ambición era, pues vamos a lograr lo que se consigue con un USB, ¿no? Que lo conectas en cualquier equipo y es un USB,
0: es
3: el equipo lo reconoce como tal, exacto,
0: claro.
3: Es universal y
0: sí.
3: Funciona para todos,
0: ajá,
3: ¿no? Entonces, empezaron a trabajar con un proyecto que se conoce como Proyecto Chip, o Connected Home over IP, y aquí en el nombre existen un par de cosas muy interesantes. La primera, la apuesta es, tiene que ser fácil, tiene que ser un lenguaje fácil para las personas. Y hoy los dispositivos que se conectan bajo esta tecnología, simplemente escaneas con tu teléfono, con la cámara de tu teléfono, un código QR y automáticamente te conectas. Entonces es más fácil que se hablen entre sí.
0: Ajá.
3: La otra es que en lugar de que tu información se vaya a la nube y regrese, y esto genere, no sé, quieres encender una luz y si se tarda 1 o 2 segundos, pues ya no te funciona. en muchos casos esperas que la respuesta sea instantánea.
0: Ajá.
3: Entonces, el transmitir datos no necesariamente de internet a servidores remotos, sino que dentro de tu casa todos aquellos dispositivos que se conectan a internet puedan servir como un puente para que puedan trabajar todos estos dispositivos. Entonces, esa información se queda en tu en tu conexión de internet residencial, cada uno de los equipos de reciente producción, como bocinas inteligentes y otros aparatos similares, tienen la posibilidad de convertirse en ese puente que te digo que permite que un dispositivo nuevo se conecta gracias a este código QR, pero empieza a conectarse a internet gracias a la red de los dispositivos que ya tienes en casa, ¿no? Entonces, esta configuración sencilla, que sean dispositivos seguros, se utilizan diferentes estándares de cifrados de información modernos, entonces va a ser una plataforma segura en casa. Y la otra, que sea compatible con todos los ingenieros tecnológicos como los Siri, los Alexa, los Google. Entonces, esta solución que yo buscaba se convirtió en, tengo equipos que reaccionan de una manera más ágil, que no dependen de que estén conectados a Internet para funcionar, porque se conectan gracias a los otros equipos que ya están en casa. Y la otra es que es una conectividad mucho más estable y una mejor experiencia. Entonces, ¿cómo se traduce? Digamos, ese es el problema de Ricardo, pero ¿cómo se traduce la solución de problemas para más consumidores? Si ustedes van a comprar algo de tecnología para casa el día de hoy, ya sea un foco o todo lo que me digan, busquen es que son compatibles con este estándar que se conoce como Matter, ¿no? Busquen este sello oficial, van a encontrar que muchos de los equipos que ya tienen en casa, tal vez si los actualizan en caso de que no lo hayan hecho ya, se han convertido ya en compatibles con Matter. En una misma casa, muchas veces no todos las personas tienen la misma tecnología de teléfono inteligente. Hay quien tiene
0: Cierto,
3: Android, hay quien
0: cierto.
3: tiene iOS.
0: Sí.
3: Entonces, estas tecnologías son compatibles con ambos
0: Ándale, eso
3: teléfonos
0: está bueno.
3: y con las aplicaciones que puedan tener para gestionar tecnologías en casa. Entonces, estos son, digamos, algunas de las características, puntos clave a recordar. No se trata de una app nueva ni una plataforma, es un lenguaje invisible con el que se comunican los dispositivos de tecnología en casa, y al final del día aseguran que, pues, no los próximos 5 años, los próximos 10 años, este estándar ha sido tan exitoso
0: Que va a ser
3: que la verdad
0: adoptado
3: es
0: por
3: que hoy
0: todos.
3: casi lo encuentras en todos lados. Exacto. Y eso garantiza que tu tecnología va a estar siguiendo, va a seguir funcionando correctamente en los próximos, no sé, 5 o 10 años, ¿no? Entonces, la recomendación del día de hoy, si están pensando en automatizar o comprar algo de tecnología para casa, que busquen este sello de este estándar que se conoce como Matter.
0: Matter es digamos,
3: Exacto, facilísimo.
0: este nuevo lenguaje. Oye, para la gente que está, o sea, a ver, hay mucha gente que dice, híjole, es que yo no sé ni siquiera por dónde empezar a comprar el gadget indicado, o sea, no sé ni qué gadget comprar, no sé por dónde comenzar a automatizar mi casa, no sé si confío, por ejemplo, en las chapas, en fin, tú, ¿por dónde les dirías tú que le entren a este tema?
3: Yo te diría, Ana, esa es muy buena pregunta. Yo te diría, ¿qué es lo que más te cuesta trabajo en tu día a día? Y no estamos hablando de residencias, ni mucho menos, pero hay personas que tienen muchos focos en casa y entonces todos los días tienen que ir de clic, clic, clic, clic, clic por toda la casa. Eso se puede automatizar. ¿Cómo? Con focos inteligentes. Hay personas que necesitan dar acceso no a una persona de servicio, sino a muchas personas de servicio. Y esto necesariamente, pues, se convierte en un desafío porque, pues, la gente trabaja o no en todo momento hay gente en la casa. Entonces, tal vez hay una cerradura inteligente, hace sentido porque puedes enviarles, entre comillas, llaves virtuales que funcionan a horarios o días determinados. Y entonces tú les das acceso a una persona que tal vez te apoya con un servicio de jardinería, pero él tendría que entrar solamente este día o el otro día y entre en esta franja horaria. Esas son las soluciones que empiezan a permitirte tener más independencia y control de tu casa. Evidentemente, cámaras, independientemente de si tienes mascotas o niños o adolescentes en casa, pero las cámaras te pueden ayudar a tener más seguridad o control con lo que está ocurriendo mientras tú no estás en casa. Y tal vez alarmas podría ser. O en el caso de que seas una persona que de repente está muy ocupada y cocina mucho, pero no puedes estar al pendiente de qué es lo que está ocurriendo con la cocina, pues tal vez una cámara en la cocina y una alerta contra humo. Estas son algunas soluciones que, digamos, ahora haciendo un ejercicio rápido cuáles son los desafíos que tenemos en el hogar, seguramente hay muchos más, pues te diría que habría que empezar por encontrar qué es lo que nos está costando, qué es lo que está generando fricción en nuestra experiencia en casa, que la tecnología pueda apoyarnos.
0: Bueno, pues ahí está Ricardo Zamora, te mando un abrazo. Mater, este es el lenguaje de tecnología que hay que buscar si andamos pensando en automatizar las cosas en nuestra casa. Distintos gadgets ya tienen todo este nuevo lenguaje integrado. Te mando un abrazo, mi querido Zamora.
3: Fuerte abrazo, que tengan un buen resto de día a todos. Chao, chao.
0: Gracias, gracias igualmente, mi querido Ricardo Zamora. ¿Se acuerdan que ayer platicábamos con Federico Dorin del PAN sobre su negativa a asistir a Palacio Nacional a esta reunión que había convocado la Secretaría de Hacienda con distintos legisladores de los grupos parlamentarios para platicar sobre el paquete económico 2027? Hay un montón de preguntas alrededor del propio paquete económico, y lo que decía el PAN es: nosotros no vamos a ir. ¿Por qué no sirve de nada sentarnos a platicar con quien no quiere escuchar y con quien no quiere analizar propuestas que vienen del otro lado o de otras bancadas que no sean la bancada de Morena? Olvídense del oficialismo, ni siquiera PT y Partido Verde, de Morena. Eso fue lo que decía Federico Dorin. El presidente de la Comisión de Hacienda de Morena, Carol Antonio Altamirano, y también la diputada Rivera, pues por supuesto asistieron a esta reunión, y esto es parte de lo que dieron a conocer públicamente como su evaluación.
4: Tuvimos una reunión muy productiva con el secretario de Hacienda y Crédito Público, el maestro Edgar Amador. Estuvieron presentes también la subsecretaria de Hacienda y Crédito Público, el subsecretario de Ingresos, la procuradora fiscal, y estuvieron presentes los integrantes de la Junta Directiva de la Comisión de Hacienda. Fue muy productivo porque el secretario nos dio detalles sobre la propuesta del paquete económico en materia de ingresos, y también nosotros estamos muy contentos porque dio respuesta de manera puntual a cada una de las preguntas que formularon las diputadas y los diputados.
0: Bueno, es parte de lo que evaluó el morenista, evidentemente. Bueno, actualización sobre el huracán Polo, categoría 5, como les decíamos al arranque del programa. Está a 335 kilómetros al sur de Zihuatanejo, Guerrero. Mucha lluvia se espera en Colima y en regiones de Michoacán, pero lo importante, y es lo que decía la presidenta Sheinbaum hace ratito todavía en la conferencia mañanera, es que no se espera que se acerque a las costas. Lo que sí es que evidentemente hay que estar muy atentos a lo que vaya publicando Conagua y las autoridades locales en el transcurso de las horas, porque el huracán Polo, pues sí, que kilómetros en términos de sus vientos máximos, 260 kilómetros normales y en rachas de hasta 315, así es que hay que tomarlo muy, muy en serio. Y con esa nos vamos, las 9:59. Gracias, los dejo como todos los días con mi querida Gaby Vargas, y después, ya saben, Luz Macetina y Poncho Vera. Pasen un bonito día y nos escuchamos como siempre mañana, 7 de la mañana en punto.

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2: Hello, ¿qué onda? Good morning, buenos días, ¿cómo amaneciste el día de hoy? Qué gusto saludarte en esta mañanita de martes 22 de septiembre. Qué gusto saludarlos en esta mañana. ¡Feliz día, martes! ¡Qué rico, qué sabroso! Oigan, hoy está como venteando, ¿verdad? Amaneció así, 30 grados centígrados la temperatura actual, pero se siente airecito. Está corriendo aire, como dirían por ahí. Oigan, hoy quiero mandar una felicitación muy especial para un gran, pero gran amigo que tengo, que lo aprecio con todo el corazón, mi compadre, el doctor veterinario Mauri Richie, que también colabora aquí con nosotros en el programa. Le mando una felicitación muy especial, desearle que se la pase muy bien, rodeado de toda su gente bonita, de su esposa Dalia, mi comadre, quien también le mando un saludo, de sus hijos, de todos sus seres queridos. Le mando un fuerte abrazo, mis mejores deseos y que Dios lo bendiga hoy y siempre. Que se la pase bien fregón, como él sabe, ¿eh? Porque es bueno para la fiesta, mi compadre. Le mando un fuerte abrazo, que Dios me lo bendiga y que se la pase muy bien y que siga con todos los éxitos. Arriba el compadre Mauri. Alabío, alabado, alabim, bomba. Felicidades, que Dios me lo bendiga. Oigan, pues vamos a arrancar en esta mañana muy contentos, ya. Porque es martes. Pues es un día en el que hoy también, fíjense nada más. Yo esta efeméride, abrí los ojos, dije, ay, ya la regué porque ya lo usé. Pero hoy se conmemora el Día Mundial Sin Automóvil. Una fecha que invita a dejar el vehículo particular, aunque sea por un día, y a reflexionar sobre la contaminación, el tráfico y la necesidad de contar con ciudades más caminables y con mejor transporte público. O sea, está bien padre esta efeméride. Y eso iba pensando el otro día, iba manejando y me tocó ver ahí a dos chicas. Una iba como en un patín del diablo, de esos eléctricos que están bien fregones, los nuevos. Y otra chica iba en bici, pero la verdad iban batallando. Y luego vi otra persona ahí a un lado tratando, ¿verdad?, de caminar en la banqueta y pues no había mucho. Entonces yo dije, pues obviamente tenemos áreas, grandes áreas de oportunidad, que ojalá, que por eso qué bueno que está esta efeméride, nos haga reflexionar y ver pues cómo podemos mejorar, ¿no? Todo esto, pues para andar mejor, ir ahí de aquí para allá. Es que qué padre, imagínate que de repente empezáramos a utilizar más la bici o así como caminar. Hay ciudades que se camina bien padre, digo, aquí también se camina muy bien, pero ya ve que hay tramos que ya no se puede o sí se puede, entonces qué padre que pudiéramos hacer conciencia sobre esto. También es el Día Mundial del Rinoceronte, creado para generar conciencia sobre la conservación de sus 5 especies, amenazas principalmente por la caza lamentable y el comercio ilegal de sus cuernos. Qué triste, ay no, eso sí me da mucha tristeza cuando ves así de repente esos videos o así, ay no, qué triste. Oigan, pues bueno, también algo importante dentro de las noticias, nada más pues comentarles. Ahorita el huracán Polo, hay que estar muy atentos de la información, eso sí, siempre verificar la información que le esté llegando, porque ahorita también en los grupos de WhatsApp, en la que la mayoría utilizamos, de repente está llegando mucha información y nos asustamos. Ayer me mandó mi mamá un mensaje muy asustada con un video muy impactante, ¿verdad? Pero le decía, bueno, ma, tranquilos, ¿verdad? Tranquilos, porque de repente vemos esa información y realmente a veces no viene de fuentes confiables. Ahorita lo que sí, pues sí ha tomado fuerza. Es importante que sigamos el recorrido, que estemos atentos a lo que las autoridades nos estén mencionando. Nosotros mismos también con nuestro teléfono, hay ciertas aplicaciones, hay ciertos canales informativos del gobierno, federales, de aquí locales, que podemos estar verificando toda la información. Ahorita viene con vientos sostenidos, así que su centro permanece frente a las costas del Pacífico mexicano, y hasta mañana se espera que continúe sobre el mar. Entonces, pues bueno, hay que estar muy atentos. Guerrero y Michoacán es donde podría provocar lluvias intensas, inundaciones, deslaves, etcétera. No significa que venga todavía, que vamos a decir, bueno, pues aquí no llega nada. No, hay que estar al pendiente nada más y pues y seguir todo el recorrido, la información. A la 1:00 p.m, escucha a mi compañera Ligia Romero con todo su equipo de compañeros, de periodistas que son excelentes y que hacen un trabajo, la verdad, muy bueno para tenernos a todos muy bien informados. Entonces, a la 1:00 p.m, yo le recomiendo que también la escuche para que le dé seguimiento a toda esta información. Levi se encuentra en los controles técnicos. Yo soy tu amiga Mafer Ortiz. Y pues bueno, me da muchísimo gusto que te quedes con nosotros durante las 2 próximas horas. ¡Qué bonito! ¡Qué precioso! Vámonos con música. Ya vamos a arrancar con música. 30 grados la temperatura actual. Hoy es martes 22 de septiembre. Son las 9:06 y estamos en Exa 103.9. Aquí en A Toda Mafer. ¡Súbale! ¡Súbale!

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2: Ya regresamos, son las 9:21 de la mañana. Tenemos la línea de WhatsApp disponible para que te pongas en contacto con nosotros, que nos mandes tus mensajitos. Ayer, gracias, porque la comunidad luego hubo por ahí un camión descompuesto y nos avisaron rápidamente y pudimos compartirlo a través de la línea de WhatsApp. De igual forma, ahorita los tendremos informados de cualquier situación que por ahí se esté presentando. Más temprano, yo creo que ya no está, pero nos habían mandado un mensaje como eso de las 8:30 sobre un accidente que se había presentado por un motel donde está una roca muy grande. Bueno, por ahí, como si fueras para allá, nos habían dicho que había un accidente, pero yo creo que ya se movió, porque eso fue hace una hora aproximadamente. Como quiera, tome sus precauciones y maneje con mucho cuidado en este día. Más vale prevenir, ¿verdad? Porque después la cosa se pone así media intensa. Oigan, en otros temas quiero compartirles algo. A mí ya saben que, pues, hay cosas que me gustan y son las positivas, con B de bueno, como diríamos por ahí. Y fíjense que les quiero platicar que un sueño que sigue creciendo es el cantante mexicano Macario Martínez, que fue, ¿se acuerdan de Macario Martínez? Que este cuate, una historia muy particular, se hizo viral. Y es que son las cosas y el poder de las redes sociales, que personalmente a mí me encantan, pero obviamente cuando las usamos para algo positivo. Gracias, mi querido Levi. Ya luego, mira, me está fondeando con esa canción. Pero bueno, nuestro querido Macario Martínez se logró posicionar y se hizo viral a través de las redes sociales. El poder de que todos tenemos al momento de compartir, de, pues sí, darle visibilidad, una plataforma a personas con él como tanto talento. Y bueno, Macario Martínez fue nominado a Mejor Nuevo Artista en los Latin Grammy 2026. Son de las cosas muy positivas que se deben de compartir, y es que este joven Macario Martínez pues ha hecho un excelente trabajo, y algo que es súper importante, el no dejar de creer que es posible. Ayer veía, no sé si usted ha tenido la oportunidad de leer ver el libro de La Ley del Secreto. El secreto, que es lo de la ley de la atracción. Y ayer me salió por ahí un fragmento del video, que de hecho lo pueden encontrar en YouTube. Ya es un video que ya tiene algunos años, ya está, ahora sí que ya está grande. Pero bueno, gran parte de este libro o de este video menciona que hay una clave, hay una dosis perfecta para poder empezar a cumplir los sueños. Y lo principal es creer que eres capaz de hacerlo. Y es que a veces, sí es cierto, tenemos sueños, tenemos propósitos, pero decimos, ¿cómo crees, verdad, que yo? Pues sí, claro que sí, tú. Ese sueño no llegó a nadie más por algo, llegó a ti porque tienes la capacidad y tienes todo el talento para lograrlo. Así que, pues bueno, de barrer las calles a los Latin Grammy, Macario Martínez, joven cantautor mexicano que se hizo viral apenas en el año 2025 mientras trabajaba en el servicio de limpieza de la Ciudad de México. Durante, fíjese nada más, una de sus jornadas publicó un video con su canción Sueña Lindo Corazón, acompañado de la frase La vida pide mucho y yo nomás soy un barrendero que quiere que escuchen su música. ¡Ay, qué hermoso! Su historia conectó con millones de personas y su carrera comenzó a crecer rápidamente. Llegó a importantes festivales, realizó giras y desarrolló un estilo propio donde mezcla el rock alternativo, sonidos de huapango, entre muchos otros. Ahora, este chico, este joven, Macario Martínez, recibió su primera nominación al Latin Grammy 2026 en la categoría de Mejor Nuevo Artista. La ceremonia se realizará el próximo 12 de noviembre en Las Vegas. Pues le deseamos todo lo mejor, ¿verdad? ¡Qué emoción! Y es que es lo que te digo, claro que es posible. Ahorita tú puedes estar en un lugar donde creas que no es la plataforma indicada, que no vas a llegar, que no lo vas a hacer. Claro que se puede, fíjate, de barrer en las calles, y no lo digo, o sea, pues porque no estaba en un medio de donde tuviera un micrófono, donde tuviera como la plataforma para compartir su música. Ahí, después de esto, llegó la inspiración, llegó el creo que sí puedo, soy capaz, soy merecedor, Y ahí está. Felicidades para Macario Martínez. Yo voy a continuar con más música. Ahorita regreso. No me le cambies. Estamos en A Toda Mafer.

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2: Oye, son las 9:37 de la mañana. Por aquí está llegando mucha información, mensajes. Gracias por ponerse en contacto con nosotros. Dice, me gustaría saber si pueden informar por qué no hay luz en el fraccionamiento. ¿Qué? Yo creo que es ministerial. Sí, ¿verdad? ¿O qué dice ahí? Misiterránea en Tesal, dice por aquí. Estamos así desde las 7. Gracias. Gracias. Pues este reporte lo voy a pasar mejor con mi compañera Ligia Romero del área de noticias y con mucho gusto que le dé seguimiento para que tengan ahí toda la información. Gracias por ponerse en contacto. Me dicen saludos también para la gente que no está trabajando, como los del taller aquí de la zona de Zacatal. Oigan, estos mensajes, hay unas cosas que sí puedo decir, hay otras cosas que no puedo decir, pero que se pongan a trabajar. No voy a decir más. Nada más que dicen que se pongan a trabajar, y ya sería todo. Oigan, es horario familiar, infantil, son las 9:38 de la mañana. Pero bueno, déjenles traigo aquí información. Fíjense que Luis Miguel, mi querido, precioso, hermoso muñeco de Sololoy, nos sorprendió al confirmar oficialmente su regreso a los escenarios con una nueva gira mundial durante el 2027. Precioso, mi Luismi. A través de sus redes sociales, El Sol de México publicó una imagen con un anuncio que dice Luis Miguel Tour 2027. Sin embargo, hasta el momento no se han revelado las fechas, ciudades, países ni información sobre la venta de los boletos. Esta noticia llega después del éxito de su gira, recordarán ustedes, del 2023 al 2024, con la que ofreció alrededor de 170 conciertos en 20 países y vendió más de 2.7 millones de entradas. Por ahora tampoco se ha confirmado si el nuevo tour estará acompañado de música inédita. Lo único seguro es que Luis Miguel volverá a los escenarios el próximo año. Primeramente Dios. Sus seguidores ya esperan conocer si México estará incluido en estas próximas presentaciones. Yo la verdad creo que sí. Dudo que sacara a México de su gira, ¿no? De este gran tour. Entonces, pues qué padrísimo para que se preparen por si en aquella ocasión se quedaron con ganas de poderlo ver, disfrutar, hágalo. O sea, yo amo a Luis Miguel. Nadie me preguntó, yo sé. Pero es una cosa muy hermosa. O sea, y no me refiero nada más a su físico, sino todo él cuando se planta en el escenario, cuando se pone a cantar. Ay, bueno. Wow, sí, así, mira aquí, oyéndolo, te derrites. Pues bueno, qué felicidad, mi queridísimo Luis Miguel confirma nueva gira para este 2027. Familia, me voy a ir con más música, ahorita regreso, por favor no me le cambies. Recuerda que estamos con la línea de WhatsApp también disponible para que mandes esos saluditos, esos quemones que también mandan por aquí, se vale. Al 624-192-1039. También que nos manden sus mensajitos de WhatsApp, saludos, felicitaciones y demás. Con mucho gusto los vamos a poder recibir por aquí. Ya son las 9:41, una temperatura actual de 31 grados centígrados. Vamos a música y ahorita regresamos en A Toda Mafer.

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1: Ya son las 9:53 de la mañana. Oigan, este fin de semana, fíjense que fue el Día Internacional de la Limpieza de Playas. Y hubo gente que se activó. Felicidades, en serio, por aquí le estuvimos invitando a una convocatoria que tenía la Playa Centro Comunitario, que de hecho, en el marco del Día Internacional de la Limpieza de Playas, pues llevó a cabo una jornada de limpieza con la participación de integrantes del centro, voluntarios, también hubo por ahí gente que de hoteles que están por ahí en la comunidad de la playa y ciudadanos que se sumaron a esta acción en favor del medio ambiente. Y esta actividad tuvo como propósito, pues obviamente, y ojo, va para todos en general, generar mayor conciencia entre la comunidad sobre la importancia de mantener libres de residuos nuestras calles, arroyos, playas y mares, además de contribuir directamente a mejorar las condiciones de los ecosistemas costeros. Es bien importante. Y fíjate que ahí desde la Playa Centro Comunitario se hace el llamado para que todos participemos ahí mismo o en cualquier área en la que nos encontremos, porque todos somos parte. De repente vemos imágenes bien, bien devastadoras de playas ya muy descuidadas, deterioradas, con mucha basura. Y nosotros estamos a tiempo de poder cuidar. Ahorita estamos en temporada de lluvias y nos ha tocado ver cómo esa basura que está en las calles, que está en los arroyos, pues termina lamentablemente en el mar, en las playas. Entonces, la importancia de hacer estas limpiezas de playas, pues es obviamente cuidarlas muchísimo, mantenerlas, pero también la invitación es para que dejemos de tirar basura. Por favor, hay que quitarnos de repente ese pretexto. Híjoles, es que no había un bote de basura, entonces pues ni modo, deberían de poner, pues sí, deberían, no hubo, pero la responsabilidad, mi basura yo me la llevo, ¿verdad? Nos ha tocado ver gente sobre la carretera, sobre las calles, que literal va manejando y avientan una basura por ahí. Entonces, hay que ser más responsable, más conciencia. Es nuestra casa, es nuestro hogar. Estamos aquí nosotros de pasadita. Hay que mantenerlo, hay que cuidarlo. Y me refiero de pasadita, no en este lugar exactamente, sino en el planeta. Hay que cuidarlo bastante, porque la verdad es un lugar maravilloso. Hay muchas especies que después se ponen en peligro de extinción. Y ahí andamos bien preocupados. Y híjoles, hubiéramos hecho, pues ahorita es el aquí y el ahora. Así que entre todos hay que hacer acción para pues cuidarlas. Hay que formar parte de estos esfuerzos que, pues bueno, de hecho te comento, ahí también en el centro comunitario, ahí hacen limpieza de playas una vez al mes. Y también el primer martes de cada mes tienen un centro de acopio para separar la basura, los residuos, si tú tienes aceite, si tienes cartón, si tienes tapitas. Ellos tienen también por ahí un centro de acopio el primer martes de cada mes para que te acerques y seamos parte del cambio. Es bien importante. Oiga, qué chulada de lugar. En serio, somos bien privilegiados. No me va a dejar mentir. El lugar en el que vivimos, las playas maravillosas, tantas especies, unos atardeceres increíbles, una vegetación maravillosa. Es una tierra tan agradecida que apenas cae tantita agua, una, dos, tres lloviznas, y mire qué bonita se pone. Es una tierra bien generosa, bien agradecida, por eso hay doblemente, ¿verdad? Hay que cuidarlo y hay que agradecer el espacio y el momento en el que estamos aquí. Oye, es que yo no nací aquí, pues no importa, aquí estamos. Ya desde que estamos aquí, somos de aquí, hay que cuidar. Sí, oiga, pues sí. No, es que yo nací en otro lado, pues ni modo. Pues mire, si vamos a estar aquí, hay así como... hay responsabilidades. Y entre todos hay que cuidarlos. Ay, ya salió Mafer, mamá. Bueno, pues ni modo, ya me conoce. No, pues oiga, es que es un lugar tan maravilloso, tan bonito. Yo, ojalá como los niños, que no dejemos de sorprendernos, de maravillarnos, de ver un atardecer, un amanecer, de agarrar pa'l monte, como dicen por ahí, y maravillarte de estas plantas tan bonitas. De repente ves unas flores desérticas que están, que te caes para atrás. Y luego de repente ves un venadito por ahí. Y luego, un pajarito ahí cantando. No, hombre. Y luego, obviamente depende de la temporada, pero a veces vas hasta manejando por la carretera y ves así una ballena saltando. O sea, si se lo platicas a alguien va a decir, me estás echando mentiras. Pues eso pasa aquí. porque es mágico, por eso hay que cuidarlo. Me voy con música, me despido de esta primera hora, ahorita regresamos, estamos en A Toda Maffer, no me le cambies, al contrario, ¡súbale!
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3: ¡Hello! ¡Qué rollo con el pollo! ¡Buenos días! ¡Buenos días a la vida! ¡Buenos días al amor! ¡Buenos días a quién más! ¡Buenos días! Hay unas cuantas personas más. Oye, hay gente que anda bien amargadilla. ¡Ay, sí! Desde bien temprano. ¡Buenos días, vecino! Y ya ni te saludan. ¡Buenos días! Ahí en el trabajo y ni te contestan. Haz de cuenta que una mosca pasó. Vas a comprar algo, va, el juguito de la mañana. Buenos días. Y no, pues es más, como que pareciera que ni te quieren ahí. Oiga, hay que cambiar un poquito eso. Una sonrisita. Aparte, mira, de que tiene bendiciones, ay, sonreír. Tiene muchísimos beneficios para tu salud. En serio. No me lo vas a creer, ¿no? Pero usted tal vez durará, pero la sonrisa, la risa, tiene beneficios para la salud. Uno, ahora sí, como dicen, andar vibrando alto. Claro que te sientes mejor, atraes cosas bonitas a la vida. Uno atrae lo que es, lo que está pensando. Je, oye, ¿por qué le irá tan bien? A veces así vemos a personas de que, órale, le va súper bien, hombre, qué buena suerte tiene, ¿verdad? Decimos, no, hombre, qué bendecido, qué bárbaro. Bueno, sus pensamientos no son, oh, otro día más. Ay, ahí viene no sé quién. Ay, no, pues oye, un poquito más de gratitud hay que inyectarle a la vida. Mire, en la mañana yo personalmente, yo así lo veo, personalmente, ojo. Pero, en serio, y eso lo compartí hasta en mis redes sociales. Porque en cada día encuentro una razón para sentirme bendecida. Todos los días, mínimo una cosa. Y la verdad se me hace poco porque gracias a Dios tenemos más, ¿verdad? Pero, y fíjate, nomás ponga atención. Porque en cada día encuentro una razón para sentirme bendecida. ¿A poco no? Siempre hay algo, algo, algo. Pues nomás abrir los ojos, ¿verdad? Ya desperté. Bendito Dios. Pero fíjate, nada más para iniciar el programa. Sonreír y reír aportan beneficios reales a tu salud física y emocional. ¿No me crees? Pero mira, cuando reímos, disminuye el estrés y los niveles de cortisol. Número dos, el cerebro empieza a liberar endorfinas relacionadas con el bienestar. Uno se siente mejor, anda así como que más sabroso. Se relajan los músculos y mejora momentáneamente la circulación. Vea nada más, qué chulada, gratis todo esto nomás por sonreír. Puede aumentar la tolerancia al dolor. Ayuda a mejorar el estado de ánimo y fortalece los vínculos con otras personas. Activa el corazón, los pulmones y los músculos. Ah, ¿verdad? Y esto pues aumenta la entrada de oxígeno. Incluso una sonrisa puede enviarle al cerebro una señal positiva, aunque al principio sea intencional. O sea, que tú sonríes intencional. Por eso suele decirse que la risa no resuelve todos los problemas, pero sí ayudan al cuerpo y a la mente a enfrentarlos mejor. O sea, sonríe. Como dice la canción, sonríele a la vida, que la alegría cura el alma. Dale gracias al de arriba por despertar otro día. Mira, cantante no soy. No soy, nadie dijo. Pero bueno, ya me voy a ir con música mejor. Ahí está. Mira, mira. Gracias, Levi.

Qué bonito, ¿verdad? Es en serio, sí ayuda. Yo me voy con más música. Y si lo ves hasta en temas de... Bueno, ya después me pondré a hablar más, pero ya me tengo que ir con música. Son las 10:06 de la mañana. Está mi queridísimo Levi en los controles técnicos. Y mira nada más qué bien lo hace. Tenemos una temperatura actual de 32 grados centígrados aquí en Los Cabos. A partir de pues estos días hay que estar muy al pendiente de toda la información más importante a través de los canales oficiales para que usted esté bien informado sobre este huracán Polo que ahorita... no viene directamente hacia acá, pero sí hay que estar al pendiente, seguirlo, estar monitoreando. Hay de hecho, se están activando algunos puntos para resguardarse, para las personas que por ahí estén muy al pendiente, cuál es el que está más cerca de usted, etcétera. Pero bueno, toda esta información yo les recomiendo que a la 1 de la tarde no se pierda la información de MBS Noticias con mi compañera Ligia Romero y todo el excelente equipo de periodistas. Ahora sí arranco, soy Mafer Ortiz, arrancamos a toda Mafer, suale.

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2: Ya son las 10:19 de la mañana. Oigan, y otra de las artistas que este fin de semana pues fue tendencia, mi queridísima Alejandra Guzmán, que en un video en que se hizo tendencia, pues estaba bailando en una presentación y de repente se intrincó, literal como dicen por ahí. Ya se encuentra estable y en proceso de recuperación en casa. Así lo dio a conocer la propia cantante a través de un video. Fíjense que, pues bueno, resulta que nuestra queridísima Reina de Corazones compartió algunos detalles sobre su estado de salud tras zafarse su cadera durante el concierto ofrecido este pasado sábado 19 de septiembre en Veracruz. Imagínate, literal, yo vi el video y me dio unas ansias porque se ve donde se agarra así como la cadera a la cintura y dice, espérame, se me zafó. Y se agarra así como que se apoya con uno de sus bailarines. Bueno, la cantante estaba interpretando uno de sus éxitos cuando sintió algo extraño en su cadera. Presentó algunos problemas para poder moverse sola. Entonces interrumpió el show, ofreció una disculpa al público por lo sucedido y fue trasladada de emergencia a un hospital cercano. Tras una revisión completa de sus prótesis, mismas que tiene desde hace algunos años por el daño, pues se acordarán que ella pues estuvo mucho tiempo fuera también de los escenarios. Ya fue dada de alta al día siguiente, el domingo 20 de septiembre. Gracias a que el incidente no pasó mayores, fue trasladada a su casa, donde permanece bajo condiciones médicas y pues bueno, con ciertas regularidades de actividades. La cantante mostró su radiografía, donde se puede apreciar que ambas prótesis se encuentran en su lugar, y demostró que ya se puede parar a caminar. Y lo dijo así: gracias, gracias a todos y gracias a Dios porque estoy bien, estoy completa, estoy caminando, mírenme. Y pues gracias a todos los doctores a Veracruz, voy a ir pronto en cuanto pueda y voy a cantar, que es lo mejor, que es lo que mejor sé hacer. Y ya a bailar y pues bueno, a dar todo el show, como sabemos que Alejandra Guzmán lo hace. La verdad, es reina de corazones y reina del escenario porque se entrega. Y aún más, yo me acuerdo todavía, yo cuando la veía un poco más chiquitilla, yo decía, wow, y se subía y brincaba y aventaba las piernas para un lado y para el otro, o sea, entregadísima. Entonces, bueno, qué bueno que Alejandra Guzmán ya se encuentra mejor, que está recuperándose, que ya está en casita, y pues esperemos que pronto pueda regresar. Es que imagínense también que, digo, no es la culpa del artista, ¿verdad? Pero en este caso la gente que estaba ahí esperándola y le tocó pues a lo mejor un momento nada más disfrutarla, te quedas con ganas de seguir disfrutando, y más pues un artista como lo es mi querida, hermosa Alejandra Guzmán. Mira nada más. ¡Qué voz, verdad! Me encanta su voz. Pero bueno, familia, me voy a ir con más música. Por acá me dicen, buenos días, Mafer. Espero que tomes unas clases de canto. Mira, Ángel, qué gacho, Ángel. No, sí, debería. Pero, no, ¿y luego? Le voy a quitar la chamba a muchos. Humildemente, no te creas. No, pues es que quisiese, la verdad que sí me gustaría aprender a cantar. Eso sí es una de las cosas. Y a tocar la guitarra. No te va a mentir. Por acá me dicen,
3: mi querida Mafer Ortiz, buenos y bendecidos días tengan todos ustedes.
2: Gracias.
3: Mi opinión sobre Alejandra Guzmán. No, eso es. La Alejandra Guzmán trae un dolor de ciática. Es que prótesis ni qué prótesis. Te lo digo por experiencia. No te puedes ni mover para nada. Eso fue lo que le pasó a nuestra querida Alejandra Guzmán.
2: O sea, ¿viste el video? ¿Vio el video?
3: De tu compa, el chino, el original, el que fue a comer tacos contigo allá, a los tacos, el comalón.
2: Eso.
3: Porque el compa regio es el comelón.
2: Saludos, mi querido Beto, te mando un fuerte abrazo, que sí, ahí estuvo con nosotros, echamos taquito. Gracias. Oye, y el regio, mira, ay, mi regio precioso, es que esos tacos te los tienes que comer. Pero sí, no, yo también cuando vi, no sé si alguna vez les ha pasado que se les desacomoda algo, la ciática, como dicen por acá, y es bien doloroso, bien doloroso. Dice, Híjoles, qué mala onda. Por aquí un reporte, gracias JC, me dice, accidente pasando el puente de Plaza San Lucas, dirección San José, San Lucas. Tome precauciones. Aquí va de nuevo, accidente pasando el puente de Plaza San Lucas, dirección San José, San Lucas. O sea, aquí afuera de EXA, pasando el puentecito. Gracias, mi querido JC, por darnos toda la información. Yo me voy con más música ahora sí. Son las 10:24 de la mañana. Estamos en A Toda Mafer. ¡Súbale!

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2: Ya regresamos, 10:37 de la mañana. Una temperatura actual de 32 grados centígrados. Familia hermosa. Ya, miren nada más. Calorcito rico, sabroso. Oigan, déjenles paso esta información. A mí me parece increíble. Y es que son las noticias muy bonitas, con B de bueno que hay que dar. Pero antes de eso me voy a ir con mensajitos. Es que no me lo vas a creer, pero México conquista histórico bronce en fútbol para personas ciegas. Ahorita te voy a platicar esta nota que está muy interesante. Pero bueno, por aquí me mandan un reporte y que le hago llegar a mi compañera Ligia en este momento sobre algo que nos estaban reportando de la luz. Fraccionamiento Mediterránea. Ah, ok, perfecto. Ok, muchas gracias. Listo, lo reenvío. Gracias por sus reportes, por su confianza. Por acá Luis Enrique me dice, ya no es lo mismo Alejandra Guzmán, pero qué gran mujer y cantante. Sí, la verdad que sí. Pues es que, oigan, yo creo que, digo, personalmente, pues todos vamos a ir cambiando, ¿verdad? Vamos a ir, el cuerpo va envejeciendo, pues sí, va cambiando. ¿Qué más nos gustaría que fueran eternos, verdad? Nuestros artistas, pero pues sí, tiene que pasar el tiempo, es parte de. A todos nos va igual. Todos vamos para donde mismo. Pero bueno, oigan, déjenles platico esta noticia. Fíjense que la selección mexicana femenil de fútbol para ciegas hizo historia al conquistar la medalla de bronce en el Campeonato Americano 2026 celebrado en Brasil. Así como lo escuchas, en su primera participación internacional, el equipo mexicano venció 1-0 contra Canadá en el partido por el tercer lugar y consiguió su primera presea continental. Argentina obtuvo oro y Brasil plata. México, qué bonito, ¿verdad? Se llevó este tercer lugar. El logro tiene un significado muy especial. Apenas unos meses antes, las jugadoras buscaban reunir recursos para poder cubrir los gastos del viaje mediante campañas. Ay, y una de estas campañas se llamaba Fútbol Ciego. Ellas juegan, México dice, voy. Así que más que una medalla, este resultado representa un avance para la inclusión, la visibilidad de las deportistas con discapacidad visual y el crecimiento del fútbol femenil adaptado aquí en México. ¡Qué bueno! ¡Qué bonita noticia! No, hombre, nomás porque no les puedo enseñar la foto, pero está súper increíble. Muchas felicidades. Debut de ensueño y medalla histórica para México. ¡Qué bárbaros! En serio. Felicidades a la selección mexicana femenil de fútbol para ciegos. Qué bonito. Ay, qué la verdad, qué bárbaros. Ellos estuvieron bajo la dirección de la entrenadora Wendy del Río. El equipo, conformado por atletas de Puebla, Jalisco y Ciudad de México, ha dejado una huella imborrable en el deporte adaptado que inspira a próximas generaciones. Muchas felicidades para todas ellas. Familia, qué bonitas noticias, ¿verdad? Me encanta, me encanta. Yo me voy a ir con más música. Ahorita regresamos. Gracias, Terminación 07. Ahorita regresamos con más. Dice, perdón, mujer de ojos bonitos. Se me hizo tarde, pero aquí sin sueño, disfrutando de la sonrisa Ah, no puedo decir. Ánimo, saludos. Gracias, mi querido Alberto. Casi se me sale, pero no. Me voy con música y ya regresamos en A Toda Mafer.

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1: Ya son las 10:52 de la mañana, familia. Ya nos vamos. Con permisito, dijo Monchito. Mañana, en punto de las 9 de la mañana, por aquí los estaremos esperando. Cuídeseme mucho, maneje con precaución. Gracias por estar en contacto, por sintonizarnos principalmente a través de la frecuencia naranja EXA 103.9 FM. En cualquier lugar que te encuentres, actividad, desempeño, disciplina que estés realizando, gracias por escucharnos. Ah. Querido pueblo de Los Cabos, ah. Gente bonita, no, ya me voy. Gracias de todo corazón por permitirnos acompañarlos en esta mañana. Esperamos que se la hayan pasado muy bien, que le haya gustado la información, que de perdido una canción se haya por ahí acordado y cantado, que haya sonreído, porque acuérdense que al inicio del programa platicamos de la importancia de sonreír y de reírnos. Usted hágalo. A mí me gusta algo que yo siempre le decía a mi mamá, porque mi mamá a mí me regañaba y me decía: Fer, compórtate. Y me decía, fíjese, ya, porque era muy desordenada, y me decía: compórtate, pareces loquita. Y yo le contestaba: mamá, no importa qué tan loca parezca, siempre y cuando dentro de mi locura yo sea feliz. Trácalas. Y luego la chancla. O sí, por contestona. No, bueno, a lo que quiero decir es que sí, hay que sonreír. Hay que venir a sonreír y a tratar, intentar ser feliz. Yo me despido. Mi querido Levi estuvo en los controles técnicos. Yo soy tu amiga Mafer Ortiz. Así me encuentras en mis redes sociales. Y con esto me despido. La vida que quieres mañana se construye con lo que eliges repetir hoy. El poder de elegir, de cambiar, de mejorar, está en ti. Dejemos de echarle la culpa, en serio. Es que antes, es que fulanito de tal, es que mis papás, hoy por hoy, tú tienes, en serio, la autoridad de cambiar el rumbo. Póngase en manos del Creador, para que también le vaya muy bien. Pero en serio, tiene mucho que ver lo que estamos pensando, lo que estamos diciéndonos todos los días. No necesitas hacerlo perfecto todos los días, pero sí con una bonita intención. Queremos que a veces las personas nos traten bien, que nos hablen bonito, sentirnos valorados, sentir que nos quieren, pero ese amor y ese valor tiene que venir de uno mismo primero. Sí, que no se nos olvida, lo buscamos allá afuera, pero en serio, ese primero viene de uno mismo y luego llegará todo lo demás por añadidura. Pero usted deje, en serio, póngase en manos de Dios, a echarle ganas, a empezar a mentalizarnos, a trabajar con la mente, con todo lo que estemos haciendo día con día. No es, en serio, dicen por ahí que cada persona es el resultado de sus pensamientos. ¿Qué está pensando el día de hoy? Yo me despido, te agradezco bastante que me permitieras estar contigo en esta mañana. Mañana, en punto de las 9, por aquí te estaremos esperando. ¡A darle! ¡Qué mole de olla! Dice por acá mi querido Luis Enrique. Ya trae hambre, Luis. Mañana por aquí nos estaremos escuchando. ¡Que Dios me lo bendiga! ¡Cuídase mucho! Aquí lo estaré esperando mañana en punto de las 9. Primero Dios. ¡Adiós!

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0: 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La hora exacta es 11 de la mañana.
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1: Buenas tardes, familia. ¿Cómo están? A través de la frecuencia naranja te saluda Chilapa, siendo las 12 del mediodía con 4 minutos en este ya martes 22 de septiembre. ¿Cómo estás? ¿Cómo te la estás pasando? Espero que excelente. Oye, nosotros ya andamos en las calles de Los Cabos. Hoy San José del Cabo se pinta de naranja con la ExaMóvil, así que lánzate porque en este momento te doy el punto exacto donde te puedes llevar tus Exa regalos. Sí, tenemos regalos para ti, así que acércate con nosotros en vivo y a todo color. Me encuentro en la colonia Vista Hermosa en San José del Cabo, sobre Juez Ernesto Arámburo Saavedra. Aquí estamos listísimos sobre esta avenida principal donde se encuentran diferentes ya comercios donde tú puedes venir a hacer las compras, puedes venir a buscar trabajo, claramente, porque están los chicos de lo que es el trabajo temporal que encuentras en Baja California Sur. Aquí estamos listísimos, aquí vas a encontrar la ExaMóvil, vas a encontrar la ExaRuleta muy mexicana, porque nosotros seguimos festejando el orgullo de ser mexicanos todo el año, pero en septiembre vaya que se siente y se siente con buena vibra. ¡Viva México! ¡Viva ExaFM! Estamos completamente en vivo. Lánzate, lo único que tienes que hacer para poder jugar y llevarte tus ExaRegalos es traer muchas ganas de jugar, mucha suerte y sobre todo la calca pegada o la aplicación descargada. Aquí te espero hasta la 1 de la tarde con buena música y recuerda, esto es Regresa. Tú armas la playlist, tú eres mi jefe, tú ordéname. 624-192-1039, 624-192-1039. Mándame tu notita de audio o escríbelo y aquí con gusto le damos lectura y colocamos esa rola que te mueve el tapete, que te hace recordar. Y muchísimas gracias a Abril, que está en cabina haciendo todo para que la playlist suene como debe ser. Así que recuerda, tú mandas, tú ordenas en esto que lleva por nombre Regresa y la ExaMóvil desde Los Cabos, justo en San José del Cabo, en Colonia Vista Hermosa, sobre Juez Ernesto Arámburo Saavedra. Aquí estamos listísimos para ti, así que lánzate porque te estoy esperando para que te lleves tus Exa regalos. Además te recuerdo que aquí voy a estar hasta la 1 de la tarde. Puedes venir por tu calca, puedes venir por, pues obviamente, los diferentes regalitos que tenemos para ti. Así que vámonos con música, arrancamos Regresa. Ya son las 12 del mediodía con 9 minutitos. Que no se te haga tarde. Viva la vida aquí en Exa FM.

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1: Mediodía con 15 minutitos, familia. Nosotros continuamos en el punto exacto para que te lances por tus extra regalos. Oigan, yo por acá llegó el señor Daniel que va a participar porque ya viene con la aplicación descargada y ya le comenté la dinámica. Daniel, ¿ya estás listo?
2: Sí, está bien. Sí, ya estoy listo.
1: Perfecto. ¿Qué personaje vas a elegir?
2: Sandía.
1: La sandía. En este momento, girando la ruleta, una sola oportunidad y cayó la bandera. Muchísimas gracias, sigue participando, ya lo sabes, escuchando la frecuencia naranja, todos ganan. Oigan, por acá vamos a leer saluditos, mensajitos que nos están llegando al WhatsApp 624-192-1039. 624-192-1039, ese es el WhatsApp para que tú me ordenes esa canción que te hace recordar, esa canción que te hace reír o esa canción que te hace llorar, porque recordar es volver a vivir. Pero aquí no queremos malas vibras, queremos buen sentimiento. Oigan, me dice el buen Uriel Hernández. ¿Qué onda, Uriel? ¿Cómo estás? Saludos para ti. Oye, dice textualmente, desde que entró la ruleta se ha vuelto más difícil ganar. Oye, es que tienes que traer toda la buena vibra, tienes que traer la idea de que voy a ganar y solo así puedes ganar. Y con toda la actitud, claramente, y con un suerte también, vamos a participar en jugar en la ruleta exacta. Así que pendiente, tú no te desanimes. Recuerda que en el mes tienes posibilidades de ganar donde me encuentres si no has ganado. Una sola oportunidad por día. Y en el mes, si ya ganaste una vez, hasta el próximo mes sería volver a participar para que todos se lleven esos super regalitos que tenemos de la frecuencia naranja. Dicho lo anterior, vámonos con una petición por acá, el buen Julio Castro. Hola Chilapa, buenas tardes, excelente martes para ti y para todos, muchísimas gracias. ¿Puedes poner la canción de Kumbala de La Maldita Vecindad, porfa? Para irla oyendo de regreso a Cabo San Lucas. Saludos. Claro que sí, muy bien, Julio Castro. Súbele volumen a la frecuencia del 103.9, porque en este preciso instante nos vamos con esta rolita que tú solicitaste a través del WhatsApp 624-192-1039. Recuerda seguirnos en redes sociales como Exa Los Cabos. Vámonos con música en todas partes. Ponte Exa.

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2: Ya andamos de regreso, familia. Ya justo un minuto y será las 12 del mediodía con 30 minutitos. Oiga, nosotros continuamos listos para ti desde la ubicación exacta. Así que en este momento te doy las coordenadas para que te lances, porque yo te quiero ver, quiero saludarte y obviamente quiero que participes con nosotros. ¿Por qué? Porque tenemos extra regalos para ti, consintiéndote todo el año, los 365 días del año, pero en el mes más patrio, en el mes más bonito que se siente a flor de piel. Y es que tengo el exabazo botanero para que le pongas tu botanita y tu bebida favorita. Dos en uno, dos con todo, como diría por ahí. Oigan, y también tengo el exabanico para que te lances, porque todavía hace calor. Sí, quien diga que no, la verdad es que es team calor. Pero sí, yo también soy team calor, pero hace calor. Entonces, nosotros tenemos los regalitos para ti. Así que acércate, lánzate y en este momento te doy la ubicación. Estoy en Colonia Vista Hermosa, sobre Ernesto Arámburo Saavedra. Listo para que tú gires la ruleta. Y por acá ya llegó mi amiga, ¿cómo te llamas?
3: Hola, me llamo Xochitl.
2: Xochitl, ¿cómo estás? Venías escuchando la dinámica, te lanzaste. ¿Qué traes? ¿Tu calca pegada o tu aplicación descargada?
3: Vengo con escuchándote en el radio.
2: Perfectísimo. Oye, ya veo que traes aquí la aplicación, me la estás mostrando. Mira, tengo la ruleta, tienes que elegir un personaje de los 10 que son característicos de la lotería. Si la giro, una sola oportunidad tienes y cae justo en el que elegiste, te llevas fácil y de rápido el extra regalo.
3: El Apache.
2: El Apache, decidida, Xochitl llega y vamos con el Apache, cayó bandera. ¿Qué dice el público? ¿Una oportunidad más? ¿No? Ay, producción, no sean así. Xochitl venía, llegó, ¿hace calorcito Xochitl o no?
3: Mucho calor.
2: ¿Crees que te mereces una segunda oportunidad?
3: Por supuesto.
2: Eso, la vida es de segundas oportunidades, así que elige bien. Sandía, nos vamos con una deliciosa y refrescante sandía, la botella. Muchísimas gracias, Xochitl. ¿Saludos para alguien más?
3: No, todo bien. Saludos a Mazatlán.
2: Eso, saludos a Mazatlán. Oye, qué rico el ceviche de sierra, ¿eh? Así, uff, ya me dio hambre. Buenas tardes, señor, ¿cómo está? Venga para acá, no muerdo.
4: Seguro.
2: Ah. Elija un personaje de la lotería. El cotorro, vamos a girar en este momento. Ay, cayó la botella. Muchas gracias por participar. Acá andamos y no nos vamos hasta la 1 de la tarde. Recuerda, Regresa lo haces tú. Haz tu petición al 624-192-1039. Y por acá tengo saluditos y solicitudes de musiquita. Nos vamos con... Quedamos que nos íbamos con la de Persiana Americana. Muchísimas gracias por hacer tu petición al 624-192-1039. Dice: hola Chilapa, buenas tardes. ¿Me puedes poner la canción de Persiana Americana? Gracias, eres el mejor. Saludos de la U. No, hombre, yo no soy el mejor. Tú eres el mejor porque escuchas la frecuencia naranja. Muchísimas gracias. Vámonos con esto. Súbele volumen. Y en todas partes, ponte Exa.

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1: Eso, justo siendo las 12 del mediodía con 44 minutitos. Oigan, qué buena rolita con este clima. Vaya que se antoja estar disfrutando de algo refrescante. Oye, pero ¿no tienes exabazo? Oye, aquí ando. Aquí estoy listo para ti. ¿Qué? A ver,
2: ¿qué dice eso? Que cumplen en septiembre. Que la pasen sabroso, feliz. Feliz, feliz cumpleaños. Feliz.
1: Oye, felicidades a todos los que están cumpliendo años en este mes de septiembre. Septiembre crazy, ¿eh? Yo decía que febrero y marzo otro poco, pero no, también septiembre, porque entre que sí llueve, que sí llega, que no llega. Bueno, el punto es que vamos a disfrutar ese momento de sol, ese momento de lluvia, ese momento de frío también, ¿por qué no? Y ese momento tan seco. Así que aquí vamos a estar. Recuerda que el clima es predecible y yo quiero, donde quiera que te encuentres, que lo recibas con mucho cariño, pero sobre todo que disfrutes de este mes de septiembre, porque los cumpleañeros, oye, estuve en una quinceañera

el sábado. Y la verdad es que yo estaba preocupado de que si llovía, no llovía, porque es salón abierto, ¿sabes? Entonces, pues el esfuerzo que se hace para hacer una fiesta y que se arruine por el clima, la verdad es que no está padre. Pero lo que sí te voy a comentar en este momento es que tengas ubicados los refugios temporales de Cabo San Lucas. Principalmente la prevención puede marcar la diferencia durante una emergencia. Por ello, el 15º Ayuntamiento de Los Cabos comparte los espacios contemplados dentro del Plan B de refugios temporales para Cabo San Lucas, pero también recuerda que hay refugios temporales para San José del Cabo. Revisa y checa toda la información que tenemos en Exa Los Cabos a través de MBS Noticias Los Cabos, también con Ligia Romero Gutiérrez, que ya está a punto de llegar a la cabina exacta en punto de la 1 de la tarde. Y también aquí yo te comento que identifiques el refugio más cercano para que compartas esta información con quienes viven en tu comunidad, porque recuerda que la comunidad somos todos nosotros. Y no bajen la guardia, recuerden siempre tener una radio con baterías, que mejor escuchando Exa FM, también la mejor música para que siempre estén bien conectados con nosotros. Y sobre todo te comento que debes de tener alimentos para esta contingencia en caso de presentarse, ya lo sabes. Así que cuídate mucho, vamos a cuidarnos y vamos a disfrutar de esta belleza de clima. Oiga, vámonos con esta rolita que por acá nos están pidiendo, me están haciendo petición, y es justamente es Mariposa Traicionera, que por acá nos mandaba el buen Gabriel Mendoza, terminación 9704. Así que vámonos con rolita y regresamos para despedirnos. Esto regresa la música que nos olvida. Yo me encuentro en Vista Hermosa, aquí listo para ti. Así que recuerda, en todas partes, ponte Exa.

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1: 10 minutos y será la 1 de la tarde, familia. Y te invito a que te quedes con la frecuencia naranja porque siempre tenemos la mejor música para ti. Oye, te invito también a que visites las páginas oficiales de Protección Civil de Los Cabos. También el 15º Ayuntamiento de Los Cabos, que siempre tienen información para ti. Pero sobre todo MBS Noticias Los Cabos, que ya viene en punto de la 1 de la tarde. Yo regreso mañana con más desde cualquier punto de Cabo San Lucas o San José del Cabo. Recuerda, es Regresa, la música la pides tú. Recordar es volver a vivir. 80s, 90s, 2000, estamos listos para ti. Oigan, yo el día de hoy me encontré aquí en Colonia Vistahermosa, sobre Ernesto Aramburu Saavedra, aquí listísimo con la Examóvil. Tengo exabazos, tengo los exabanicos que te puedes llevar cortesía de la frecuencia naranja. Así que en este momento me despido. Mi nombre es Chilapa, cuídate mucho, aliméntate sanamente, ama demasiado. Y sobre todo, maneja con mucha precaución. En casita te esperan llegar sano y salvo para que sigamos disfrutando de esta belleza que es vida, ¿ok? Así que dicho lo anterior, yo me despido. Mañana en Cabo San Lucas andaremos con todo en algún otro punto, haciendo la Examóvil como nos encanta, con el Regresa. Así que recuerda, en todas partes, ponte Exa. Adiós.

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0: Hola, muy buenas tardes. Me da mucho gusto darles la bienvenida a MBS Noticias Los Cabos. Yo soy Ligia Romero Gutiérrez y estaré con ustedes a lo largo de esta edición informativa para llevarles lo que se ha generado aquí en Baja California Sur con el tema del fenómeno hidrometeorológico Polo, que se ha categorizado ya en huracán 5, de acuerdo a la escala Saffir-Simpson. Se encuentra estacionado frente a las costas de Guerrero y Michoacán, a 345 kilómetros de Zihuatanejo y a más de 500 kilómetros de Manzanillo, Colima. Se estima que para el 27 domingo a las 6 de la mañana esté a 370 kilómetros al suroeste de Cabo San Lucas como huracán categoría 3. Los vientos que trae ahorita este fenómeno hidrometeorológico es de 270 kilómetros por hora y rachas hasta de 325. Es el fenómeno que, de acuerdo a los expertos, se formó en muy, muy corto tiempo en un superciclón. Esto de acuerdo a la información que da la Comisión Nacional del Agua, el último reporte que da a las 12 horas, hora del centro, es decir, 11 horas del Pacífico. Recuerde que está en el 103.9 de su FM en Exa Los Cabos y en la mejor en el 89.9 en San José del Cabo. Y en Cabo San Lucas también estamos en el 102.3 en la mejor. Y asimismo estamos en la aplicación digital desde su teléfono celular, ya sea en Exa o la mejor, para que nos encuentre de manera gratuita, lo descargue y estemos muy cerca de usted. También estamos vía internet o en el Facebook, en MVS Noticias Los Cabos. Ahí nos puede seguir, nos puede dejar todos sus mensajes, 624-192-1039 en Exa y en la mejor, donde está nuestro compañero Regio, 624-192-1099. Ya iba a dar la de aquí de Exa, 1039, no, esa es de aquí de Exa, y el 0899 es de la mejor. Ya estamos en el día 262, ya faltan 103 días para cerrar en este 2026, ya le queda muy poquito en este martes 22 de septiembre del 2026. Yo soy Ligia Romero Gutiérrez, su mensajera del aire, y le da a conocer que las actividades marítimas están operando con normalidad, pero sí están invitando a todos los prestadores de servicio de turismo náutico y demás comunidad marítima a informarse muy bien sobre las condiciones marítimas y climatológicas. Las banderas están disponibles la bahía de Cabo San Lucas, también en la zona del corredor turístico, en la zona de Cabo San Lucas está la zona de Chileno y en San José la zona de Palmilla y también la comunidad de la playa. En la zona norte están todas disponibles con bandera amarilla, hay que extremar precauciones a la hora de nadar. En el famoso tandeo del agua potable, y que yo sé que todos estamos esperando para ponernos a lavar la ropa, está la zona centro, la Juárez, Ampliación Juárez, Jardines del Sol, Magisterial, Celeste, Hemisferia, Loma del Sol en su tercera etapa. Esto en la parte baja, Tierra y Libertad. En la parte media, Rosadelia, esto por la tarde, Camino del Mar, Vista del Mar, Vista Velas en su fase 1 y 2, Palmas Medio, esto por la tarde. Ahí va a estar esta información en la página de Facebook de MBS Noticias Los Cabos. Ahí también están las banderas disponibles y toda la información que se genera aquí en esta edición informativa. Recuerde que nos puede sintonizar en la mejor y también en Exa. Ay, recuerde que aquí va a estar con nosotros y ya está aquí Ricardo Barroso para la entrevista del día de hoy de Movimiento Ciudadano, para que nos platique todas las acciones que están desempeñando. Vamos a tener una entrevista con él más tarde. No se vaya, porque aquí está ya Ricardo Barroso Agramont para que nos platique de todo lo que está haciendo Movimiento Ciudadano. Martes 22 de septiembre del 2026. Y las temperaturas máximas: Loreto con 38 grados, 14 grados, Gustavo Díaz Ordaz con las más bajas para la entidad, La Paz 36 con 26 grados centígrados como mínima, San José del Cabo y Cabo San Lucas y Santiago serán el 36, porque Las tres comunidades tendrán temperaturas máximas de 36. Sin embargo, San José tendrá mínimas de 25. Cabo San Lucas tendrá también una diferencia de 27 grados centígrados. Y Santiago, los 24 grados centígrados como mínimos. Miraflores, 32 y máximas de 24 grados centígrados. Algo que se me esté yendo, no, ¿verdad? Ya me solté todo. Ahora sí, abril. Hoy es Día de Mujeres. Martes, ni te cases, ni te embarques, ni de tu casa te apartes. Y estamos muy empoderadas el día de hoy, aquí en la cabina de EXA. Y sin tanto preámbulo, vámonos como liebres de galgódromo con las voces de la expresión.
1: Urgente que autoridades agilicen construcción de viviendas del bienestar en San José del Cabo para que la gente no invada predios ejidales. Guillermina Botello.
2: Sí, ya se llevó a cabo todo el proceso porque ya se entregó la tierra. Entonces, ¿ahora cuándo se van a empezar a construir esas viviendas? Porque fue como quien dice un acuerdo, pues, entre las.
1: En lo que va del 2026, se han atendido más de 2,300 reportes de violencia familiar en Cabo San Lucas, Las Palmas con mayor incidencia. Mientras tanto, Berenice Cerrato, del Instituto de las Mujeres en Baja California Sur, atiende estos casos y otros.
3: Hay todo tipo de violencias. Les decía que es bien importante que la independencia económica se tenga, sobre todo para que las mujeres, de vivirla o de detectar que pudieran estarla viviendo, tomar decisiones. Cuando una mujer se encuentra en una situación...
1: Partido del Trabajo radicaliza postura y exige a Morena respeto y reconocimiento a la fuerza petista, a días de que se sepa el nombre del coordinador en Baja California Sur, Luis Armando Díaz.
4: Entonces no somos invitados de última hora. Entonces merecemos respeto y merecemos reconocimiento al trabajo y al esfuerzo del PT, que somos el motor ideológico de la cuarta transformación. Por eso hemos exigido...
1: Avala Asociación Regional de Padres prohibición de uso de celulares en las escuelas. La medida mejorará rendimiento escolar. Adriana López Monge.
5: Vemos bien por el tema de que nuestras relaciones han cambiado a causa de los celulares, ¿no? O sea, los muchachos interactúan poco, tienen menos actividades físicas entre ellos,
1: En cualquier declaratoria de una nueva área protegida, se debe de contar con estudios técnicos suficientes, con participación pública y reglas muy claras. Alberto Villada Camerino.
6: Es importante porque las áreas naturales protegidas son un factor que es preso en todo el país. Especialmente aquí en Los Cabos, en el país hay 232.
0: Y ahora sí, vámonos de lleno con toda la información. Como sabemos, hace semanas atrás, el pasado 16 de junio, estuvieron las autoridades de SEDATU y también de Infonavit con las autoridades del gobierno del estado para dar avances a un programa de vivienda muy ambicioso de 14,000 hogares para la clase trabajadora en San José del Cabo, en un desarrollo denominado San Pablo. Y hay avances. Ya Infonavit planteó esta propuesta de crear las viviendas, SEDATU ya hizo su parte, ya elegido otorgó estas tierras, 120 hectáreas, para poder conformar este desarrollo habitacional de 14,000 viviendas. Incluso hay que incorporarlo al plan de desarrollo urbano, así lo dieron a conocer integrantes de la CROC aquí en el estado y que están muy interesados en llevar a cabo, o que se lleve más bien a cabo este proyecto, que se culmine para poder atender la alta demanda que se tiene en el municipio de Los Cabos. Por ello, la ejidataria Guillermina Botello refiere que es urgente que autoridades agilicen la construcción de vivienda del bienestar en San José del Cabo para que la gente no invada los predios ejidales. Muchos preguntan, ¿dónde está este proyecto o dónde lo consideran desarrollar? Está muy cerca de lo que será la nueva clínica del IMSS, ahí en lo que antes era la glorieta de Fonatur o lo que hoy es. El libramiento o lo que es el paso de mujeres libres ahí en San José del Cabo con dirección a Cabo San Lucas. Pero vayamos a la información porque sí refieren que es urgente que las autoridades pues agilicen la construcción de estas viviendas. Vayamos a la información.
7: Este
0: Es urgente que las autoridades de los tres niveles de gobierno agilicen la construcción de las 15,000 viviendas del bienestar en San José del Cabo, una vez que el ejido San José firmó convenio con el gobierno federal para garantizar la reserva territorial, porque esto permitirá que la gente con necesidad ya no invada tierras ejidales, que es un grave problema que se tiene en el municipio. Guillermina Botello Ramírez, ejidataria y maestra jubilada, dijo que hay el consenso de ejidatarios de que se haya llegado a un convenio con el gobierno federal y el ejido para asegurar la reserva territorial para vivienda económica, pero ahora falta que las dependencias de los tres niveles de gobierno aceleren los trámites y empiecen su construcción para finales de este año, conforme lo programado.
2: La otra es un convenio que hace Inmobiliaria y el señor don Carlos Álvarez, precisamente él hace esa, él tiene esa inquietud, pues, si ya se llevó a cabo todo el proceso, porque ya se entregó la tierra. Entonces, ¿ahora cuándo se van a empezar a construir esas viviendas? Porque fue como quien dice un acuerdo, pues, entre las dos partes para que llegasen a concretar ese proyecto, con el fin de que no nos invadan más tierra, para que la gente, esa que necesita realmente una vivienda, pues ya no nos invada. Entonces es uno de los propósitos, pues un acuerdo que hubo entre gobierno y ejido.
0: La ejidataria dijo que el ejido ya hizo su parte en lo que correspondía a este proyecto. Ahora lo mínimo que se espera del gobierno municipal y estatal es que agilicen los trámites y empiece el proyecto cuanto antes, porque hay mucha necesidad.
2: Es muy importante porque desde muchos años atrás, hemos tenido un problema y fuerte, hablo como ejidataria, ¿no? Por las constantes invasiones que ha habido, y que a veces que lo entendemos de ciertas personas, porque hay madres de familia, a trabajadores que vienen, que los contratan en los hoteles y todo, y pues ellos llegan sin tener una vivienda, y pues yo creo que como ciudadano tienes derecho a tenerla. Entonces aquí lo importante es de que la obtengas utilizando el diálogo, pues, con respeto, ¿sí? Entonces, por eso es importante que ya se construyan, y la verdad a mí sí me, como ciudadana, podría decirme que me alegra que esté ese beneficio. ¿Por qué? Porque hay mucha gente que a veces te encuentras en el camino y que anda pidiendo apoyo.
0: Reconoció finalmente que hay mucha necesidad de vivienda y este programa será un alivio, porque incluso personalmente ha llevado a gente al municipio a pedir materiales para construcción, para reforzar sus viviendas endebles y en zonas de riesgo, porque llegan muchas familias del interior del país con el sueño de vivir mejor y no encuentran las condiciones que esperaban y terminan viviendo en zonas irregulares. Informó para MBS Noticias Los Cabos, Leticia Hernández.
7: Y en otro orden de ideas, nos vamos a ir a una información que nos tiene nuestra compañera Rocío Casas, que tiene que ver con el tema del FAIS. Recordará que días atrás nos presentó información del gobernador del estado, donde señalaba de que iba a haber un recorte significativo de 500 millones de pesos al presupuesto del Fondo de Aportaciones para Infraestructura Social. No sé si recordará, fue el pasado 14, 15 de septiembre, si mal no recuerdo, que este presupuesto, el famoso FAIS, pues va destinado a los municipios, y con ello se llaman obras de infraestructura social para el beneficio de la comunidad. Y el gobernador dijo, no, pues que va a haber un recorte. Vayamos a escuchar lo que le dijo a Rocío Casas.
8: La pobreza es el estado con menos pobreza, y que nos quiten recursos nos parece totalmente equivocado de parte de quienes tomaron esta decisión. Se puso en marcha programas regionales que benefician obras en todos los municipios, pero el FAIS tiene otro propósito. Lo repusieron de diferentes formas, en diferentes áreas, pero sigue siendo importante para que lo ejerzan los ayuntamientos.
7: Pues, ¿qué crees? Que Juan Carlos González, legislador federal, desmiente al gobernador del estado y refiere que no va a haber ningún recorte al FAIS. Al contrario, hay un aumento al presupuesto de 9.7%. O sea que no es cierto que hay reducción, al contrario. Vayamos a la pieza informativa.
9: Después de que el gobernador de Baja California Sur, Víctor Manuel Castro Cossío, señaló una reducción de alrededor de 500 millones de pesos en los recursos del Fondo de Aportaciones para la Infraestructura Social, FAIS 2027, el diputado federal del Partido Verde, Juan Carlos González Vareño, aclaró que no existe un nuevo recorte para Baja California Sur entre 2026 y 2027. Aclaró que, por el contrario, los recursos del FAIS destinados a los municipios sudcalifornianos pasarían de alrededor de 288 millones de pesos en 2026 en aproximadamente 355 millones en 2027, lo que representa un incremento de 9.7%.
10: Es cierto que se vio afectado en el periodo, en este año 2026, pero en el 2027 se mantiene, hay un incremento del 9.7%. Eso es lo que se ha comentado pues en Baja California Sur, ¿no? Es la noticia. Dijeron que había una reducción de 500 millones, cosa que con respecto del 26 al 27 no es cierto, ¿no? Al contrario, hay un incremento del 9.7%.
9: La reducción que sí existe, dijo, corresponde a la comparación con 2025, cuando los municipios recibieron alrededor de 971 millones de pesos. El legislador explicó que esta disminución responde a cambios en la fórmula de distribución establecida en la Ley de Coordinación Fiscal. Entre los factores considerados, mencionó el incremento de 67% en la pobreza extrema de Baja California Sur entre 2022 y 2024, según la medición. Sin embargo, González Vareño señaló que buscará gestionar recursos adicionales para los municipios del estado. Reportó para MBS Noticias Los Cabos, Rocío Casas.
0: Y en la información de nuestro compañero Ignacio Martínez de Jesús, el día de hoy nos habla de tema muy sensible aquí en Cabo San Lucas, que tiene que ver con la violencia familiar o la violencia de género. Y tuvo una entrevista con Berenice Cerrato. Fíjese que estábamos viendo en este tema de violencia familiar, en lo que va del 2026, se han atendido más de 2.300 reportes. Sobre todo, comúnmente, de acuerdo al informe que dan las autoridades municipales, la colonia con mayor índice es Las Palmas. Es por ello que el Instituto de la Mujer está trabajando en acciones contundentes para poder desalentar el número de casos. Vayamos a la información que nos tiene nuestro compañero Ignacio Martínez de Jesús.
11: La titular del Instituto Subcaliforniano de las Mujeres, Berenice Cerrato Flores, reconoció que Cabo San Lucas se encuentra entre las zonas donde se deben de atender casos de violencia de género. En entrevista aseveró que hay todo tipo de violencia, por lo que es muy importante que la dependencia económica la tengan las mujeres para poder moverse y tomar decisiones.
3: Hay todo tipo de violencia, se les decía que es bien importante que la independencia económica se tenga, sobre todo para que las mujeres de vivirla o de detectar que pudieran estarla viviendo, tomar decisiones. Cuando una mujer se encuentra en una situación de violencia, requiere moverse, y para moverse requiere esos lazos. Sabemos que en Los Cabos muchas mujeres vienen de otras partes de la República y por ende no tienen fuertes lazos familiares en algunas ocasiones, y bueno, el poderse mover es importante, el poder tener esta economía, sobre todo la violencia económica, la violencia patrimonial, y bueno, estas herramientas ayudan a que las mujeres tomen decisiones libremente y que ellas puedan cambiar.
11: Cerrato Flores aseveró que la violencia se vive en todos lados, y en Cabo San Lucas tenemos más mujeres, y al ver las estadísticas sobre ese tema, es prioritario atender ese problema social en esta delegación municipal.
3: Población, es importante decirlo también, que la violencia no es algo, es un mito que solamente se vive en las personas que tienen menores ingresos, se vive en todos lados, en todos los grupos de personas, y obviamente en Cabo San Lucas tenemos más mujeres, tenemos una población más grande, y uno de los focos, sabemos que tenemos el Échale Montón, una estrategia también del gobierno del estado, y a través de esta vemos las estadísticas, y uno de los lugares prioritarios del gobierno del estado donde se está enfocando esta cruzada.
11: La titular del Instituto Subcaliforniano de las Mujeres, Berenice Cerrato Flores, aseveró que los programas para atender casos de violencia en contra de las mujeres han dado resultados.
3: Resultados, por supuesto que sí, cada que una mujer llega a un centro de atención, cada una vez que una mujer marca el 071 opción 1, cada vez que las mujeres se acercan a estos espacios y que da confianza, es un resultado importante. ¿Por qué? Porque volvemos a trabajar en la revolución de las conciencias, y es importante que también estamos trabajando con los compañeros.
11: Berenice Cerratos en la víspera inauguró en Cabo San Lucas la Expo Mercaditas, espacio que promueve el consumo local y genera oportunidades para mujeres emprendedoras de Los Cabos. Para MBS Noticias Los Cabos, Ignacio Martínez de Jesús.
0: Y ya sabe que aquí nos gustan los tangos informativos y damos esos giros de 180 grados. Fíjese que nos vamos a ir a tema político. Ayer se llevó un evento protocolario del PT, que por cierto andan muy activos, ya tienen semanas haciendo asambleas, eventos, meetings, reuniones, concentraciones de gente, con el afán de mostrar el músculo que tienen en el estado, la simpatía de la ciudadanía. Con el afán, me imagino yo, de desalentar la imposición que se viene amenazando o que se viene refiriendo entre broma y broma, ¿verdad? Pues el PT está radicalizando su postura y está exigiendo a Morena respeto y reconocimiento a la fuerza petista a exactamente días, horas de que se sepa el nombre del coordinador de Baja California Sur. Vayamos a la información de nuestra compañera Leticia Hernández.
12: El Partido del Trabajo radicalizó su postura con respecto al proceso interno de Morena y exigió respeto y reconocimiento al trabajo que ha realizado el PT dentro de la Cuarta Transformación, y que la unidad no es un cheque en blanco. Esto a días de que se dé a conocer quién será el coordinador para la defensa de la transformación y soberanía nacional en Baja California Sur. En reunión con estructuras petistas celebrada en las oficinas de Santa Anita y ante la presencia del exgobernador Narciso Agúndez Montaño, el alcalde con licencia Cristian Agúndez Gómez, la síndica Nelly Alfaro Rosas, regidores y diputados del PT, así como la base militante, el diputado federal y comisionado político nacional del Partido del Trabajo en Baja California Sur, Luis Armando Díaz, recordó que sin los votos del PT, Víctor Castro no fuera gobernador del estado.
4: Entonces no somos invitados de última hora, entonces merecemos respeto y merecemos reconocimiento al trabajo y al esfuerzo del PT, que somos el motor ideológico de la Cuarta Transformación. Por eso hemos exigido el Partido del Trabajo, a través de la dirigencia nacional, respeto al trabajo, porque también hay que decirlo, en Baja California Sur, sin los votos del PT, Víctor Castro no fuera gobernador. En Baja California Sur, el Partido del Trabajo ha venido avanzando en un gran movimiento de la mano de los compañeros de Morena y del Partido Verde y Nueva Alianza para hacer que hoy Baja California Sur camine por la ruta de la transformación.
12: Por su parte, la síndica municipal y dirigente petista Nelly de Alfaro Rosas dijo que se está viviendo un punto de inflexión en el PT, porque hasta este momento de los nombramientos de coordinaciones no les ha tocado nada al partido, por lo que habló claro y fuerte y llamó a la militancia a cerrar filas y a exigir respeto dentro de la alianza con Morena, y recalcó que los petistas no son simples espectadores, sino fundadores de la transformación en México.
13: Pero la unidad no es un cheque en blanco, ni tampoco significa que como partido, como fuerza social, nos invisibilicen, porque eso es lo que están haciendo, invisibilizarnos, cuando ellos no pueden ganar sin nosotros, y nosotros también sin ellos. Siempre lo hemos dicho. Hoy tenemos que levantar esa voz y tenemos que exigir que el trabajo que hemos hecho con este hombre, con Cristian Agúndez, todos juntos, te reconozca. ¿Y cómo se va a reconocer? Pues con esa coordinación que queremos todos, porque miren, si el PT crece, pues la transformación se profundiza, pero si el PT se debilita por carecer de espacios, se debilita el ala más congruente e histórica de las izquierdas.
12: También hablaron en la reunión Antonio Agúndez, dirigente del partido en Los Cabos, el ex gobernador Narciso Agúndez, quienes dijeron que vienen cosas muy buenas para el PT, porque Cristian Agúndez es quien ha ganado todas las encuestas para ser el coordinador de la transformación y soberanía en Baja California Sur. Finalmente, Cristian Agúndez Gómez, al tomar la palabra, invitó a la militancia a pasar a otra etapa, porque el territorio ya lo ganaron, porque los conminó para no dejar de trabajar en el territorio, y que si a nivel nacional se disputa o no una coordinación u otra, es por el trabajo que han realizado los petistas en todo el municipio y el estado. Informó para MBS Noticias Los Cabos, Leticia Hernández.
7: Y ya es la 1:25 aquí en MBS Noticias Los Cabos. No se vaya porque regreso yo con más después de este breve espacio. Regresamos con la entrevista. Ya está con nosotros aquí Ricardo Barroso Agramont de Movimiento Ciudadano. No se vaya, regreso con más.
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0: Y ya estamos de vuelta, en la entrevista del día de hoy, y está Ricardo Barroso Agramón, representante de Movimiento Ciudadano en la entidad, y quien nos hablará pues de los avances que llevan a nada de empezar con la carrera del 2027. Ellos sí se están apegando a los tiempos y formas, no andan de acelerados como otros, que ahí andan nada más desgastándose, podría decirse, que en cierta manera pues eso ayuda.
1: Bueno, pues si van de camino al precipicio, al barranco, ¿para qué interrumpirlos? Porque es para lo que ya van, lamentablemente. Primero que nada, muy buenas tardes a todos. Saludos a todos los que nos siguen a través de las redes sociales, a través del radio, en todas partes. Ahorita que compartí la entrevista, bueno, que íbamos a entrar a entrevista, me habló un amigo de Guadalajara que nos está sincronizando. Saludos a todos los de Guadalajara. Y decirte que efectivamente Movimiento Ciudadano está viendo y lo ha denunciado abiertamente como quienes aspiran por parte de Morena a la coordinación de esta campaña, gobernador, han violentado todas las normas, todas las leyes, y parece que el Instituto Estatal Electoral, el Instituto Federal Electoral, no hacen absolutamente nada. Hace apenas un par de días, nuestros dirigentes nacionales, nuestros representantes ante los órganos electorales a nivel nacional, ya interpusieron las denuncias formales contra quienes al día de hoy son los representantes de esta cuarta transformación y virtuales candidatos a las gubernaturas en los diferentes estados. Y nosotros aquí en Baja California Sur, nuestro Instituto Político Movimiento Ciudadano, sus representantes ante el órgano electoral y su dirigencia, estoy seguro que haremos lo propio una vez que se sean asignadas estas coordinaciones. Porque, ¿qué fue lo que contestó el Instituto Estatal Electoral? Ligia, que no había campañas y no había candidatos, pero que sí se pudieran vincular. Yo creo que eso fue una ofensa para la gente pensante, para los sudcalifornianos, y nos pone en un foco amarillo lo que habrá de ser la participación del órgano electoral en el próximo proceso electoral. Entonces, por lo pronto, Movimiento Ciudadano, estamos trabajando, estamos avanzando, estamos reestructurando de la mano de nuestro coordinador estatal, Ernesto Altamirano, bajo las indicaciones de Jorge Álvarez Maínez, nuestra estructura formal en todo el estado, como lo están haciendo los muchachos y el equipo de la dirigencia aquí en el municipio de Los Cabos. Hay mucha actividad en el municipio de La Paz. En Comondú traemos una reestructuración donde están al frente un grupo de ciudadanos echados para adelante. Loreto, con una joven que es la sorpresa, fíjate, tenemos en Máfer una muchacha de Loreto, estudiante, trabajadora, echada para adelante, donde en el primer sondeo de opinión se posiciona como una aspirante a la alcaldía fuertemente acuerpada por la ciudadanía, y en Mulegé estamos en una reestructuración permanente. Entonces, contentos, respetuosos de los tiempos, pero no pasivos. Estamos construyendo lo que se debe hacer en un partido político.
0: ¿Crees que lo que está generando la cuarta transformación, más allá de la campaña anticipada, es un desgaste, un debilitamiento y un área de oportunidad para partidos como Movimiento Ciudadano para poder llegar con más fuerza, y en dado caso a aquellos que están ya cansados de ese desgaste, que buscan otras oportunidades, cansados de que pues no vieron lo que encontraron ahí?
1: Pues yo lo que percibo en Movimiento Ciudadano es que los ciudadanos están volteando a ver a nuestro instituto como una alternativa ante el incumplimiento de Morena. No tenemos que ser ni caer en la grilla barata o que nos puedan señalar como críticos sistemáticos cuando la realidad que vive Baja California Sur nos la dicen en cada esquina. Ahorita llegué al Vips a echarme una sopa de tortilla, que por cierto, buenísima, como siempre, y se me acercaron tres personas y me decían: licenciado, hagan algo, vea lo que está pasando en Los Cabos, nos están anunciando que viene un huracán y están los caminos colapsados, las calles destrozadas, etcétera, etcétera. Vamos al municipio de La Paz y la gente, me extraña, pero dicen: queremos que vuelva la alcaldesa, la está de patas para arriba nuestra ciudad y vemos a todos los políticos abiertamente en campaña, nadie está atendiendo la administración, viene un recorte presupuestal nuevamente de la federación, o bueno, lo quieren justificar con un pequeño incremento del recorte de más de 500 millones de la vez pasada para infraestructura, y nadie dice nada. Morena gobierno está más preocupado por hacer campaña, por posicionar a sus candidatos, por violar la ley, que por hacer su chamba y su trabajo. Entonces, eso es a lo que nosotros le apostamos, a que con propuesta, con trabajo, con organización, podamos ser la alternativa para el próximo proceso electoral, acuerpando a hombres y mujeres de probada calidad en las diferentes candidaturas.
0: Sabemos que va a haber desbandadas y puede que sean de importantes actores. Muchos mencionan así a la brava. ¿Están listos para recibir a Manuel Cota en dado caso de que se dé la imposición o, como ellos mencionan, que no salga algo que no proceda como ellos quieran?
1: Mira, no me corresponde a mí ese tipo de decisiones. Sin embargo, yo lo he dicho públicamente. Si queremos construir algo diferente, tenemos que estar abiertos a recibir no solamente a personajes, sino a grupos completos que al día de hoy ya voltearon a ver a Movimiento Ciudadano. Yo no le pondría nombres en estos momentos, porque estoy viendo cómo a nivel nacional también se pudieran construir alianzas muy interesantes con partidos locales o con partidos nacionales en beneficio de Baja California Sur. Yo soy un claro ejemplo de eso. Yo vengo hace apenas un año, yo estaba militando en el PRI, me invita Jorge Álvarez Maínez a construir la oportunidad de una candidatura a la gobernatura, y aquí estoy sentado como un soldado más, coordinándome con todos y muy consciente que los proyectos personales se deben de dejar a un lado cuando lo que importa es Baja California Sur. Entonces, si a mí en lo personal, como Ricardo Barroso, como coordinador de trabajadores y productores en el estado, como delegado nacional en estos momentos de trabajadores y productores en el estado, si tú me dices, Ricardo, ¿estarían dispuestos o estarías dispuesto a dejar una aspiración por un lado para construir un proyecto más fuerte, más robusto, con más expectativas de triunfo? Te lo digo, sí estamos dispuestos. Creo que es lo que ha fortalecido a Movimiento Ciudadano, la capacidad de hacer equipo con miles de ciudadanos. Y algo muy importante, eso tampoco que se interprete como que es nuestra expectativa o es nuestra salvación, para nada. Movimiento Ciudadano tiene capacidad de competir solo, acompañado, hacer equipo, y ahí están los números. Al día de hoy en Baja California Sur, Movimiento Ciudadano es la tercera fuerza política, pero es el único partido a nivel nacional y a nivel local con una expectativa de crecimiento sobre todos los demás. El PAN está topado, Morena está conflictuado, el PT está dividido, el Verde, pues, en una actividad interesante con un candidato como el regidor Cheto Alvarado, una coordinación con mi amigo, como la trae mi amigo Andrés Lisiaga. El PRI, pues, enredado en los temas de siempre, esperando quién le da una regiduría o una diputación a los dirigentes. Y en cambio, Movimiento Ciudadano, estamos trabajando y con una expectativa de triunfo sobre todos.
0: Es lo que te iba a comentar, porque estamos, por ejemplo, ahorita ya te mencioné un líder social, pero también hay líderes empresariales que también se están sumando al proyecto de Movimiento Ciudadano, porque efectivamente lo están viendo como una opción nueva. Y no es lo mismo que vieron en los otros partidos, y están aprovechando esa oportunidad. También
1: estamos reuniéndonos con empresarios, con la iniciativa privada, con líderes de cámaras, de colegios, que nos están dando la oportunidad de hacer equipo con ellos. Sin embargo, a mí me pesa mucho que después de una plática interesantísima con todos ellos, donde exponen su malestar, donde exponen la situación de crisis que está viviendo el sector productivo en Baja California Sur, al último te terminan diciendo, pero dame tiempo, me da miedo. Yo nunca había vivido, yo llevo 3 campañas y nunca había percibido el miedo que tiene la ciudadanía de participar en un partido político diferente a Morena en estos momentos. porque ya no es la presión de que te voy a dejar de comprar o te voy a dejar de contratar o te voy a dejar de dar obra. Ahora tienen miedo a la delincuencia organizada. Desgraciadamente el discurso de narcopolíticos en Morena es una realidad, está probado, y la ciudadanía y los empresarios tienen ese miedo de que les quemen sus locales, que los amenacen personalmente, y no se trata que uno sea Superman. Sin embargo, creo que tenemos que echarnos para adelante y tenemos que vencer esos miedos y que salir con las agrupaciones.

0: viviendas que le quieren dar a la gente que no tiene una casa, donde están ahorita deslavados los caminos por donde pensaban entrar, donde en el municipio de Los Cabos la peor crisis que existe sí es la de vivienda, pero también la de servicios. Que alguien explique dónde está la infraestructura de servicios de drenaje, de agua potable, o a dónde van a salir esas más de 3,000 gentes en estos momentos a una carretera que está colapsada. Si por un lado están anunciando una gran obra, la celebro, la aplaudo, como la Glorieta de las Mujeres, la Glorieta de Fonatur, pero dime qué obra de infraestructura ves donde están arrinconando a más de 3,000 gentes, por dónde van a salir, van a colapsar el ingreso al municipio de Los Cabos. Ese es un gran problema, ¿no?
1: La última pregunta ya para cerrar con la entrevista. Hay declaraciones de la presidenta de la República en su última visita, hablando de todas esas promesas que hizo. En el tema de los beneficios del programa Bienestar, del 25% de la población que relativamente podría decirse está cautiva.
0: A ver, es un voto cautivo el 25%
1: de la población.
0: De la población, sí, pero ese 25% de la población no le alcanzan los 5,000, los 6,000, los 9,000 pesos que les dan cada 2 meses para pagar las medicinas que no hay en los hospitales, para pagar las cámaras de seguridad que tienen que poner porque les están robando en sus casas, para pagar las pipas de agua que tienen que llevar semana tras semana porque el gobierno y los municipios no le están prestando ese servicio. Entonces yo confío en la capacidad de la gente pensante de votar por un cambio y esa única alternativa es Movimiento Ciudadano. Yo me siento muy tranquilo, me siento muy a gusto y estoy seguro, como joven, como papá, como empresario, que en Movimiento Ciudadano podemos tener una plataforma de gobierno que dé resultados para bien de Baja California Sur. Y exhorto a todo el sector empresarial, a todo el sector productivo, a toda la gente de bien, a los burócratas, a los policías, a los funcionarios públicos, que en la calle un día sí y otro también nos dicen que las cosas no están funcionando, que tengan el valor ciudadano cívico de salir a votar y expresar lo que sienten. Muy agradecido con EXA, muy agradecido contigo, Ligia, que sean una plataforma y un micrófono donde podamos decir la realidad que está viviendo Baja California Sur, donde estamos viendo que estamos peleando por calles pavimentadas, por más agua, por más servicio de drenaje, por más medicamentos, por mejores escuelas. Y siempre la respuesta es no hay dinero, cuando hay un subejercicio de más de 900 millones que se van a regresar a la federación porque el gobierno no tuvo la capacidad de aplicar esos recursos en beneficio de los sudcalifornianos. Y algo muy importante, pedirle a todos los aspirantes a los diferentes cargos de elección de Morena que se dejen de campañas y que hagan una gran unidad por el bien de sus municipios, por el bien de Baja California Sur. Que el gobierno, en vez de ser un referee entre los candidatos de las diferentes cargos de elección popular, los convoque a que se pongan a hacer su chamba. Y su mejor campaña va a ser dar resultados en sus municipios, en el Congreso, y que a los burócratas, en vez de estarlos presionando y obligándolos a ir a eventos públicos, que les den herramientas para trabajar. Porque tenemos una plantilla de trabajadores, de burócratas, de enfermeras, de policías, de trabajadores en beneficio del gobierno, con gran capacidad, pero hoy como nunca. Ahorita venía hablando con un jubilado de Comisión Federal de Electricidad, donde les está doliendo no tener las herramientas para dar su servicio. Así que desde aquí, desde este lugar, desde estos micrófonos, todo mi reconocimiento a los trabajadores de servicios públicos, de los hospitales, a las enfermeras, a los doctores, a la gente del Poder Judicial y de la Procuraduría, que al día de hoy, más que nunca, están saliendo a dar su chamba, están dejando su casa por ir a servir a México, servir a Baja California Sur, pero ahora sí sin herramientas. Es triste ver cómo en cada uno de los hospitales en todo nuestro estado, las enfermeras, los médicos, los doctores, los especialistas, hasta la gente del aseo, está sacando de su bolsa para poderle resolver a los ciudadanos sus necesidades. Es lamentable como el día de hoy los policías de la zona rural están buscando entre los empresarios, entre los ganaderos y agricultores, recursos para echarles gasolina a sus patrullas y ponerles llantas para hacer su servicio de vigilancia, exponiendo su vida ante, pues hay que decirlo, ante los grupos que están adueñándose de nuestras comunidades rurales. a los pescadores deportivos, comerciales, todo mi reconocimiento.

0: conocimiento y respaldo que día a día sacan su chamba y ponen en alto a Baja California Sur. Cuando al regresar a la orilla, tres veces les van a cobrar piso o les van a quitar un poco de su producto. Así que aquí estamos chambeando muy, muy, muy de la mano de Movimiento Ciudadano, haciendo equipo con Jorge Álvarez Maínez, con Dante Delgado, con Ernesto Altamirano, con Julio en estos momentos como coordinador en el municipio de Los Cabos, y fortalecidos con la experiencia de gente capaz, echada para adelante, como en este caso es Armida Castro, es presidenta municipal de Los Cabos, que sigue firme y está trabajando fuertemente aquí en el municipio, como lo es a lo largo y ancho del estado cada uno de los miembros de este partido, que me ha cobijado y me ha dado la oportunidad nuevamente de procurar hacer algo por mi estado.
1: Pues agradezco mucho los minutos que nos regaló, y las puertas de MBS Noticias están abiertas para usted o para ti.
0: Bueno, muchísimas gracias, fuerte abrazo a todos, buen provecho. Y bueno, espero no me cobren el gol que me aventé hace rato.
1: Sí, ya, ahorita sí, con la sopa de tortilla.
0: De tortilla. Bueno, fuerte abrazo a todos y nos vemos. Saludos a todos los de este gran municipio y muchas gracias por siempre recibirnos con gran gusto, con gran alegría. Y algo que te puedo decir, Morena no es invencible, Ligia. Hay algo muy claro, ahorita estaba escuchando la nota donde el PT le decía que Morena no hubiera ganado sin los votos del PT, y es una realidad. Yo competí en el 2021 contra Morena en el municipio de La Paz. Fui candidato a alcalde donde tuve más de 50,000 votos. Y si Morena hubiera ido solo, yo ahorita fuera expresidente del municipio de La Paz, porque le ganamos a Morena y el PT le dio los votos para que perdiéramos en aquella ocasión.
1: Sí, efectivamente, porque en aquel tiempo todavía Morena no tenía la fuerza como la tenía ahora.
0: Pues yo veo más disminuido a Morena, pero bueno,
1: son apreciaciones. En su momento, yo me refiero en su momento, ¿no?
0: Así
1: es. En
0: su
1: momento. Pero bueno, agradezco mucho que hayas estado con nosotros y te voy a hacer llegar un mensajito porque creo que es un abstencionista, una persona que no vota y pues está externando su sentir, y lo voy a hacer llegar ahorita para que le des una lectura, para que vea nuestra audiencia que sí atendemos sus mensajes. Y nos vamos a ir a ¿dónde cree? Nos vamos a ir al segmento de arte, cultura y espectáculo con nuestro compañero Chilapa.
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4: Familia, muy buenas tardes. Hoy en Arte, Cultura y Espectáculos te tengo los mejores eventos para ti. Arrancamos con los espectáculos. Aislinn Derbez habla sobre los rumores de una posible reconciliación con Mauricio Ockman. Sí, Aislinn no ha confirmado ni desmentido una reconciliación amorosa con Mauricio Ockman, pero recientemente dejó abierta la posibilidad al declarar ante la prensa con un contundente "el tiempo dirá". Las especulaciones sobre un posible regreso cobraron fuerza después de que ambos fueran captados en una actitud muy cariñosa y cercana durante el concierto de Carin León en Las Vegas. Al ser abordada por los medios en el Aeropuerto Internacional de la Ciudad de México, la actriz prefirió mantenerse el misterio sobre las imágenes y videos virales que ya circulan en redes sociales. Lejos de negar rotundamente un vínculo sentimental, Aislinn enfatizó en el gran cariño que se tienen y dejó la moneda al aire sobre si darán o no una segunda oportunidad. Eso lo veremos. En más información, Alejandra Guzmán informó sobre la demanda que interpuso contra una persona que intentó moverle la pierna mientras estaba internada en Veracruz. Sí, Alejandra Guzmán confirmó públicamente que interpuso una demanda contra un sujeto que intentó moverle la pierna sin su consentimiento ni estudios médicos previos. El incidente ocurrió tras el concierto del 19 de septiembre de 2026 en Boca Boca del Río, Veracruz, donde la cantante tuvo que suspender su presentación tras sufrir una luxación en su prótesis de cadera de titanio. Al ser trasladada a un hospital local, un hombre identificado en medios como un supuesto médico ingresó a su habitación e intentó manipular su extremidad antes de que se realizaran las radiografías necesarias. A través de un video en sus redes sociales, la reina del rock mostró sus placas médicas, aclaró que ya se encuentra caminando y explicó los motivos de sus acciones legales. Esperemos que todo termine en buenos términos y no sea nada de lo que ella o a muchos estamos pensando. Vámonos a Arte y Cultura, el llamado a estudiantes de prepa y Universidad de Los Cabos. ¿Sabes qué significa la californidad? El honorable 15º Ayuntamiento de Los Cabos, a través del Instituto de la Cultura y las Artes, te invitan a reflexionar y escribir sobre nuestra historia en el concurso de ensayo por el Día de la Californidad. ¿De qué trata? Un ensayo inédito y original de 2 a 4 cuartillas sobre el Día de la Californidad, su historia, su importancia, su terminología y lo que representa para nosotros. ¿Quiénes pueden participar? Estudiantes de nivel preparatoria y universidad del municipio de Los Cabos. Premiación: primer lugar, 10,000 pesos. Segundo lugar, 8,000 pesos. Tercer lugar, 6,000 pesos. Además, los primeros 3 lugares presentarán la lectura de su ensayo en las actividades académicas del Día de la Californidad y recibirán su ensayo impreso en forma revista. Tienes hasta el viernes 6 de noviembre de 2026 a las 2 de la tarde para enviar tu ensayo en Word con identificación oficial, comprobante de domicilio y CURP al correo convocatoriasica2026@gmail.com. Recuerda, convocatoriasica2026@gmail.com. Consulta todas las bases en la página de Facebook Instituto de la Cultura y las Artes de Los Cabos y atrévete a poner en palabras lo que significa ser californio. Tu voz también es historia. Para conocer más actividades culturales, visita la página de Facebook Instituto de la Cultura y las Artes de Los Cabos y Ayuntamiento de Los Cabos. Esto es todo en Arte, Cultura y Espectáculos. Yo soy Chilapa y continúe informado con MBS Noticias Los Cabos.
1: Gracias a nuestro compañero Chilapa por el segmento de Arte, Cultura y Espectáculo. Ya es la 1:52 p.m. Yo soy Ligia Romero Gutiérrez, su mensajera del aire, y regreso con más.
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0: Y ya estamos de vuelta aquí en MBS Noticias Los Cabos, ya faltando 5 minutos para las 2 de la tarde. Fíjese que el gobierno federal tenía a consideración la propuesta de limitar los teléfonos celulares en las instituciones públicas, y efectivamente el gobierno federal tomó la determinación de prohibir los celulares en las escuelas del país. Así lo dio a conocer Mario Delgado, titular de la SEP, en sus redes sociales. Vayamos a escuchar brevemente lo que dijo.
1: Ya es oficial, no más celulares en las escuelas. Y en la mañanera del pueblo, nuestra presidenta Claudia Sheinbaum confirmó a partir de cuándo.
2: A partir del martes 3 de noviembre entraría en vigor.
1: Después de los foros que hicimos con expertos en todo el país y después de haber consultado a más de 500,000 de maestros que estuvieron de acuerdo, el viernes pasado todos los secretarios de educación del país nos juntamos para elaborar un acuerdo.
0: Pues ahí está ese acuerdo que va a entrar en vigor este martes 3 de noviembre. La Asociación de Padres de Familia Región Los Cabos está avalando esta determinación. Vayamos a la información que nos tiene nuestra compañera Leticia Hernández.
3: La Asociación Regional de Padres de Familia en el municipio de Los Cabos consideró muy positiva noticia que a partir de noviembre quedará prohibido el uso de celulares en las escuelas de educación básica en todo el país, porque esta medida quitará muchos distractores y contribuirá a un mejor rendimiento educativo de los estudiantes. Adriana López Monge, presidenta regional de la asociación, dijo que la medida la avalan los padres de familia, pero sí habrá que estar muy al pendiente de que no se interrumpa la comunicación con los escolares y los tutores, ya sea a la entrada o salida de clases, porque eso es vital por temas de seguridad.
4: Nosotros no vemos mal ese tema porque se va a privilegiar, pues, sobre todo la atención de los muchachos en la educación que reciben. Va a haber una mejor relación entre ellos y los maestros. Para nosotros es evidente, yo creo que todo mundo lo sabe, que los celulares han venido a, pues, distanciarnos entre nuestras actividades, las personas y muchos más. Una persona puede estar todo el bendito día en el celular sin importar qué pase a su alrededor.
3: La representante de los padres de familia indicó además que esta medida también será una forma de enseñanza para los padres de tomar acuerdos con los hijos para que no se interrumpa la comunicación.
4: Vemos bien por el tema de que nuestras relaciones han cambiado a causa de los celulares, ¿no? O sea, los muchachos interactúan poco, tienen menos actividades físicas entre ellos, hay muchas cosas que sí han cambiado por a causa de los celulares. Entonces, nomás el tema de ubicar a nuestros hijos que estén bien. De todos modos, las escuelas tienen teléfono. Cualquier cosa. Siempre hemos tenido. Sí, las escuelas tienen teléfono. Si alguna cosa pasara, si alguien necesita, las escuelas tienen teléfono, así que no tendrían problema para comunicarse.
3: Informó para MBS Noticias Los Cabos, Leticia Hernández.
0: Pues ahí está la información de nuestra compañera Leticia Hernández. Fíjese que en la reunión que sostuvo el secretario general de seguridad, perdón, el secretario de Seguridad Pública del gobierno del estado, aquí en Los Cabos, con el grupo Madrugadores de Cabo San Lucas, Luis Cancino Vicente, secretario de Seguridad Pública, quien se reunió el pasado jueves con representantes del grupo Madrugadores, habló del tema de las cámaras que se encuentran en la vía pública y que las denominó como cámaras parásitas. Está refiriendo que a lo largo del gobierno morenista se han desinstalado más de 300 cámaras, además de que en lo relacionado a este año van más de 30. Esta cifra ha ido disminuyendo conforme a la difusión que se le ha dado a la ley de videovigilancia. Toda esa información mañana se las vamos a explicar mucho mejor. ¿Qué cree? Ya son las 2 de la tarde. Que pase usted un muy, muy, muy buen día y muy buen provecho.
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7: Bienvenidas y bienvenidos a Entre Mareas este martes 22 de septiembre. Estás escuchando EXA FM 103.9. Yo soy María José, la Chaparrita Stories, y hoy tenemos en cabina, que me encantan estos programas, que se arma el cotorreo aquí. Está Ale, está Daniela, está Mónica, están con nosotros para platicar sobre un evento que este es el tercer año consecutivo que se organiza, pero más que un evento vamos a hablar de temas como cómo construir comunidad y abrir más oportunidades para las niñas dentro del surf. Vamos a entrar a temas pues que son de muchos deportes, no nada más del surf, pero vamos a conocer la historia de por qué ellas toman este deporte y cómo se cierra la brecha que durante años se ha creado y ha apoyado quizá más el deporte de surf hacia los varones que el deporte de surf femenil. ¿Y qué papel tienen en este caso las madres, las mamás como Ale, como Mónica, también las entrenadoras como Daniela, las surfistas de esta nueva generación que están gestando un cambio, y cómo podemos crear aquí en Baja California Sur infraestructura para que haya un acompañamiento a estas nuevas generaciones y que alcancen su máximo potencial? Este evento que se va a llevar a cabo en octubre, Reina Calafia, pues es ahora sí que un eventazo. Hay todo este movimiento de fondo del 2 al 4 de octubre en la Playa La Fortuna, y ellas nos van a dar aquí todos los detalles, porque es comunidad, es cultura, es música, es arte, hay proyectos de emprendimiento, va más allá del surf, y lo que abarca es cómo construir comunidad. Entonces va a ser un programa muy interesante. Hoy tenemos también el segmento de Contrapeso. Vamos a hablar con Carlos Mancilla de Bicicletos para platicar qué es lo que está pasando ahorita en Baja California Sur, dónde hay que poner la mirada, dónde hay que empaparnos y ver cómo podemos estar más activos para proteger esta joya en la que vivimos, esta joya natural. Vamos a tener música, como siempre. Hoy vamos a escuchar rolas de bandas de mujeres que surfean, obviamente. Hay que seguir esa misma línea y ver cómo podemos sumar y sumar. Y como siempre decimos aquí en Entre Mareas, si las historias que contamos son las historias en las que nos convertimos, ¿qué historias vamos a contar?
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7: Pues ahora sí que vamos a entrar a la plática. Ale, Daniela, Mónica, me da muchísimo gusto que estén aquí. Ale, voy a empezar contigo porque estás
9: enfrente.
7: Estás enfrente de mí. Cuéntanos, porque este es el tercer año consecutivo que organizan este eventazazazo. Muchos de aquí en Baja California Sur somos fans y sí se siente la comunidad. ¿De dónde viene? Y hablando de estos temas, antes de entrar a los detalles del evento, que tiene que ver con impulsar el deporte también en las niñas, por ahí leí en algún momento que me impresionó, me pareció muy drástico, pero está sustentado, que más o menos como a los 5 años, muchas niñas, sobre todo en países como México, empiezan a interiorizar de una manera inconsciente que no tienen las mismas oportunidades que los varones. Entonces, ¿de dónde viene esta motivación que ustedes traen y qué es lo que buscan mover?
9: Gracias, María José. Pues nada, la verdad estamos muy contentas de estar aquí. Muchas gracias por recibirnos antes que nada. Y pues, ¿de dónde viene Reina Calafia? Es un poco una inquietud que viene a través de la Asociación de Surf y externada a Mónica y a Daniela en su momento, hace 3 años, de crear un evento exclusivamente para mujeres, ¿no? A mí me invitan más adelante como mamá de 2 hijas surfistas y un hijo que va en camino a... Pero bueno, sí, nos topamos, o yo me topé en ese momento, pues sí, con esta realidad donde las niñas son las menos, ¿no? Las menos que están en el agua, las menos que son tomadas en cuenta en el punto, las que tienen que estar viendo dónde sí, dónde no, porque hay más hombres, porque tienen menos oportunidades, porque en los torneos de surf siempre tienen como los peores horarios, como dice Moni, la peor ola, como que nunca tienen este escenario ideal para destacarse como deportistas de alto rendimiento, que ahora ya lo están haciendo y están entrenando para eso justamente. Entonces, gracias a esto, pues se ve esa problemática y de ahí nace Reina Calafia, ¿no? Nace de la necesidad de las niñas tener un spot importante donde sean vistas, sean reconocidas y que tengan como esta oportunidad de brillar, ¿no? No bajo la sombra de los hombres que siempre... Pues dentro de los torneos siempre están como ellos primero, ¿no? Siempre los mejores premios, todo lo mejor, y ya luego ya seguimos nosotras y hasta las mismas entrevistas, ¿no? O sea, los entrevistan y luego ya si da chance, pues a las mujeres, ¿no? Entonces, como que Reina Calafia nace de ahí, nace de poderles dar esta oportunidad y que vaya creciendo cada vez más, ¿no? Sobre todo como que hace rato en otra entrevista mencionaba, ¿no? Es como un camaleón que año con año pues va a ir creciendo, se va a ir modificando, vemos nuevas oportunidades, quitamos cosas, metemos otras, ¿no? Y por eso año con año pues siempre es un reto, ¿no? Para crear un evento como muchísimo más importante para todas las mujeres y las niñas.
7: Bien, Ale, gracias. Yo que soy mamá de niña y de niño, pienso que este tipo de eventos, pues es lo que estamos buscando y nos abren la puerta y les abren la puerta a ellas para que encuentren este tipo de apoyos. Uh-huh. Y creo que tus hijas se sacaron la lotería contigo. Ay, muy bien, porque aparte es un rife, a niño o a niña, da igual llevarlos cuando sí. Están apasionados de un deporte, pues tienes que estar ahí desde las 5 de la mañana para que puedan hacer lo que hacen, ¿verdad? O sea, no se levantan y se manejan solos. Entonces, claro. El esfuerzo es brutal. Y aquí, hablando de eso, Dani, me gustaría preguntarte a ti, porque tú eres entrenadora hoy, creo que eres la entrenadora estrella del pueblo, o una de las entrenadoras estrellas, y las niñas encuentran en ti, pues, este apoyo, esta experiencia. Hablando de lo que contaba Ale, ¿tú cómo lo viviste, esa brecha como surfista? Porque hoy entrenas a estas nuevas generaciones de niñas. ¿Qué oportunidades te hicieron falta y qué estás haciendo ahora para que ellas tengan una historia diferente?
10: Bueno, yo en mi caso, en mi generación, fue muy cruda y no me imagino la de Mónica también. Pues bueno, no sabía como cuál era el principio, cuál era el final, por dónde empezar, qué conllevaba ser y querer ser un atleta, ¿no? No sabía como la otra parte de cómo vender mi imagen, qué tenía que hacer, no tenía una guía, por así decirlo, ¿no? Quien me guiara, qué era todo lo que conllevaba el estar en el deporte del surf y más como lo crudo y toda la guerra que tenía que sufrir una mujer. Yo soy de Puerto Escondido, Oaxaca, y ahí el localismo se vive y el machismo muy, muy fuerte. Hablando en mi generación, hace 25 años, sí fue como muy crudo llegar como a esa realidad, ¿no? Pero hoy en día pues ayudo a las niñas en emprender y hacer iniciativas como clínicas, campamentos de surf. Soy también juez y las ayudo también a guiar un poco qué es lo que buscamos los jueces. En las competencias siempre pues me suelen como buscar un poco las niñas y con mucho amor pues les doy como ese conocimiento, ¿no? Soy una de las personas que me encanta dar siempre todo lo que he vivido, guiarlas un poco, y también es por lo cual dije sí, acepto, vamos a hacer este increíble proyecto de Reina Calafia, y lo hago con mucho amor, lo hacemos con mucho esfuerzo, y creo que eso es parte más de lo que yo soy, ¿no? La comunidad.
7: ¿Sabes qué? Te escucho y se me hace tan valioso, porque además sigo las redes de Reina Calafia y veo las fotografías y veo cómo se pasa esa sabiduría, porque si fuera un evento organizado por hombres, que no tiene nada de malo, pero creo que se reduciría el potencial de pasar esa sabiduría de generación en generación, porque tú lo viviste, claro. Y sabes por dónde, y eso es lo que hace comunidad y eso es lo que hace que trascienda. Entonces pues es un eventazo, pero además pues es un evento que trae un movimiento atrás, ¿no?
10: Claro.
7: Y ahí me gustaría a ti preguntarte, Moni, para cerrar esta brecha, pues hablando del movimiento, no basta con organizar un evento. ¿Y qué infraestructura, qué comunidad, qué acompañamiento para que la gente que te está escuchando lo pueda vivir? Ustedes ya es su pan de cada día, entonces a lo mejor hay algunas cosas que para ustedes son obvias, pero que así como decía hace rato, ¿no? Te tienes que levantar a las 5 de la mañana, o lo que tú has contado, Dani, de hace 25 años, pues había también un componente machista, o lo que pasa, claro, que te dan los puntos al final, o que agarras la última ola. Entonces, ¿cuál es lo que se vive detrás de un acompañamiento para que se pueda practicar el surf, estas nuevas generaciones de niñas, en su máximo potencial? ¿Qué implica por parte de ustedes, de una mamá como tú, que eres un atleta y que tienes una hija que es un atleta?
11: Pues, bueno, mira, yo tengo mis dos hijas también ya están metidas en el surf, y como dice Dani, ¿no? Ha sido bien difícil llegar hasta donde estamos en este momento. Y creo que, primero que nada, no puedes forzarlas, tiene que nacer de ellos, porque a mí me preguntaban muchísimas amigas siempre como que, oye, quiero aprender a surfear. Y mi primera respuesta era, ¿tienes miedo? O sea, y está bien tener miedo, más bien, realmente lo quieres hacer, porque el mar y el surf es un deporte súper, súper demandante y complicado, y va a pasar mucho tiempo que vas a estar ahí y te va a revolcar una ola y otra hasta que realmente logres lo que estás buscando, ¿no? Uh-huh. Pero por lo mismo es un deporte que te trae muchísimo, ¿no? Yo siempre lo he dicho, o sea, yo le agradezco muchísimo al surf, que es parte de mi vida, porque yo no sé quién sería yo sin el surf, y el poder transmitir eso a mis hijas y que ahora les guste, porque en un principio, o sea, Yo me vine aquí a Los Cabos hace 22 años porque había olas y porque había trabajo, ¿no? O sea, como dice Dani, ¿no? Yo tengo casi más de 30 años en este mundo. Mi hermana fue de las primeras que representaba a México en los mundiales, y como lo comenta ella, era muy difícil, era otro mundo completamente diferente, ¿no? No tenías clínicas, no tenías soft tops, no tenías clases de surf, no tenías, o sea, era métete tú con tu tabla, como Dios te dé a entender, nadie te va a ayudar, nadie te va a decir, y era una brecha mucho más larga, ¿no? Entonces, como que la primera cosa que yo les digo a las niñas es que realmente lo quieres tener y no lo puedes forzar, ¿no? Entonces, por ejemplo, mis hijas en un principio ellas no querían, nosotros nos la pasábamos en la playa y no querían, y hasta que ellas encontraron su lenguaje, su manera de verlo, hicieron ese clic, fue entonces que ya empezaron a querer surfear. Y eso siento que la única manera que lo puedes transmitir es con el ejemplo, ¿no? Que vean lo que a ti te trae, lo que a ti te llena, y puede no ser el surf, ¿no? Puede ser el ballet, puede ser lo que sea, pero sí estar, como dice Ale, ahí acompañándolos con ellas. Como tú dices, hay que llevarlas a las 5 de la mañana, hay que estar entrenando, hay que estar preparándose también mentalmente, ¿no? Es toda una disciplina que conlleva muchas cosas.
7: Sí, es para los más tercos, yo creo, porque
11: totalmente.
7: Porque yo lo he intentado y, por ejemplo, aquí con Ale, que nos vemos mucho en el mar y que ha sido una compañera que me regaló el mar, que llevo aquí en mi corazón, y hemos recorrido, ahora sí que hemos cruzado el mar juntas. De pronto, pues te metes al mar y puede que esté un poquito más picado, puede que haya un poco más de corriente, pero es rarísimo, rarísimo que salgas y digas, híjole, hoy sí estuvo rifadísimo. Normalmente no hay nadador que no salga del mar y diga, wow, ¿no? Y en el surf no necesariamente, puede salir revolcado por una ola, puede ser que no haya nada de olas. Entonces, cuando yo he intentado en algún momento de la vida el surf, me he dado cuenta que pues es que no siempre sales con una satisfacción evidente, aunque el esfuerzo ahí está y eso es lo que acaba retribuyendo, pero pues las condiciones no siempre son las mejores. Y te estaba escuchando y pensaba, qué valioso, porque es como una, de cierta manera, una narración de cómo funciona la vida real.
11: Totalmente. O sea, yo pienso que el surf te enseña muchísimo, porque hasta cambiar tu manera de pensar, a tener paciencia para esperar la ola adecuada, a saber que a veces, aunque tengas todo planeado, las cosas no van a ser como tú quieres, porque llega el set y te revolcó, o en una competencia pasaron 20 minutos y no te llegó ninguna ola. Entonces, sí aprendes muchísimo del surf, ¿no? Te digo, a tener paciencia, a esperar, a escoger la ola adecuada, a aprender que eso, ¿no? Que tienes que ir navegando e ir adaptándote conforme a las circunstancias. Y así es la vida, ¿no?
7: Exacto. De paciencia, de no bajarte de esa ola. Y ahí me gustaría preguntarles a las tres, al ver lo que están construyendo, ¿en qué sentido sienten que ustedes también están escribiendo? Quizás suena una pregunta muy grandota, muy ambiciosa para un evento con tanto corazón y de que viene de un lugar tan sincero y de tanto amor, pero ¿cómo sienten que ustedes están escribiendo también una nueva historia para el deporte femenil en Baja California Sur? Porque los últimos 2 años que he ido con mi familia, pues veo la comunidad y veo, por ejemplo, que yo no soy mi hija, pero yo veo cómo ella lo está, para ella es algo normal, ¿no? Y entonces llega y ve el festival y resulta que esta edición está inscrita y es algo que me pidió ella. Y pues pienso, ustedes, ahí esa semillita no la planté yo, ni siquiera se lo propuse yo. Le llegó por diferentes lados la información y fue como, mamá, yo quiero. Entonces, pues están ustedes sembrando esas semillas.
9: Claro. Sí, yo creo que también por eso es una gran responsabilidad este evento, ¿no? Sin querer, sin así pensarlo, digamos, se convirtió en una responsabilidad y también por eso este año sentíamos como presión de lograrlo, porque sabemos que esto ya pasa, ¿no? O sea, había mucha expectativa alrededor de Reina Calafia. Entonces, veíamos que las niñas estaban emocionadas y nos preguntaban, no nada más niñas, mujeres, atletas, ya que se han ido a mundiales, oye, ¿qué pasó? ¿Cuándo va a ser? Y sabemos que eso es lo que ha creado este evento, ¿no? Entonces, yo creo que para nosotros es importantísimo lograr que este sea como un legado y que sea como algo aspiracional para nuevas generaciones, y que no luego también haya una brecha, ¿no? Donde a lo mejor ahorita hay unas generaciones muy fuertes de surf femenil, ¿no? Que hay varias que ya se están como creando, y que no vayamos a dejar que luego otra vez se pierda, ¿no? Entonces, creo que sí, para mí, yo creo que es, aparte de que es parte del apoyo a mis hijas, en lo personal, ya no nada más lo veo para mis hijas, ¿me explico? O sea, ya lo veo alrededor, en mi círculo social, pues que ya, no es que te exijan, pero ya te preguntan y, oye, ¿pero qué pasó y qué va a ser y qué premios? Y qué, no, o sea, son muchas cosas que ya van más allá de mi familia, ¿no? Entonces, creo que está increíble. Te compromete, pero para algo, la verdad, que creo que es muy satisfactorio, ¿no?
7: Gracias, Ale, sí.
11: Bueno. Y yo creo que más que tener el ideal de que si estamos haciendo historia, yo creo que la historia no la pretendes hacer, simplemente se hace, ¿no? Y el hecho de que sea un proyecto con tanto corazón, con tanto empeño, con tanto, porque al día de hoy podríamos decir que Reina Calafia es una organización sin fines de lucro, ¿no? Sí. Que no vale, pero está hecha con todo el corazón y con todas las, y eso es lo que va haciendo la diferencia. Y qué padre escuchar historias como la de tu hija, ¿no? Porque así es, al final de cuentas es, las cosas te van llegando por fuera y se van dando, y eso es lo que va marcando el camino y lo que va haciendo la historia, ¿no? Más que el querer hacerla, sino claro, simplemente claro. Es el hecho y de, órale, lo vamos a hacer y así va a ser, y es total día a día, y despertarnos un día con una cosa y resolucionar una cosa y ok, ya entró esto y otro, y ir creando el evento así, pero sí con, como dice Dani, con todo el corazón puesto por delante.
10: Y es súper padre porque, bueno, yo lo he visto y lo he vivido. Reina Calafia, el año pasado vi cómo las competidoras que traen más nivel pueden empujar a otras y cómo las chiquitas pueden ver eso y ahí sin competir se acercan y empiezan a ver, y es ahí donde nace como esa semillita, ¿no? Justo lo que nos mencionabas. Es súper padre ver cómo se está formando toda esta comunidad, cómo también se hace esta red de apoyo con todas ellas. Es súper padre lo que está logrando sin querer, ¿no?
7: Sí, las felicito porque desde afuera se siente el poder de lo local también, y me acuerdo el primer año que lo hicieron, que estaban aquí en la competencia las niñas y al lado yo creo que había, es que no quiero inventar, pero 50 niñas y niños en el agua con sus buggies, con sus tablas. Y es tan chiquito aquí que pues muchos nos conocemos y se sentía eso, ¿no? Lo local. Y por eso aquí lo repetimos mucho en Entre Mareas, el refrán que dice, piensa global, actúa local, ¿no? Y es un poco lo que tú también mencionabas, Moni, es en, casi que en el día a día, ¿no? La historia se escribe con el paso que diste en la mañana, ¿no? No tanto como en un proyecto muy ambicioso, sino en el rife que se están echando ustedes para construir esto. Entonces, pues bueno, vamos si quieren a felicidades. Felicidades, es un eventazo a quien nos está escuchando. Ahorita regresando del corte comercial, vamos a contar más sobre el evento, ¿no? Porque yo me metí a la página y vi que puedes navegar, que si está el mercado local, que si está el concurso de surf, que si hay arte, música, que también se siente esa vibra comunitaria. Entonces, si quieren, regresando del corte comercial, nos platican, pues ahora sí que qué días es, todos los detalles, y vámonos a la primera rola del programa.
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7: Vamos a escuchar hoy música de rockeras surfistas, de música surfistas. Y la primera viene de Lee Ann Curran, no sé si alguien la ha escuchado, viene de un punto, a ver, aquí sigo con Moni, con Dani, con Ale, de un punto muy famoso en Francia que se llama Biarritz, ¿lo conocen? ¿Has estado ahí? ¿Has estado ahí, Dani?
10: Donde justo mexicano.
7: Sí, ¿tú has estado ahí, Moni?
11: Yo sí, pero no en una buena temporada. Okay. Pero sí he estado.
7: Bueno, y ella pertenece a una familia histórica del surf ahí local en Biarritz. Es hija del tricampeón mundial Tom Curran y de una surfista que se llama Marie Pascal Delan. Y es música también. Y vamos a tocar su primera canción como solista, publicada en 2019. Así que se llama White Lies y perdón, esta no fue su primera canción como solista, es White Lies, es una canción de Lee Ann Curran. Gracias aquí, Abril en cabina, vamos a escucharla aquí en Entre Mareas.

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0: Estamos aquí de regreso en Exa FM en el 103.9. Escuchas Entre Mareas. Yo soy María José, la Chaparrita Story. Son las 2 de la tarde con 31 minutos. Y estamos teniendo una plática de mucha inspiración. Como siempre decimos aquí en Entre Mareas, la esperanza nos acecha. De tres mujeres increíbles que organizan el eventazo en octubre que se llama Reina Calafia. Y vamos a preguntarles ahora sí, para entrar a los detalles del evento, ¿qué es Reina Calafia y qué hace diferente a este festival en el sur femenil?
2: Bueno, Reina Calafia es un, ¿no?, un festival de sur femenil, pero tenemos varias cosas que se van incorporando. Tenemos un mercadito local, ¿no?, donde invitamos a diferentes comercios, emprendedores, las mismas competidoras venden sus productos, ¿no?, marcas, joyerías. Afortunadamente tenemos mucha gente que viene de fuera, entonces también para que puedan pagar sus viáticos están ahí. Y pues, o sea, más que un festival y únicamente un torneo de surf, pues es como crear esta red de amistades entre las surfistas mexicanas internacionales que vienen a estas playas. Y pues bueno, tenemos lo que es el torneo, tenemos el mercado, y ahí en el mercadito vamos a tener un área de wellness también. Otra cosa importante de mencionar es que somos un evento cero basura, entonces es bien importante que los participantes sepan que lleven sus termos, porque ahí vamos a tener agua, ¿no? Tenemos ahí un proveedor de Pura MX que va a estar dando agua. Entonces, lleva tu termo, llévate con lo que llegas, te lo regresas, y si te encuentras ahí unas cositas más, también, porque es eso, ¿no? Las playas es lo más importante para nosotros. Sin las playas no podemos surfear y pues tenemos que cuidarlas.
0: Gracias, Moni. Y a ver, cuéntenos, ¿qué se puede encontrar y vivir quienes asistan, además del mercado local, del 2 al 4 de octubre en Playa La Fortuna? ¿Qué van a ver? ¿Qué horarios son? Ahora sí que todo lo que nos quieran platicar del evento para saber qué tenemos que llevar, etcétera.
3: Bueno, pues el torneo empieza el 2 de octubre, que es viernes. Ese día en realidad no hay competencia. Ese día empezamos con la inauguración del evento. Este va a ser en el restaurante Shade, que está ahí, y donde vamos a tener una plática de la asociación, donde se van a las 4 de la tarde vamos a empezar, donde van a se explicará todas las reglas, se comparten dudas, se resuelven dudas más bien. y después vamos a tener ahí una pequeña mentoría de un chavo que va a ayudar a darles algunas herramientas a las chavas de antes de entrar a tu hit, o después de salir de tu hit, pues desde calentamientos hasta ejercicios mentales, de cómo controlar tu mente, tus nervios, ¿no? O sea, todo esto, y acompañado de una meditación. Y luego ya se va a hacer una entrega de kits ese mismo día. Y luego pues ya que cada quien haga lo que quiera, surfen, se pueden quedar ahí, va a haber un DJ y demás. Eso es el día viernes. El día sábado empieza el torneo a las 7 en punto de la mañana, que es importante que lleguen puntuales las competidoras que les toca. Ya más adelante compartiremos los hits y demás. Va a estar el mercado, como decía Moni, con todos estos puestos, pero también vamos a tener, como decían, algunos de nuestros patrocinadores van a estar haciendo activaciones, van a haber áreas de hidratación, van a haber shakes de proteína, va a haber clases de ¿cómo se llama? ¿cómo se llama? Pues como de ejercicio funcional, tinas de hielo, mucha actividad. Va a haber una zona creativa donde los niños van a poder dibujar, si se aburren un rato, que ya están en la sombra, comida. Es un ambiente súper familiar. Los invitamos que cada quien lleve sus cosas, o sea, sus termos, como decía Moni, sombras, sillas. Va a haber un área designada para que todos puedan ver el torneo. Y eso se repite el domingo. Termina a las 5 de la tarde, el domingo empezamos igual y acabando el torneo, bajo las mismas actividades del día anterior, se hace la premiación ahí mismo en la playa, donde pues coronaremos a nuestras reinas calafias de este año.
0: Muy bien, ay, felicidades. Estoy recibiendo aquí unos mensajes que las mandan felicitar y que por qué se llama Reina Calafia, si quieren contar eso. Y también igual, Dani, cerrar con, bueno, por cierto, que qué buena onda, Moni, que cuentas también que es cero basura, eso importantísimo decirlo. Y Dani, también si quieres cerrar, bueno, porque es importante que las familias y que la comunidad pues formen parte de este evento. ¿Cuál es su invitación para que la gente asista?
4: Bueno,
2: bueno, la invitación es eso, ¿no? Básicamente queremos que se den cuenta de la comunidad que tenemos, de las chicas que tenemos, que conozcan, porque inclusive vamos a tener las juveniles que nos estuvieron representando este año en el Mundial, ahora en El Salvador, que acaba de pasar, que por cierto, hay que felicitar a uno de nuestros competidores, Thiago Sorrentino, quedó en el quinto lugar mundial.
0: Felicidades, Diego.
2: Thiago,
0: felicidades, sí. Thiago.
2: Y bueno, las chicas que estaban participando van a venir al torneo, entonces para que la gente de aquí las conozca, se den cuenta de que hay nivel de todo el potencial que tienen las mujeres en el surf, ¿no? Entonces creo que es importante que vengan, que conozcan, que vean en el mercadito. Vamos a tener también un segundo podium, que eso prácticamente lo tuvimos que hacer porque en el primer día de inscripciones se nos llenaron. Y justo las chicas que venían de fuera no alcanzaron a inscribirse y fue de que, oye, tengo mi boleto, tengo todo, ¿qué hago? Entonces ahí nos organizamos para ver cómo hacíamos. Entonces se va a abrir un segundo podium, entonces vamos a tener el podium principal en la playa La Fortuna, y en el segundo podium se va a llevar lo que es soft top para surfing, que también vamos a tener este año, ¿no? Que también eso es importante, que la gente lo vea, que existe, que tenemos esas personas increíbles que también quieren disfrutar del mar y que ahí está. Este es el segundo podium en la playa, bueno, algunos lo conocen como Santa Águeda, otros como Chica Bonita, entonces también va a estar este otro lugar. Y bueno, pues es abrirles la invitación, eso, para que conozcan lo que es el surf.
3: Sí, sobre todo si, aunque no surfen, aunque no nunca se hayan metido, creo que es un evento que vale la pena ir, ¿no? Vale la pena experimentar, estar ahí, ver a las niñas y a las mujeres surfear como inspiración. Creo que más allá de que tú lo hagas o no, está increíble que la comunidad apoye, o sea, uno por el apoyo obviamente a nuestra comunidad, pero también para apoyarlas a ellas directamente, ¿no? En el agua es admirable, la verdad es que meterse esas olas y hacer lo que hacen y competir en 20 minutos, hacer lo mejor que puedan hacer, creo que vale, es un gran espectáculo. A mí el surf me parece uno de los deportes para ver en vivo más espectaculares, con mucha emoción. Entonces pues invitamos a todos a que vayan, aunque no tengan conocidos, que estén ahí
0: y nos pasar visiten. Un gran día, ¿no? Exacto. Sí, es divertidísimo estar ahí y es un evento familiar,
3: ¿no? Correcto, sí.
4: Creo que es súper padre también ver las nuevas generaciones, las niñitas chiquitas que están empezando, y creo que sería súper agradable que la comunidad esté presente echando porras allí.
0: Entonces, si quisieran despedir, nada más diciéndonos otra vez las fechas, los horarios y quizá dónde los pueden encontrar en redes.
4: Sí, es del 2, 3 y 4 de octubre en Playa La Fortuna. Están súper, súper invitados. Empezamos la inauguración a las 4 de la tarde. Pretendemos que termine a las 6 de la tarde. Y empezamos competencia de 7 a 5 de la tarde, el 3 y el 4, misma hora.
0: De 7 de la mañana a 5 de la tarde. No sé si tengan un mensaje final para despedirse, quise invitarlos a seguir sus redes también.
4: Sí, estamos como en Instagram como Reina Calafia, en Facebook también. Estamos constantemente compartiendo todo lo que va a suceder en el evento. También estamos compartiendo sobre nuestros patrocinadores, estamos compartiendo todo lo que estamos haciendo y las sorpresas que se vienen.
3: Sí, agradecer a todos los patrocinadores que nos han apoyado, a ustedes por ayudarnos a difundir este

0: ese vínculo que tienen con la naturaleza y a cuidar las playas y, por ejemplo, ir a un evento que pues termina y la playa está limpia. Y esos son los valores que queremos propagar aquí en Baja California Sur, 100% de la mano con Entre Mareas. Así que, pues, muchísimas felicidades. Aquí somos fans de Reina Calafia y que sea todo un éxito.
1: Gracias. Gracias.
2: Muchísimas gracias.
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0: Ahí está, ya llegamos exitosamente a la segunda rola del programa del día de hoy. Gracias, Abril, aquí en cabina. Vamos a escuchar a otra surfista profesional que también es artista visual y compositora. Ella es de Florida, de Satellite Beach. Su nombre es Lindsay Perry. Y está increíble esta rola porque es un poquito bluesera, tiene también un poquito ahí como country, y ella tiene una voz que es única, un poquito así como rasposa. Entonces, trépenle al volumen aquí en Entre Mareas con ustedes, Lindsay Perry, con esta rola muy alegre, Fun and Games.

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8: Hoy, martes, tenemos este segmento con Carlos Mancilla, que se llama Contrapeso. Hoy él nos va a acompañar. Carlos, me da muchísimo gusto tenerte aquí. Siento que eres un libro abierto. Carlos viene de La Paz, de Bicicletos, una organización que está muy atenta a distintos temas que necesitan nuestra atención. Y hoy justamente le vamos a dar seguimiento a la última entrevista donde platicamos de la central de combustión interna. Cuéntanos, Carlos, ¿en qué va?
9: ¿Qué tal, María José? Pues muchas gracias por la invitación, el espacio, y saludos a todas las personas que nos escuchan. Pues justamente en el que va, es bien interesante. La semana pasada, ahí rastreando poco el tema de la CCI, nos encontramos con una licitación en la página de la CFE para el desarrollo de una CCE, que es una central colocalizada de generación en Los Cabos, que la están proyectando justamente en el mismo polígono que la CCI Los Cabos. Entonces, ¿qué nos está pasando acá? Que creemos que la CFE y la CENER están revirando su proyecto de la CCI y ahora están planteando una CGC. Así, en palabras muy banales, ¿qué es una CGC? Pues una central híbrida que genera energía principalmente a partir de gas, energía solar y almacenamiento en baterías. Entonces, eso es lo que tenemos por ahora. Algo que nos llama poderosamente la atención es que en su propuesta de licitación de esta CGC presentan como una autorización ambiental la manifestación de impacto ambiental autorizada, condicionada de la CCI Los Cabos, cosa que nos parece muy grave porque este es un proyecto totalmente distinto que debería ser analizado por las autoridades ambientales nuevamente, porque no es lo mismo una CCI que una CGC. Entonces, desde ahí, pues bueno, vamos partiendo un poco desde la duda, ¿no? De qué está sucediendo ahí y dándole seguimiento a este megaproyecto energético, porque acordémonos que no es solo la CCI. También el tema de la otra regasificadora que solicitó permisos ambientales para operar, pues está todavía en determinación de las autoridades. Y lo que nos está pareciendo bien interesante, cosa que no había sucedido, es que están poniendo muchísimos pretextos para no abrir una consulta pública de opinión para la instalación de esa regasificadora que se tiene proyectada a plantear ahí al lado de lo que ahora buscan sea la CGC, ¿no? Entonces estamos en esa lucha legal contraargumentando a las autoridades, evidenciando el por qué tenemos el derecho de participación como ciudadanía hacia estos proyectos que se buscan desarrollar en nuestro territorio.
8: Entonces, eran realmente tres, además de la regasificadora y de la central de combustión interna, también había un tercer proyecto como parte de un proyecto muy grande. ¿Cuál era ese tercer proyecto?
9: Sí, era el gasoducto que pasa justo por el estero de San José, es otra regasificadora justo también al costado de lo que era la CCI planteada en un inicio, y un muelle de almacenamiento y distribución de combustibles en La Paz que alimentaría esta planta de Los Cabos. Entonces son 5 proyectos, y bueno, ahora pues con esta modificación que apenas estamos analizando, pero que bueno, pues de arranque va mal al plantear la autorización de un proyecto que no es el que se había autorizado de manera condicionada, ahora plantean otro proyecto bastante diferente. Entonces, pues bueno, a darle seguimiento ahora, eso es en lo que va avanzando
8: ese tema. Este, no sé si es demasiado temprana la etapa para hacerte esta pregunta, pero este nuevo proyecto, ¿qué plantea?
9: Pues justamente lo que te comentaba.
8: O sea, ¿en qué es diferente el otro? ¿Viene a hacer este proyecto más grande o es uno por otro?
9: Lo que hace es justamente más bien reducirlo, ¿no? Parece que no sé, no tengo la asimilación de qué pasó dentro de CFE y la CENER, pero lo que hace la gran diferencia acá es particularmente la forma en la que se produce la energía, ¿no? O sea, acá meramente una CCI es una generadora, y acá simplemente sería la generación de una parte y otra que con paneles solares alimentaría también unas baterías de almacenamiento, como en caso de que llegue a haber alguna interrupción de la energía que se tiene ahora. Entonces, la gran diferencia justamente es en cómo las tecnologías, ¿no? Particularmente la CCI se generaba energía también usando combustóleo, es decir, este intermedio entre el petróleo y la gasolina, ese es el combustóleo, que es altamente contaminante. Lo tenemos aquí en Punta Prieta, en La Paz, lo vemos todos los días de esas chimeneas que emanan. La CGC se enfoca únicamente en tema de generación con gas y con sol y almacenamiento en batería, ¿no? Eso es como la gran diferencia en general.
8: ¿Y qué crees? Porque, bueno, es una diferencia grande. ¿Por qué crees que en esta ocasión, o digamos, ya hay un antecedente donde sí hubieran tenido consultas públicas?
9: Pues sí, justamente ha habido una consulta pública para la CCI. Eso fue lo que parte importante de lo que generó la autorización condicionada. Pero lo que nos preocupa mucho ahora es que el promovente que está pidiendo la construcción de la planta, que ya está en una licitación pública en la página de CFE, mete este documento de autorización de la CCI como una autorización para la construcción de la CGC, cuando es una obligación volver a meter esta manifestación de impacto ambiental para conocer justamente a fondo el proyecto, qué buscan hacer, cómo lo quieren hacer, los impactos que tendrían, cómo los van a mitigar y todo esto para poder tener una opinión mucho más informada, ¿no? Entonces nos preocupa mucho que estén licitando de manera directa este proyecto, poniendo la autorización condicionada que tenían de la CCI antes para la solicitud de construcción de esta nueva planta. Entonces, pues estamos muy limitadas en información. Eso es importante, que las autoridades hagan público si existe otra manifestación de impacto ambiental que no está ahí. No la conocemos, no es pública. Entonces, saber qué pasó con este cambio y qué significa este cambio, ¿no?
8: Claro. ¿Y cómo ven ustedes que puedan, o sea, es decir, ya pidieron ese acceso a la información? ¿Qué crees que pase en las próximas semanas, en el próximo mes?
9: Sí, justo apenas estamos como enviando los oficios a las autoridades, también presentando este extrañamiento acerca de por qué ha habido estas devoluciones con una quisquillez muy particular, como para no querer abrir las consultas ciudadanas públicas acerca de las regasificadoras. Y nos parece también, ¿no?, bastante interesante que pues no haya información al respecto de esta CGC y que simplemente aparezca ya licitada. Pues nos parece que ahí algo no está bien, ¿no? O sea, debemos de tener acceso a la información como ciudadanía para poder tomar una decisión y poder comunicarla, desde luego, como en estos espacios como en el que tú nos das esta esta oportunidad, entonces poder tener mucho más certeza de qué están planteando y cómo lo están pensando, y desde luego emitir nuestras opiniones al respecto, ¿no? Entonces, pues lo que estamos haciendo es justo hacer estas solicitudes y estos extrañamientos, particularmente a las autoridades ambientales, que son las responsables de ello, para que nos pasen la información, ¿no? Y simplemente tengamos la oportunidad de revisarla y de participar y emitir nuestra opinión como es nuestro derecho, ¿no?
8: Gracias, Carlos. Y para cerrar y poner a las personas que quizá escuchan este tema por primera vez, si nos pudiera sintetizar, porque aquí en Entre Mareas hemos hecho ya algunas entrevistas sobre el tema, pero para quien es la primera vez que se conecta a este tema, si se llevara a cabo, ¿qué implicaciones podría tener?
9: Sí, pues bueno, la lectura que tenemos nosotras es que las implicaciones que tendríamos serán muy fuertes hacia nuestro condicionamiento de nuestra vida cotidiana. Es decir, al tener más energía, eso nos implicaría mucho más hoteles de lujo, muchísimo más Airbnbs, muchísima más privatización de playas, muchísima más pérdida de nuestro territorio, de nuestra vida, que nos expulsen cada vez más lejos, que las rentas sean cada vez más caras, que sea más difícil vivir cada vez, de por sí hay muchas comunidades que viven al día, ahora sería cada vez más difícil porque este modelo expansivo turístico inmobiliario pues se está ahorcando de manera muy fuerte a las comunidades. Entonces queremos, y nuestra propuesta es que la transición energética tiene que ser justa, tiene que venir desde las necesidades de las comunidades para resolver los problemas de las comunidades y no solo de estas grandes inversores que nos vienen acarreando todos estos problemas. Entonces, pues también les invitamos a que por ahí en tu podcast lo puedan escuchar las otras entrevistas donde hemos profundizado más el tema para quien tenga interés, y desde luego también en las redes de Becicletos pueden revisar también bastante información sobre esto para que tengan una opinión muchísimo más informada al respecto de lo que está pasando en nuestro territorio.
8: Y a ver, ahí nos llevaste por la línea social, en un que es relevante, en un minutito, ¿nos podrías llevar también por la línea ambiental, es decir, el transporte del gas de La Paz a Los Cabos, o en términos de agua, esto qué significa?
9: Sí, bueno, la propia construcción y mantenimiento de estas infraestructuras implican montón de agua, ¿no? Como no tenemos ahora información sobre la CGC, pues la CCI nos planteaba que solo para la construcción y operación utilizarían como 10,000 pipas, más o menos, en las fases 1 de construcción, ¿no? Entonces, en la operación misma también se utiliza muchísima agua que no tenemos, ¿no? Y que además planteaban obtener, bajo la licitación que proponían, de fuentes cercanas, porque no tenían autorización de hacer nuevos pozos. Entonces sería quitar el agua de otro espacio para alimentar esto. Entonces, ambientalmente, esto sería un impacto brutal, la extracción, ¿no?, tan masiva de agua, y desde luego las emisiones que genera acá, ¿no? Nosotras llevamos más de 10 años, casi 10 años, monitoreando la calidad del aire en La Paz, y tenemos una pésima calidad del aire por la generación de energía que están proponiendo ahí, porque literalmente es quemar combustible y gas que nos afecta totalmente a la respiración, etcétera, y que además no se ve porque es gas, ¿no? Y estamos acostumbrados a ver los humos negros. Esto es otra cosa totalmente distinta, de un impacto ambiental altísimo y muy grave, ¿no?
8: Pues muchísimas gracias, Carlos. Me queda muy claro, ya tendremos oportunidad también de platicar más de lo que implica mover gas natural de La Paz a Los Cabos. Ahí les recomiendo, como dice Carlos, irse al podcast de Entre Mareas en Spotify, Entre Mareas todo junto con E y M mayúscula. Busquen la central de combustión interna. Yo creo que es una de las últimas entrevistas que nos hemos echado aquí en Entre Mareas para que conozcan este proyecto. Y se formen también una opinión. Carlos, muchísimas gracias por acompañarnos el día de hoy. Carlos Mancilla, de Becicletos en La Paz. Gracias a todos los que nos escucharon en una edición más de Entre Mareas. Yo soy María José, La Chaparrita Stories. Escuchaste Exa FM en el 103.9. No se pierdan nuestro próximo programa, la próxima historia. Va a estar muy interesante el jueves a las 2 de la tarde. Y como siempre decimos en Entre Mareas, si no lo hiciste ayer no pasa nada, si no lo hiciste hoy en la mañana tampoco, porque la ventanilla de la hora nunca cierra, está abierta 24/7, siempre es ahora. Gracias y que tengan una tarde de agasajo.
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3: Buenas tardes. Muy buenas tardes, corazones bellos, excelente martesito sabrosón. Ya estamos nada más y nada menos que a 22 de septiembre. Y hoy vengo, van a decir, ay, tú siempre vienes muy de buenas, muy alegre. Pero es que en verdad, hoy vengo muy feliz, muy contenta, muy de buenas. Porque yo venía llegando así bien campante. Tin, tin, tin, tin, tin. Abro la puerta aquí de la cabina y que me encuentro una muñeca. Claro que sí, como cada martes me toca estar aquí en compañía de los controles junto con mi querida preciosa Abril. ¿Cómo estás? Te extrañaba, bebé, te extrañaba, de verdad extrañaba a todos y cada uno de los elementos de esta maravillosa empresa, porque son mi familia, son mis amigos y los quiero muchísimo y ya sabe ella que le tengo un cariño muy especial. Pero bueno, antes que nada me presento, yo soy Carolina Moreno, tu pelirroja favorita, y vamos a estar acompañándote por acá desde las 4 hasta las 5 de la tarde, para que te quedes con nosotros, por supuesto, aquí a través de la frecuencia naranja de EXA 103.9, y te voy pasando nuestros números para que te comuniques con nosotros. Ahí te va primero que nada el de WhatsApp, que es el 624-192-1039. Ahí anótalo, corazón, porque te queremos muy participativo el día de hoy. Y nuestra línea de llamadas, si dices el día de hoy, no, hombre, pelirroja, yo hoy tengo unas ganas de platicar, tengo unas ganas de chismear bien tracacuki contigo, pues puedes marcarme, mi amor, 624-144-7174. Ahí, si no lo alcanzaste a notar, pues ahí mándame un WhatsApp y te lo vuelvo a pasar. Entonces, pues bueno, ¿qué les parece si vamos arrancando el programa del día de hoy? Porque traemos mucho chisme y aquí de eso nos alimentamos, de eso vivimos. Así que sin más preámbulo, vámonos con esto que se llama Polémica sin Filtro.
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3: Hay un gran escándalo que anda revolucionando las redes. Y primero te voy a platicar acerca de qué se trata este chismecito y después te aviento la pregunta matadora de la polémica. Así que atento. Yo sé que en algún momento, aunque a muchos les guste, a muchos no, todos hemos escuchado el nombre de J Balvin, ¿no? J Balvin, que es una eminencia dentro del género urbano, en especial en el género del reggaetón y del trap. Pues fíjate, ahí te cuento. Prepárate tu cafecito, mi amor, porque en este momento vamos a chismear bien sabroso. Él está casado, porque todavía sigue casado, con una modelo que es demasiado hermosa. Su nombre es Valentina Ferrer. Y chécate el dato que acaban de anunciar este pasado 16 de septiembre, pero yo no había podido platicar con ustedes, que se termina la relación. Finaliza su matrimonio de casi 10 años. Entonces, pues obviamente ahí empezaron a salir las especulaciones de qué habrá pasado, que esto y que el otro. Y todo fue porque Valentina anunció ahí a través de las redes sociales, específicamente en una foto en Instagram, que dijo, ¿sabes qué? Decidimos tomar caminos separados, pero sí, como siempre dicen las artistas, desde el amor, desde el respeto, todo bien entre nosotros. nosotros, por favor, todo por el bienestar de nuestro hijo, que yo la verdad desde que lo he hecho digo, todo mal. O sea, seguramente salieron del chongazo. Ahorita se están peleando los bienes, o sea, seguramente pasó algo muy grave, ¿no? Entonces, pues bueno, primero estaban saliendo algunas notas periodísticas que decían que era por algún tema de salud mental, que porque estaba relacionado a temas de ansiedad, depresión que enfrentaba el artista J Balvin, pero traca la matraca, mi amor, que sale un video con un buen chismecito de una personita, que no vamos a decirle su nombre porque no le vamos a dar foco. Aquí a las que son el cuerno no se les da foco, bebé, jamás. Pero sale una chica hablando en redes sociales, platicando, contando que estuvo con el artista, que desde tiempo atrás. Y pues bueno, obviamente gracias a esto se derivaron un montón de chismes, desde todos los comentarios que J Balvin le ponía a Valentina. La verdad, muy pasivo-agresivos, hay que decirlo, muy machista de su parte todos estos comentarios que le hacían sus fotos. También salieron videos, obviamente, de él con otras mujeres dentro de su relación de estos años. Y además sale una entrevista que se le hizo anteriormente donde él platica que cuando se entera que iban a ser papás, que iban a tener a su hijo que se llama Río, pues que él quedó en shock. O sea, él dijo, ¿sabes qué? Con permiso, chao, bye. Y literalmente la dejó sola al principito de este rollo, ¿no? Entonces, pues obviamente aquí a lo que vamos, a lo que queremos llegar, es que en todo mundo dice, a ver, J Balvin, ¿qué necesitabas? O sea, Valentina Ferrer, hay que decirlo con todo el apellido para que la busquen ahorita en redes sociales y los que no lo ubiquen me entiendan a qué me refiero, es una mujer guapísima, hermosa, excelente mamá, es una mujer exitosa, trabajadora, que se veía que adoraba al cantante. Y pues J Balvin, pues es J Balvin, ¿sabes? Pero Valentina es Valentina, bebé. O sea, es una gran mujer muy completa. Obviamente J Balvin ha hecho mucha música, pero pues tampoco vamos a decir que de ahí en más, pues no hay mucho que decir sobre su persona, ¿no? Entonces, todavía que tienes la oportunidad, mi amor, de tener una persona así. Entonces, la pregunta aquí, para todos mis queridos radioescucha, es ¿qué necesita un ser humano para realmente sentirse pleno en una relación? ¿Tú cuál consideras que sería la cosa que se necesita sí o sí en una relación para no tener que buscar nada en otras personas, nada en otras mujeres, nada en otros hombres? Porque también llega a pasar, por supuesto, con los hombres, que también les son infieles a mis caballeros bellos, ¿no? Hay de todo en este mundo. Pero ¿cuál será entonces la clave? ¿Cuál será la clave para realmente no querer buscar nada más? Analízalo, piénsalo y mándame mensajito, que por cierto ya están llegando por acá saluditos, peticiones, complacencias, etcétera. Ahorita los voy a leer, mis amores bellos, ténganme un poquito de paciencia y ahorita regresando de nuestro bloque musical vamos a estarte por acá leyendo. Pero acuérdate la pregunta de la polémica sin filtro, ¿cuál es esa cosa que se necesita para no querer buscar nada más en otra persona? Te dejo escuchando esta canción que precisamente J Balvin le escribió a Valentina, donde habla sobre su hijo. Y quiero que le prestes mucha atención porque dice, ¿para qué buscar en la calle lo que abunda en mi casa? Pues, ¿qué pasó, J Balvin? Ah, yo dije Pati Chapoy. ¿Qué pasó, mi niño? Me quedaste mal ahí, mi amor. Pero bueno, es una gran canción, así que vamos a escucharlo. Esto es Río con J Balvin.

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2: Ya regresamos, son las 4:16 de la tarde y te recuerdo que estamos con el tema de la polémica sin filtro. ¿Qué es lo que realmente se necesita en una relación para ya no querer buscar nada en alguien más? ¡Ay, qué fuerte, corazón bello! Vámonos a leer mensajitos, dicen por acá.
3: Respecto a la pregunta, yo considero que es tenerse valor y respeto.
2: Ok.
3: Y palabra.
2: Ándale, palabra.
3: La relación funciona. Además, claro, es muy buena comunicación.
2: Es que, ¿sabes qué? Totalmente. Pero eso que dices de la palabra es muy importante, porque cuando tú te comprometes a una relación, corazón bello, ya sabes a lo que le estás topando. Entonces, como buen caballero, como buena dama, uno tiene que sostener lo que dice y lo que está prometiendo. Y si ellos ya tenían esos acuerdos, pues qué onda, échame la mano, corazón. Saludos, mi querido Luis. También nos solicita una canción que justamente viene en un ratito más. A ver, por acá, mi querido Osmar, ¿cómo estás? Dice, hola, señora pelirroja. Ah, ya soy la señora. Aquí andamos escuchándote en el 103.9. ¿Me puedes poner la canción, la de Yo la conocí en un taxi? Y me encanta porque me pone toda la canción. En camino al club, ya te la canté, bebé. Dice, buen día, buena tarde y buenas noches. Pues, saludos a todos. Igualmente, corazón bello, gracias. Y ahorita te ponemos tu canción, por supuesto, que ya hace falta. También por acá nos comentan, hola, mi pelirroja hermosa. A los hombres nada les llena, así que no hay nada. Ay, ¿qué pasó? Caballeros, por favor, pasen a defenderse respecto al tema. ¿Tú qué opinas, mi querida Abril? ¿Qué será lo que se necesita en una relación para no tener que buscar ya nada más en alguien? Elegirse todos los días. Qué bonito es eso. Porque sí es cierto, a ver, yo me voy a poner en modo psicóloga. Ya saben que a mí me encanta también aconsejar y todo. Pero es que, a ver, una relación no todos los días vas a amanecer enamorado, ni todos los días vas a querer estar con esa persona. Y veces que hasta una, por ejemplo, que es mujer, cuando estamos en nuestros días más complicados del mes, sentimos hasta repele a veces por las parejas. Es algo normal, es algo que pasa en la vida diaria, pero tienes que elegir. Oye, ok, desde la elección estoy contigo y a pesar de que hoy no me siento como la más enamorada o el más enamorado del condado, decido y elijo estar contigo. Yo creo que algo que se necesita full, full, full en una relación para que funcione, perdure y que no quieras buscar nada más en nadie es la complicidad, ser amigos. Siento que esto es súper importante, o sea, porque los días que no puedan ser pareja o que no se sientan de esta manera enamorados, que te diviertas con esta persona, que te la pases increíble, que puedas platicar de absolutamente cualquier cosa, eso ya crea un vínculo más allá de una relación. Entonces, yo considero que esto, pero bueno, por acá seguiremos leyendo tus mensajitos. Ya sabes que puedes reportarte al 624-192-1039, que esta es nuestra línea de WhatsApp, y 624-144-7174, nuestra línea de llamadas. Pero vamos a continuar con más música, y para todas esas personitas que traen el corazón, ay, no lo sé, un poquito confuso, que no saben qué está pasando en su vida, esta canción de Karol G seguramente te va a quedar, así que escúchala y cántala con todo el corazón. Esto es ¿Con quién andará?

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2: Pues como ya escucharon, nos vamos en este momento del cassette al streaming. Y es que fíjate que la inspiración del día de hoy nació gracias a uno de ustedes. A uno de ustedes que el día de ayer hizo una solicitud de una complacencia. Y yo dije, ay bebé, es una gran canción que queda perfectamente para del cassette al streaming. Porque es una canción que literalmente te transporta, te lleva a otra dimensión, recordando viejos tiempos. Me encanta el poder que tiene la música de esto. Cómo te lleva a momentos que viviste, situaciones, a personas. ¡Uy! ¡Qué interesante! Y es que vamos a hablar acerca de esta canción que se llama Verano Azul, de Juan Magán. Yo sé que alguna vez la han escuchado, la han bailado, la han perreado, la han gozado, la han dedicado, porque te cuento un poquito acerca de ella. Aunque muchas plataformas dicen que fue lanzada en el 2009, en otras también aparece que en el 2010, pero bueno, fue más o menos entre estas fechas. Y bueno, Juan Magán estaba construyendo su música que combinaba tanto género urbano como electrónico, ritmos latinos, ambiente de fiesta, y la verdad es que fue una canción que literalmente cuando pegó, pegó con todo, ya que olía a verano. Es como esta canción que pones en cuanto arranca el verano, te vas a la playita con tus amigos y ya sabes, a todo volumen, padrísimo. Pues bueno, hay un dato bien interesante de esta rola que te voy a platicar. Resulta que Juan Magán contó que originalmente él estaba detrás de la producción y que su plan para esta rola era que la cantara otro artista. Imagínate, pero una vez que ya la estuvo viendo, escuchando, como que le fue agarrando este amorcito, dijo, ¿sabes qué? No llegó la persona que yo esperaba, me voy a animar yo, voy a ponerle mi voz y a ver qué pasa. Y mira lo que pasó, que se convirtió nada más y nada menos que en un hit mundial, porque de verdad es un hit mundial, y se convirtió en uno de los referentes de aquella época donde estaba pegando todo este género padrísimo, y pues bueno, que obviamente lo llegó a caracterizar por su nombre a Juan Magán. Yo creo que es la canción más popular que él tiene, y aunque ya han pasado alrededor de 17 años desde que comenzó esta rolita, pues qué te cuento, corazón, la seguimos escuchando, la seguimos cantando, la seguimos gozando, así que suban el volumen todos en este momento, porque nos vamos de vacaciones sin movernos de aquí, corazón bello. Te dejo escuchando Verano Azul de Juan Magán. Esto es del cassette al streaming, por supuesto, aquí a través de Exa FM.

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2: Corazones bellos, ya casi a punto de despedirnos, pero antes vamos a escuchar este último audio que habla respecto al tema del día de hoy. Vamos a ver qué opina nuestro querido Osmar.
3: Yo opino, señora Pelirroja.
2: Dígame.
3: Que pues, tanto como el hombre y la mujer, cuando tú eliges a una persona para hacer una vida,
2: claro,
3: ya definitivamente,
2: ya para siempre.
3: Ya viviste lo que viviste, ya hiciste, ya hiciste, ya te comiste, hiciste, deshiciste. Entonces, al momento que tú eliges una pareja, una persona,
2: claro,
3: tienes que estar 100% seguro de lo que el siguiente paso que tú vas a dar, en el paso que tú vas a dar, que ya no hay marcha atrás. Una, tienes que tener un poquito más de seriedad.
2: Claro.
3: Tienes que ser un poquito más respetuoso con la persona. Tanto darle su respeto, darle su lugar, darle su espacio. Y comentarse todo, porque aquí la única fase importante de una relación, los pilares de una relación que vas a formar una familia, vas a tener que trabajar más.
2: Claro.
3: Entonces, creo que lo correcto es ser 100% sincero, tanto como el hombre como la mujer.
2: Claro.
3: Claro, no todas, no todos, a veces tienen la confianza o de expresarse o de decir las cosas como son, por temor a la reacción que vaya a tomar la persona.
2: Sí.
3: Entonces, a mí, yo creo que deben de estar los dos de acuerdo en el paso que van a dar, porque es una relación que los va a llevar a pueblos, probablemente, si funciona, a tener chitallates.
2: Chilpayates, así es, estoy muy de acuerdo contigo, corazón bello. Siento que sí, definitivamente, como tú mencionas, es bien importante la comunicación y la comprensión, el ser transparentes, el poder ser tú con tu pareja, el poder comunicarle, el expresarle lo que sientes, piensas, y ahora sí que la otra persona también entienda y le preste atención a cada uno de tus anhelos y tus cosas que te parecen bien, que te parecen mal, etcétera. Pero definitivamente te sigo totalmente con lo que nos comentas. Muchas gracias a todos por compartir por acá sus opiniones. Siempre es una chulada, de verdad, poder leerlos, poder escucharlos, poder ahora sí que conocer un poquito más de cada uno de ustedes. Les agradezco muchísimo que nos hayan acompañado en esta hora de programa. Ya saben que nuevamente el día de mañana vamos a tener una cita por acá a las 4 de la tarde y puedes escucharnos ya sea en el 103.9 si vas en la radio, si estás en tu casita, etcétera. Y si también nos quieres escuchar a través de la aplicación, también puedes hacerlo para que no se te dificulte en cualquier parte, nos puedas seguir oyendo, ¿ok? Síganos también a través de nuestras redes sociales como Exalo Los Cabos, así nos encuentras en todas las aplicaciones, en todas las plataformas, para que vayan, nos sigan y estén bien al pendiente porque se vienen cositas, bebé. Siempre tenemos sorpresas para todos ustedes. Muchísimas gracias, estuvo por acá en los controles mi querida Abril, hermosa, preciosa. Eso, chiquita. Yo soy Carolina Moreno, de igual manera así me encuentras en todas las redes sociales y ya sabes, nos escuchamos nuevamente. Hasta mañana, chao, chao.
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3: ¿Cómo están? Qué gusto saludarlos. Es martes, martes 22 de septiembre del año 2026. Bienvenidos al programa 2516. Es un placer estar en contacto con todos. Yo me llamo Jesse Cervantes y la verdad que la vamos a pasar muy bien en este martes 22 de septiembre. Aquí estamos listos para arrancar nuestro programa. Hoy contaremos con la presencia de Gael García Bernal, actor y director de la película mexicana Hombre al Agua, que está por estrenarse. Nos va a contar los detalles de esta película y vamos a tener una charla súper agradable. De lunes a viernes, Gil Barrera, que nos trae novedades del mundo del espectáculo. Alfonso Arturo Veraprendes, conocido como Yuri el Goyito Vera, Lego Ye, con el mundo del deporte. José Antonio Pontón y de Saracho con la tecnología. Bueno, vámonos con esta frase de Albert Einstein, físico alemán, que dice: la vida es como andar en bicicleta. Para mantener el equilibrio, debes seguir moviéndote. Para mantener el equilibrio, como en las bicis y en la vida, hay que seguirse moviendo, porque quedarse ahí paradote no te deja absolutamente nada bueno. Muy buen día. Hoy es martes. Arrancamos aquí en XFM.